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2: Estamos de regreso en Lo Mejor de Tlacuache.
3: Hola, habitantes. Bienvenidos a mi casa. Habitantes, llamen, dinos tus rencores, dinos tus resentimientos hacia esa persona, habitante. Hola, nuevo habitante, ¿cómo te llamas,
2: habitante? Bueno,
3: ¿qué está pasando? ¿Qué está pasando?
2: Bueno, alguien, Moroco, ya llegó Moroco.
3: Bueno,
2: ¿quién habla? No, va.
4: ¿Qué hace, diablito? Ah. ¿Qué hace, diablito?
3: ¿Qué hace, Acere? ¿Cómo se llama usted?
4: ¿Qué hace, papote? Alberto Cayo.
3: Alberto Cayo. ¿De dónde nos llama Alberto Cayo?
4: Desde los 40 Apatlaco FM.
2: Gracias por hacerlo por nosotros, porque a veces
3: me canso. Ahora sí, mi querido Alberto. A ver, es que tu señal está
2: de verdad de
3: ¿qué te gusta? ¿Qué? De Pegaso.
4: A ver.
3: De Yusacel.
4: A ver, espérame. Dame un segundo.
3: Es de Viper eso, ¿no? ¿Quién está haciendo por un Viper o qué pasa?
4: A ver, ¿ahí me escuchas mejor?
2: Ahí estás, Alberto.
3: Cuéntame, mi querido habitante Alberto.
4: ¿Cuál
3: contra
4: Alberto?
3: ¿Quién
4: te dije que era el tocayo Raúl? ¿Cuál Alberto?
3: Ah, tocayo Raúl. ¿Contra quién te quieres posicionar? Y dinos tus razones.
4: Mira, primero que nada quiero manifestar mi empatía con mi tocayo por todo el hate que recibe por defender a la selección argentina y al legado.
3: Seguramente, tocayo, tú eres de esos mexicanos prietos que se ponen sus camisetas
2: de Argentina y se creen güeros, como Rulo acá en cuestión.
4: No, para nada.
3: ¿Ah,
4: sí,
3: no?
4: Sí, soy prieto.
2: Ahí está, ahí en todo supuesto. Lo que dije, ahí está. ¿Sí?
4: Pero no me pongo camiseta de Argentina, no. Yo solamente estoy defendiendo a mi tocayo, porque le tiran mucha carrilla, güey.
5: Pero solamente hablamos lo que es, los factos.
3: O sea, ¿tú crees en la selección argentina y todo lo que está pasando?
4: No, pero lo aprovechan para manchar el legado de uno de los mejores futbolistas de la historia, güey.
2: Bueno, pero el también mejor, anda prepotentillo. Anda prepotentillo, güey. Llega y se
4: hay
2: pone
4: uno
2: ahí.
4: Más prepotente que hoy no metió ni las
3: ¿qué
4: manos,
3: tal?
4: Wey,
3: bueno, ¿qué tal? Pero no metió los tacos
2: en la pantorrilla de otro jugador, como lo hizo el otro que dices
4: sorprende.
2: Tú,
4: que creo...
2: y no lo expulsaron. No, ya disculpa.
3: ¿Contra ya? ¿Quién te quieres posicionar? Y dame tus razones.
4: Me quiero posicionar, diablito, todos aquellos... personitas de la comunidad LGBTIQ+.
2: Ah, caray, aguas.
5: Cuidado,
3: aguas y... Que quede
2: estoy
3: bien
2: consciente.
3: Claro.
2: Que quede estoy bien consciente. Claro. Yo me voy a poner como Linet Puente cuando...
5: ¿Qué es a tu nombre?
2: Cuando Pedro Sola decía lo de los perros.
3: Yo no, Puente ahorita me meto a su cuerpo y voy a decir... Conste que él lo va a decir.
4: Sí,
3: adelante.
4: Claro,
3: posiciónate.
4: No, por supuesto. ¿A qué es a lo que me refiero? Que justo le comentaba ayer a mi tocayo que trabajando ahí en la plataforma, tomó un viaje y me llega un mensaje de, oye, pero ¿puedes pasar un momento? Y yo así de, chinga, ¿cómo? O sea, es gente, son personas, pues que están buscando el placer ahí con colegas que andan trabajando, ¿me explico? O sea, que pues avientan el gancho a ver quién cae. Pero pues uno que anda trabajando ya va bien emocionado, ya gastó gasolina, ya llegó al lugar y mandan estos mensajes. Oye, pues no se me hace justo, diablito.
2: Pues sí, pero... O sea...
4: Y es bien común, güey, es bien común. Digo, ahí el que te crees, hermano. Y todos ellos seguro te podrán dar fe de la legalidad de esta declaración, ¿eh?
5: Bueno, ¿y qué tal estuvo?
4: ¡Ja, ja, ja!
5: Al final de cuentas, ¿qué tal estuvo?
3: ¿Juega gratis?
5: ¿Vas a repetir o qué?
4: ¿Qué crees que si hay una variedad importante de esos? Porque hay, o sea, si hay quien te dice, oye, ¿te quieres ganar 250 pesos extras? Oye, ¿te quieres ganar un extra? No ocupo el viaje. O sea, neta, sí es común, güey, pero pues te digo, uno que anda trabajando, pues dices, ahorita no ando buscando el placer, hijo, no me chingues.
5: Pasan varias de esas, ¿eh?
4: Sí, sí, y la verdad es que pues yo no voy en ese salón, digo, con todo respeto, pues yo voy en el salón.
6: Y a los perros, y a las plantas.
7: Los videos que me ha mandado esta comunidad de Pedro Sola durante toda la noche.
8: Imagínate que te
2: Ahí está.
5: Me encanta ese tema, ¿eh?
2: Está buenísimo el chisme de Pedro Sola, güey.
7: Toda la noche.
8: Imagínate que te esté ladrando y comiéndote tú tu enchilada, no.
6: Mi perro no ladra ni de broma.
9: Los míos sí, por eso casi no los llevo.
8: Pues mándales cortar las cuerdas vocales.
9: ¡Ay, no, Dios mío!
8: ¡Qué maravilla!
9: Él lo dijo, castran, ¿eh? Que
8: y así como las esterilizan,
9: Dios,
8: que les corten la cuerda vocal.
3: Mayonesa McCormick.
4: ¡Ay,
3: Hellmann's!
4: ¡Ay, por Dios!
2: Ahí está, mi querido Tocayón, gracias por posicionante.
4: Ahí
2: ante
4: está.
2: Toda la comunidad LG.
4: ¿Qué lo hace?
2: No, ante todo.
4: Todos merecen mi respeto.
2: Ah, bueno.
4: ¿Cómo decían? ¿Cómo dijo aquel personaje de La Casa de los Famosos? Que en un mundo de nubes grises ellos son el arco iris. Entonces, no. Con todo respeto.
2: Saludos a mi querido Arad de la Torre, que lo hizo muy bien.
4: Exactamente. Gracias, también se lavó bien las manos.
3: Gracias, querido Tocayón. Cuídate.
4: Un abrazo.
3: Un abrazo.
4: Cuídense.

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0: de vuelta.
1: Ya seguimos escuchando lo mejor del tlacuache, que es lo mejor de la radio. Hola, qué calma.
2: Se siente la calma, escuchen.
1: Si vas manejando, cierra los ojos. Suelta el volante. Y ya somos muchos.
2: 8 billones.
3: Ya, por favor.
1: Y ni hablar de las mascotas, dijera Pedro Sola.
3: No puede ser. No me toques ese vals, diablito.
1: Oye, ese Pedro Sola.
3: ¿Qué pasó, ese Pedrito?
1: ¡Ay, no!
4: ¿Qué signo es, Pedrito?
3: A ver, búscalo.
4: Ha de ser Virgo.
1: No, güey.
4: Se me hace. A ver, Pedrito Sola.
1: Fecha de nacimiento.
4: 28 de enero.
1: Uy, Capricornio no.
4: O Acuario, no, Acuario.
3: Te digo que eran cagantes los Acuarios.
1: Los Acuarios.
3: Ah, perdón. Sin ofender a los Acuarios que nos están escuchando.
4: A ver quién nos marca.
3: Solo Pedrito Sola. Aclaro.
4: Ahí ya va.
1: Bueno. ¿Quién habla?
5: Habla Cristina.
1: Hola, Cristina.
4: Oye, hola, Cristina.
1: ¿De dónde nos llamas, Cristina?
4: ¡Ay! Ya, ponte señal.
1: ¿De dónde nos llamas? Cuélguenla, Cristina.
3: ¿Qué signo eres, Cristina? ¿Qué signo eres?
5: Cáncer. Soy de Naucalpan.
3: No.
1: ¡Los 40 Naucalpan FM! Necesitamos tu nombre completo y tu fecha de nacimiento.
4: De cajón ya tiene el diablo invertido.
1: Sí, ya.
4: De cajón.
5: Ay, no.
4: Ajá. Ya Naucalpan fue. Ya es diablo invertido de cajón.
1: A ver, dinos tu nombre completo y tu fecha de nacimiento.
5: Es Carla Cristina Botello Calvillo y 20 de abril de 1995.
1: Dije de cáncer, latiné, ¿no? Es un antes, ¿verdad?
3: No. ¿Qué signo eres?
5: Es que estoy como...
4: ¿Y sabe?
5: Soy Aries con Tauro.
3: ¿Cómo?
1: Que no sabe si es Aries o Tauro, porque es del 20 de abril. ¡Ah, el 420!
3: Es Aries.
1: Eres Aries.
3: No, 18. Es Tauro. No, hombre. Chécale al bar.
4: Estoy revisando en el bar.
3: Tu ascendencia es Tauro.
1: Ah, ok. Pero
3: Aries,
1: bueno.
3: Tauro.
1: Ah, sí.
3: Es Aries. Por favor, Aries. Rulo, por favor.
4: Ah, también, Cristina,
1: Rulo es Aries.
4: Yo soy Aries.
1: Como Luis Miguel.
4: Como Luis Miguel.
1: Ok, pregúntale a las
4: como
1: cartas.
4: Como Gianni Infantino.
1: ¿Qué quieres saber de las cartas, mi querida? Ya se me olvidó tu nombre.
4: Cristina.
1: 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
5: aumento salarial y un bono en diciembre.
1: Ah, y a la vez un corte de cabeza, dice. Entonces quiero saber de qué lado estoy.
5: Yes, quiero saber si es.
1: Tan como acá.
4: ¿Dónde trabajas? ¿No trabajas aquí?
3: Recortando personal.
5: No.
1: Ah, okay, ¿quieres saber si a ti te va a tocar ese bono salarial y ese aumento?
5: ¿Qué tengo que hacer para que las energías súper positivas?
3: Brujería, cariño, brujería.
4: Ah, ¿quieres un ritual?
3: Eso
4: tú
3: tienes que hacer, tienes aquí el arcano del mago.
4: Okay.
3: Venga, que se ve la posibilidad cerrada, pero...
1: Brujería, brujería, brujería. Ok, te van a leer las cartas en este momento.
3: No, mira, te voy a dar un ritual que tienes que hacer.
4: Uy, ok.
3: Vas a ir.
1: Tienes que bañar en sangre de cerdo. Creo que ahí dicen las cartas, ¿no?
3: En sangre de pato.
4: Sosteniendo dos gallinas.
3: No, porque te van a funar como a Pedrito Sola.
1: Ah, sí.
3: Mejor no.
1: Bueno, si vas a la carnicería, ya no.
3: Ah, sí.
1: Señor carnicero, me exprime la cabeza aquí en mi cabeza.
4: Pero si me la exprime usted primero, ¿no?
1: Ay, estamos en la corneta, por favor.
3: Que ya se nos acabó el tiempo. Un gusto.
4: Cuídate, Cristina.
3: No, venga, a ver, mira. Es difícil que eso se te dé, pero que si lo quieres, vas a hacer un hechizo llamado pisada de bruja. Valer. Ah, caray. Es bastante simple, pero ayuda a dominar cualquier situación, persona o cosa que quieras.
0: No todos lo logran, ¿eh?
3: Esto que quieres, que es tu bono, o que te vaya bien, lo vas a escribir en un papel color negro con tinta roja. Si tienes nombre de la persona que te lo va a dar, mucho mejor.
1: Te vas a la papelería ahorita.
3: Lo doblas en tres alcanzas. Partes, lo vas a doblar en tres partes y lo vas a meter en tu zapato izquierdo. Tres okay. días y tres noches hasta que se disuelva. Mientras lo haces,
1: ya
3: vas
1: pollota, a... ¿no? Ya, sí. Ya polla, ya la ya,
4: viene de hondo el pie.
3: El ojo.
6: Ay, qué de onda.
3: Y cuando estés haciéndolo, cuando estés pisando, recuerda que estás dominando la situación. O sea que estás puesta por encima.
1: O sea, tendrías que poner el papelito en la planta, abajo de la planta.
3: Sí, abajo de la planta de tu pie.

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1: Bonito va a ser mío.
2: Sí, no te puedes quitar el zapato, ¿eh? Ni para dormir.
3: Ni para, ni para bañarte.
2: Ni para bañarte.
4: No, sí. Sí puedes.
3: Zapato negro, ¿eh? Por cierto.
5: Zapato negro. Por favor.
2: Está bien.

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1: Estás escuchando lo mejor del tlacuache. Hoy venimos a hablar dificultades a la hora de eyacular.
2: Así es, hablando de eyaculaciones, que hay quien parece que habla con otra zona del cuerpo y no con el cerebro. Me refiero a lo que acabas, al audio que acabas de poner previo a nuestra sección. Claro. Pero bueno, justamente es muy frecuente que tengamos una idea muy, muy cerrada, muy sesgada respecto a qué es la eyaculación, y sobre todo tenemos empalmados los conceptos de eyaculación y orgasmo masculino. ¿A qué me refiero? Muchos hombres y muchas personas en general piensan que en el momento en el que un hombre llega al orgasmo, la forma en la que ésta se manifiesta es expulsando semen. Y no, son dos procesos fisiológicos, emocionales, en todos los sentidos distintos. Orgasmo es igual a la sensación placentera e intensa. Un clímax, es un pico intenso de placer.
1: Claro.
2: Y la eyaculación es la expulsión de semen. Cuando tenemos este asunto de que de pronto no están tienen empalmados esos dos procesos, puede haber mucha complejidad en este tema. Tenemos esta idea de que el proceso de eyaculación y de orgasmo, la gran mayoría de las personas lo tiene empalmado. No obstante, cuando una persona eyacula, estamos hablando exclusivamente de la expulsión de semen. Y obviamente cuando hablamos de expulsión de semen, tenemos que enlazar con distintos fenómenos que se dan. El primero, o el más frecuente, es la falta de control eyaculatorio. ¿Qué es la falta de control eyaculatorio? Ya sea, no estoy de acuerdo con mis tiempos porque termino antes de lo que me gustaría o después de lo que me gustaría. O sea, de hecho hay encuestas internacionales que han mostrado que solo el 12% de los hombres a nivel mundial están de acuerdo con sus tiempos eyaculatorios. O sea, estamos hablando de que hay un gran número de personas que no han reeducado en cuanto a su sexualidad, la forma o los tiempos en los que eyaculan. ¿Tú qué crees que la eyaculación, un tema de control?
1: A veces es muy fácil hablar, a veces, perdón, ¿eh?
2: ¿Por qué?
1: Como mujer a veces es fácil hablar de que la eyaculación y de todo. Si se paró, no, pero es muy difícil para el hombre.
2: Exacto.
1: Perdón.
2: Yo no,
1: hasta que llenar de sangre el miembro. Perdóname, pero es difícil.
2: Bueno, es que en general todas las personas fuimos muy mal educadas respecto a nuestras sexualidades, porque también si hablamos de sexualidad femeninas, sin victimizar a nadie absolutamente, claro que hay muchísimas dificultades, pero eso tiene que ver con la forma en la que no solamente nos educaron, sino que nos concebimos. ¿Qué es la falta de control eyaculatorio? Es mucho más frecuente que una persona...
1: Claro que es difícil.
2: No, claro que...
1: Porque, a ver, perdón, como mujer... Perdón, pero uno se pone ahí está uno.
2: Y bueno, a lo mejor en el caso de tus
1: ¿cómo
2: parejas?
1: ¿Tú sabes cómo rellenar esa moronga? Perdónenme. No.
2: Parte de tu respuesta sexual está el llenado de sangre de tus cuerpos cavernosos y por lo tanto el llegar
1: a... Y luego aparte es, no te vengas rápido, aguanta y luego cuando aguantas, para dar, también luego es difícil.
2: Totalmente de acuerdo contigo. Pero eso tiene que ver mucho con la masculinidad, cómo se construyó y desde dónde.
1: Así
2: y entonces,
1: es.
2: Como yo siempre le comento a mis pacientes y en general a los hombres, no se han cansado de cargar con ese peso, con el peso de yo solo soy hombre si se me para, solo soy hombre completo si eyaculo, no, cuando debo eyacular.
1: Yo la verdad
2: es que
1: me ha pasado ese güey, ¿no? No se pudo y punto.
2: Perfecto.
1: Por cualquier circunstancia.
2: Pero hay muchísimas personas que cargan con ese estigma. Y no solo eso, dejan de disfrutar su sexualidad porque ya le pusieron todo el peso a la penetración, es decir, al tener firmeza suficiente o erección suficiente, y también en sus tiempos eyaculatorios. Pero hay herramientas, y la primera herramienta tiene que ver desde un reconocimiento de desde dónde y para qué estoy construyendo yo mi sexualidad. Es increíble cómo los güeyes o los hombres en general tienen esta idea de que el contacto sexual es una prueba, es un examen. Aquí nadie te está calificando, mi amor. Nadie te está calificando.
1: Gracias,
2: tu única chamba es entregarte el placer, disfrutar. Y eso, señoras, mujeres, personas con vulva, ninguna persona tiene que venir a enseñarte lo que tú debes conocer en tu cuerpo. Si tú eres la típica que está sentada esperando a que venga un güey a enseñarte lo que te tendría que gustar, cuando tú no te exploras, no sabes cuáles son tus vías
1: al ¿sabes qué me encanta?
2: Ahí estamos muy mal.
3: Me encanta cuando tienes una pareja que realmente se entrega igual que uno.
2: Es que de eso se trata.
1: De verdad, se siente una libertad.
3: Uno como hombre siente esa libertad.
1: Y se te esclarecen esos...
2: Sí, no es una presión, pero también tiene que ver de cómo te has configurado. A mí me ha pasado, pero tiene que ver mucho con el ser sexóloga. Me pasó este sábado me pasó.
1: ¿Qué pasó?
2: O sea, tuve un encuentro. Tuve un encuentro.
1: Él sí.
2: Y entonces, finalizando el encuentro, o sea, somos carnales, nos llevamos bien. Okay. Y me dice, ¿cuánto me saqué, teacher? Y yo volteo y le digo,
3: No es examen.
2: Tan feliz que estaba yo, yo estaba tan feliz, tan fresca, tan posterior a un orgasmo, no quería decir nada más. Y que, ¿cuánto me saqué, teacher? Yo, no, mijo, grow up. O sea, y comprendamos que el cuerpo siempre va a responder a cómo nos estamos construyendo. Ahora, por ejemplo, si yo me tardo muy poquito antes de eyacular, hablando de personas con pene, hombres, eso... Muchas personas dicen, eso es porque porque estaba súper caliente, eso es porque...
1: Y empiezas a pretextar.
2: Ajá, pero cuando te está pasando consuetudinariamente...
1: El rapidín es rico.
2: Sí.
3: También, pero, ¿no? Cuando pero mientras...
2: Hay personas...
1: Mientras, no sé,
3: lo voy a decir,
1: porque el rapidín, y si la... Y si tu pareja quiere el rapidín también, porque
2: venga, sí.
1: A veces estamos con la onda de que hay que durar un chingo para ser chingones en la cama. Yo creo que a veces, si te vienes junto con tu pareja, es increíble.
2: Y tampoco te tienes que venir al mismo tiempo.
3: Bueno, si pasa, wow, bendito
2: sea
3: Dios.
2: Si pasa, qué bien. Y si no.
1: Y si no, pero al final creo que
3: El tiempo, o como
2: es
3: dices.
2: Que lo que importa no tanto es el tiempo, ni siquiera el orgasmo es lo importante.
1: Pero es que uno trae en la cabeza
2: todo
1: eso.
2: Es el camino, es todo lo que disfrutaste, lo que lograste conectar. Entonces, por ejemplo, algo que yo le pregunto mucho a mis pacientes cuando, sobre todo después de ciertos fenómenos, situaciones en su vida, empiezan a tener falta de control eyaculatorio, empiezan a venirse muy rápido, incluso apenas en las caricias, apenas en los besos, apenas están empezando a penetrar cuando va para afuera, siempre les pregunto esto, y te lo pregunto a ti que me escuchas. Radio escucha del Tlacuache.
3: Me encanta que tiene la misma voz que yo.
2: ¿De qué estás escapando? Muchas personas piensan, es porque estoy muy caliente. No, estás tratando de huir, estás tratando de salir de ahí. Y cuando empiezas a revisar qué está sucediendo con esa persona, o si le ha sucedido toda la vida desde que era muy chavito, la razón que tiene que ver desde la construcción de la sexualidad es: no me siento suficiente, no estoy sintiendo que yo pueda rendir, tengo miedo, me siento vulnerable y quiero salir de aquí rápido. ¿Cómo salgo de aquí rápido? Me vengo rápido. Y hay quien dice, es que te juro que yo quería durar. Yo sé, no es una cosa que tú conscientemente quieras. Es algo que tienes que revisar internamente y a partir de herramientas que sí tienen que ver con la con el cómo vas a reentrenar la comunicación de tu cerebro.
3: Todo es cuestión de la
2: pelvis.
3: De cerebral, siento yo.
2: Y eso se puede reeducar con autoerotismo. Ya hay protocolos, pero estoy hablando de protocolos clínicos probados en cientos, miles de hombres. O sea, por ejemplo, uno de mis... realmente el taller que yo en línea que más he... que más gente se ha acercado y que lo ha tomado, es el de toma el control de tu eyaculación. Y ahí enseño dos protocolos, tanto para si quieres terminar antes de lo que te gustaría o después de lo que te gustaría. Y todo tiene que ver con base del autoerotismo. ¿Por qué? Porque también si todos los chavales, cuando empezaron sus primeros momentos de autoerotismo, lo único que querían era terminar rápido porque le estaban tocando la puerta de abre, ¿qué haces? ¿Por qué te encerraste en el baño? No sé qué, bla, bla, bla. Y hay una sensación de culpa y sobre todo de miedo del contacto, al propio contacto, que hacían, pues eyaculaban rapidísimo. Y cuando te tardas muchísimo en eyacular, es un tema de no me puedo abrir a la experiencia, no me quiero abrir a esta experiencia.
1: Yo creo que lo que estás hablando un poco
3: es que, a ver, a ver si tengo un poco de razón.
2: Dámela.
3: Yo soy un idiota en este tema.
2: No lo eres, no lo eres, nadie lo es.
1: Pero creo que tiene mucho que ver, o sea, estamos hablando de una pareja.
3: Y cuando tú forjas algo con una pareja, creo que es bien importante ver cómo tu pareja se entrega y tú te entregas. Y eso te va a dar mucha libertad.
2: Totalmente.
3: Y te va a...
1: De alguna manera, como a excluir de este egoísmo de pensar si eres bueno, si duras, si separas, si no, y tal. Es simplemente dejarte llevar junto con tu pareja y lograr eso con ella.
2: Exacto. Pero
1: es cosa de los dos. Y creo que la generalmente la mujer,
3: por como empezamos este tema, pues a veces a lo mejor no sabe de estas cosas que uno como hombre está ahí. Pero en cuanto se entiende eso, creo que uno se siente más libre y puede llegar a complacerse mutuamente entre su pareja y él.
2: Y es que también estamos muy mal educados para aprender justamente a comunicarnos y poner los temas de la sexualidad en la mesa, como cualquier otro tema. Porque también tú escuchas a una mujer y, por ejemplo, es frecuente que diga, él simplemente se echa a penetrarme, me pum, pum, pum, pum, pum. Y yo ni me entero de lo que es un orgasmo. ¿Por qué? Porque no sabemos comunicar qué me gusta, dónde me gusta y para qué me gusta. Y para eso es el autoerotismo.
3: No te vayas. Estás

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0: debías hacer.
1: Te necesito, Chabela.
0: Eso sí, la absolución tiene un precio doloroso. 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
1: Ya estamos de vuelta. Sigo siendo yo, la AI del diablito. ChatGPT me está poniendo. ¡Feliz viernes!
2: ¡Aleluya!
3: ¡Aleluya!
1: ¡Wow!
3: Es impresionante. Es
1: impresionante. Impresionante, Papa.
3: Estamos en la final.
1: Disculpe que no celebre la final con nuestra madre patria España, pero es que esto es mucha, sería mucha soberbia, que es un pecado. No me gusta mucho el espectáculo, me gusta servir al Señor.
3: Muy bien. No, yo sí estoy feliz.
1: Así es, pasemos, Papa, a la primera confesión. Bueno.
4: Bueno, ¿qué tal? Buenas tardes.
1: ¿Qué tal, hijo? ¿Cómo te llamas?
4: Ricardo.
1: Ricardo, ¿de dónde nos habláis?
4: De la Ciudad de México.

0: Verás, hijo, ya sabes el protocolo. Híncate y bésale el anillo al Papa Inocencio.
1: Ok.
2: ¡Ay, gol! ¡Gol, gol! ¡Gol de España!
1: Seriedad, padre, por favor.
0: Seamos serios, por favor. Ahora sí, hijo. ¿Cómo te llamáis, perdón?
1: Ricardo.
0: Ricardo, por favor, híncate y contadnos tus pecados.
1: Padre, quiero confesar que he salido con la amiga de mi esposa.
0: Dios mío, ¿es su mejor amiga?
1: Mejor amiga no, pero
0: amiga,
1: sí, frecuente.
0: Amiga. ¿Cómo es que amiga? La conociste, hijo? Obviamente por tu esposa, pero ¿cómo?
1: En fiestas en común.
2: En fiestas en común.
0: Ok, hijo Ricardo, dime una cosa. ¿Cómo está la amiga de tu esposa? Para saber ante qué estás cayendo, obviamente.
2: Tanto
1: una gran tentación que también caería usted, padre.
0: Ah, porque usted habla por mí, no sea prejuicioso, por favor.
2: Descríbala.
0: ¿Es una o dos tentaciones?
1: Es delgadita. Hace mucho ejercicio.
0: ¡Qué chico!
2: Padre, me voy.
0: Perdón, me fui un poco. Ok, hijo, sales con la amiga. ¿Hace cuánto lo haces?
1: Como 3 meses.
2: ¿Tres meses? ¿Y
0: en 3 meses cuántas relaciones?
2: ¿Cuántas fornicaciones
0: has vivido, hijo?
1: Solo un par.
2: Oye,
0: perdón.
2: Y una pregunta para rever el pecado. ¿La primera vez que saliste con ella hubo acto?
1: No, fue muy respetuoso.
0: Está peor eso.
2: Ay, pero a ver, cuenta.
0: ¿La llevaste por una nieve o qué pasó?
2: ¿Qué pasó? ¿Su demandita sudada?
1: No, salimos a un concierto.
2: Ajá. Y bueno, ¿cómo se fue dando? A ver, cuéntanos para ver
0: el chisme,
2: pues. La gravedad.
1: Se fue dando la relación. Bueno, no relato. Pasó por redes. La agregué a Instagram, se dio. Y poco a poco fue dando salió la invitación al concierto. Pensé que no iba a aceptar. Y aceptó, pero ahí no pasó nada. De buena onda fue el concierto, nada más.
0: Dijo, pues. ¿De qué grupo era el concierto?
1: ¿Perdón?
0: ¿De qué grupo era? ¿Qué banda fue?
1: Fuimos a ver a Alejandro Fernández.
0: O sea, un palenque.
2: Un palenque.
0: Se echaron un palenque.
2: Pero un palenque
0: con Alejandro Fernández. Coco.
2: Oye, y a
0: ver. Bueno, hijo, pues yo creo que no desearás a la mujer de tu prójimo y mucho menos a la amiga de tu esposa.
2: De tu esposa.
0: Estamos hablando de un castigo bastante intenso, papá.
2: Intenso, sí. Yo creo que esto merece.
0: Ay, Dios, qué miedo.
2: Merece, déjeme ver mi portafolio que traigo.
0: Ay, Dios. ¿De qué es ese guante, papá?
2: Merece.
0: ¿Ese guante de fierro qué es eso?
2: Merece. Una crucifixión. ¿Serrucho?
0: Serrucho.
2: Es que estoy viendo aquí los instrumentos.
0: Este pecado para mí es de castración.
2: Es de castración.
0: Sí. Así que, hijo, por favor, saca tu miembro, ponlo sobre el banquillo. Ahí está. Adelante, papá.
2: Por favor.
0: ¡Ay! ¡Dios, qué horror! ¡Cuánta sangre! ¡Por Dios! ¡Yo no quiero ver! ¡Ay!
2: ¡Ay, ay, ay! Vamos a ponerlo ya. ¡Listo! ¡Listo!
0: ¡Ay, no! Pongámoslo en formol y lléveselo para que lo vea.
2: Y lléveselo a la amiga. Y lléveselo a la amiga de su esposa.
0: Así es.
2: Para que lo tenga y lo recuerde.
0: Ahora sí, ha sido salvado.

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1: Seguimos con el viernesito y estamos escuchando lo mejor del Tlacuache de los 40.
2: Perdón,
1: pero es que ese Audi.
3: Cálmate.
2: Hasta acá olía, Frankie.
3: Mira, ahí tenemos ya una llamadita. Ay.
1: Bueno.
4: Bueno.
5: ¿Qué te crees, hermano?
4: ¿Qué se creen, hermano, desde Barriento?
1: Los 40 Barrientos FM, esto ya aparece. ¿De
4: la
1: verdad?
4: La radio de la partida, como dice el Diablito.
5: De Yabú, parece. ¿Qué te crees?
1: Hermano, mi querido Dono Hayes, cuéntanos.
4: ¿Qué pasó, hermanitos?
1: ¿Por qué le quieres decir perdóname, mamá?
4: Pues le quiero decir a mi madre que ya en paz descanse, que me disculpe por ser un mal hijo en algunos momentos.
1: Ah, ya va a empezar. A ver, ¿en qué momentos, mi querido Mr. O'Hayes? No nos hagas llorar, nada más.
4: Pues gracias, me salió una lágrima.
1: De todos pensé, menos de Mr. O'Hayes, que era mal hijo.
4: Sí, en algunas ocasiones uno se comporta mal y les hace pasar muchos corajes, hermano, la verdad, y es inconsciencia, no es tanto de que uno sea malo, es inconsciencia, hermano.
5: ¿Qué se pasó, la verdad, hermano?
4: Nunca he sido tan mala onda, pero sí llegó unos momentos en que pues, le hice pasar muchos corajes, hermano.
1: ¿Qué le llegaste? Escapaba.
5: ¿Te le escapabas? Pues
4: me le escapaba.
1: Con un hombre.
4: De la secundaria, fue a arreglar mis asuntos. No. Tuviste una
1: etapa de Terian, también me decías, ¿no?
4: Una chulada. No tanto así, no estoy tan enfermo, hermano.
1: No estoy tan enfermo.
3: Sí, pues, estoy enfermo, pero no tan.
4: Solo cuando le hago, cuando hago el amor es cuando me vuelvo enfermo, hermano.
1: Oye, mi querido Mr. O'Hayes, dígame, ¿alguna travesurilla que hiciste y nunca se la dijiste y la quieras compartir hoy con nosotros?
4: Pues no tanto, como yo me acuerdo mucho de una travesura que le hice hace mucho tiempo. Yo estaba pequeño y se acaba de comprar una licuadora, hermano. No la estrenó, con eso te digo todo, le rompí el vaso, hermano.
1: Tú le rompiste el vaso, ¿y a quién echaste la culpa?
4: Pues a nadie, o sea, realmente se dio cuenta y me tuve que ir a esconder hasta atrás del ropero, hermano, pero me sacó de las greñas de ahí.
1: De las greñas, unos cinturonazos y te llevó al sótano, ¿verdad?
3: Bien merecido, ¿no?
4: Me aventó agua y me dio de cinturonazos. No tanto así, pero sí me dio una chinga, hermano. Más que nada, ¿sabes por qué? Como le digo a mi hija, cuando las cosas, pues uno las riega, tiene que aceptar lo que hace, ¿no?
1: Claro.
4: Y pues uno esconde, digamos, la travesura o el regaño, pero lo único que estás haciendo es alargar la agonía, hermano, porque una, te van a regañar porque mentiste, y dos, por lo que la regaste, ¿no? Entonces es doble el asunto. Hay que tener las bolitas bien puestas para aceptarlo, hermano.
1: Pues para aceptar, pero así uno va creciendo, es como la chiquis. Se come todas mis agujetas, ahí le estoy regañando. En algún momento va a ceder, ¿no? Va a decir, creo que esto está mal.
4: Es correcto, hermano, es como mi perrita, la que te digo que recogí ahorita, que le puse mango. Pues me acaba de hacer unos lentes, hermanito, fui a hacer otros lentes para mi hijo y mi esposa.
1: Se los
4: a la
1: comió.
4: Casa, a tu casa. Gracias. Y se los había comido, hermano. No me duraron ni 2 días los lentes.
1: Qué ganas de ser Pedrito Sola en ese momento, ¿eh? Pero bendito Dios, no lo somos.
4: Así, no tanto así, hermano. Te digo que hay diferentes tipos de enfermos.
1: Ya, Mr. O'Hayes. Muchas gracias, Mr. O'Hayes. Gracias, te mandamos un abrazo.
5: Cuídate, hermano.
1: No se muevan, vamos un corte. Estamos escuchando lo mejor de Tlacuache en los 40.
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0: estamos de vuelta.
1: Seguimos con el viernesito y estamos escuchando lo mejor del tlacuache de los 40. ¡Bueno!
2: Buenas tardes.
3: Buenas tardes, ¿quién habla?
2: Isabel.
1: Los 40. Saguayo FM.
4: Esto me interesa. ¿Cómo estás, Chabelita?
2: Pues yo muy bien, acá con un poco de lluviecita, pero bien.
1: Aquí también estamos igual, mi querida Chabelita. Y ahora que somos gemelos de lluvias, cuéntame.
3: No, porque allá en Jalisco y en
1: Guadalajara yo he estado en las lluvias.
3: Uy, ¿qué pasa? Es como el apocalipsis, güey. Viento, el agua te llega de lado, es
1: rayos. No, es impresionante. Se caen los árboles.
4: Pasa un arca,
3: se
4: güey.
3: Caen los árboles.
2: Así es.
3: Ahora sí, mi querida Chabelita, cuéntanos, ¿qué quieres que mamá te perdone?
2: Pues quiero que mi mamá me perdone todos los malos ratos que la hago pasar, todo lo que la hago enojar sin querer, porque yo también a veces no aguanto ya ni yo misma, pero también porque por enseñarme a ser paciente.
1: Bueno, también sabemos, Chabelita, que trabajas con tu mamá.
2: Sí, bueno, ahorita prácticamente estoy yo sola, ahorita ya en la tienda.
1: Pero bueno, o sea, tienes que rendir cuentas a ella, ¿no?
2: Ah, claro. Claro que sí.
1: Ay.
2: Y también le quiero disculparme por no mostrarle un reporte. Fíjate. Cuando estuve en la secundaria.
4: Cariñuela, ¿por qué estar dándote tus besos, verdad?
1: ¿Qué hiciste?
2: No, es que nos íbamos a salar unas compañeras y yo, pero nos vieron. Y pues reporte, y nunca se lo enseñé hasta hace poco ya.
4: Ay, ahora, no, pero pues ya sí, qué chiste.
2: Pues sí, pero en ese tiempo sí me daba miedo enseñárselo, pensando que me iba a regañar.
4: ¿Te agarraban a cinturonazos o qué?
2: Sí.
1: Bueno, pero un reporte. Uno más, uno menos, sí. Chabelita. Vive la vida.
4: No hace la diferencia.
1: Qué bonito que nos hablaste para mandarle este mensajito tan bonito a tu madre, ¿eh?
2: Sí, también para invitarnos a la fiesta.
3: ¿Qué fiesta?
2: Patronales, ya empezaron.
1: Fíjate que Ladri quiere marcar.
4: ¿Ah, sí?
1: Que quiere marcar para... Así con su mamá directa. Pedirle perdón.
4: Gracias, Chabeliu.
2: Ok.
3: Gracias, Chabeliu. Cuídate, te queremos.
1: Vamos. ¿Ah, tenemos otra? Adelante, échamela.
3: ¡Colgó!
4: Bueno, era el destino. Ahí está.
3: A ver, ahí está.
1: Bueno.
5: Pasó el diablo.
3: ¿Qué pasó? ¿Quién habla?
5: Mr. Freshan.
1: Mr. Freshan.
4: ¿Qué pasó, güey?
1: ¿No los llamas?
4: Güey.
5: Ando acá en la Condesa.
3: Los 40, la Condechi, güey.
1: ¡Estúpido gato, güey!
3: Es que es Mr. Freshan. Siempre estaba en la Condesa o en las Lomas.
4: ¿Qué pasó, paps?
3: ¡Estúpido gato!
4: Oigan, ¿cómo estás?
5: Les quiero pedir disculpas porque no sabía que estaban a esta hora. Me acabo de dar cuenta.
1: Ah, pues muy mal.
3: No, es que es el horario mundialista de 5 a 7 y ya después nos restablecemos. Yo creo que a partir de la semana.
4: Llevamos un mes aquí.
3: Yo supongo que de 5 a 8. Bravo, gracias.
4: No, déjame ponerme de pie. Aplausos.
1: Me pongo de pie, claro.
4: ¿Cómo estás, Mr. Freshon?
5: Muy bien, escuchando la nueva sección.
3: Sí,
1: está buena, ¿eh?
4: ¿Por qué le quieres decir perdón a tu mami?
1: A mamá.
3: Mamá.
5: Ya, Emma, por todas las noches que le quité de sueño cuando salía de parranda.
4: Y eso ya no se recupera.
5: La neta, luego no se enteraba. Y
1: no, y luego llegabas bien mala copa, ¿no?
3: ¡Estúpida gata!
5: Llegaba como Cuauhtémoc Blanco en la novela con Carmelita
1: Salinas. Carmelita Salinas.
4: Todo lleno de tizne.
3: Ya todo lleno de tizne.
5: Lleno de hollín, güey. Oliendo a barbacoa ya.
1: Llega de hollín.
4: ¿Cuántas veces te sacaron del toro?
3: Oliendo a barbacoa.
5: No, nunca. Fíjate que nunca. Siempre.
4: Siempre me dejó ahí.
3: Nunca he tenido coche, dice. Siempre he sido chofer, estúpido gato.
5: Pero el güey te quita del alcoholímetro, entonces nunca tuve bronca.
3: Ah, qué bueno. Bueno, bendito sea Dios, pero sí a tu madre le diste estos sustos, ¿no?
5: Pues sí, una vez me encontró cuando ya se iba a chambear un sábado, iba a enseñar una casa y me encontró en la puerta, no manches.
4: Tú venías llegando.
5: No, dormido.
4: ¡Ah! Te tapó, ¿no? Como toda buena mamá. O sea,
3: ay, no te tapó, a pero a madrazos.
4: Te tapó, te limpió tu boquita de que te habías vomitado.
3: Ay,
4: y,
3: ya,
4: y te quitó los tenis.
5: Me dormí en las escaleras, no alcancé a abrir la
3: ¡no!
5: Sí.
3: Sé de gente así, ¿eh?
4: Se hizo del baño, triacino. ¿A qué olías ese día?
5: Seguramente a perfume femenino o alguna locura así.
4: Alguna locura. Ay, eres un pilluelo, Mr. Freshón.
5: Pues bueno, claro.
4: Ahí está el mensaje para tu mami. Un abrazote, Mr. Freshón.
5: Saludos.
3: Te queremos, Mr. Freshón. Te mandamos un abrazo hasta la Condesa. Gracias. Cuídense. 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

0: Tatuaje completa con una tatuadora. Muy buenas tardes, señorita tatuadora. Y lo va a estar tatuando durante el programa. Félix, ¿qué onda contigo?
1: ¿Qué está pasando, Félix?
2: Buenas, jóvenes, ¿cómo están?
0: Bien, ¿y tú?
1: Bien, señor, gracias.
2: Bien, aquí con mi amiga Marta, la artista, exactamente. Vamos a dejar una marca imborrable.
0: ¿Y qué te vas a tatuar, Félix?
2: Estábamos
1: la cara de Arturo Elías Ayú.
2: El logo de la delantera con todo y sus bubucelas.
0: Ajá.
2: Y el logo de la Copa del Mundo de Estados Unidos 94. Lo tiramos a la suerte.
0: Ajá.
2: 50 y 50. Y ganó el logo de Estados Unidos 94.
1: Ajá, sí, sí.
0: Oye, a ver,
1: Félix, yo no hubiese volado, se tiene que repetir.
0: Tú habías dicho que te ibas a tatuar a Arturo Elías, en toda la espalda, en un diván, comiendo uvas, vestido de dios griego. ¿Qué pasó con eso?
2: Y en la espalda.
0: En la espalda.
2: Lo que pasa es que se iba a ser un poco incómodo para Marta y...
0: Ya.
2: Pues para las cámaras y sobre todo para radio.
0: Claro.
2: Hacerlo durante el programa.
0: Bueno, si escuchan un zumbido extraño... Es el tatuaje no, que se le está haciendo.
2: Muy.
0: ¿Ah, no se oye? Muy bien.
1: Lo único que oiremos es a Félix gimotear y chillotear por el dolor. ¿Duele mucho ahí en la pantorrilla?
0: No mucho, dice. ¿Podrías microfonear a la señorita tatuadora?
3: No, es bastante soportable.
0: Es bastante soportable, Félix. Sí, yo estoy de acuerdo.
2: ¿Y a ustedes dónde los han picoteado?
0: Fíjate que no, yo tengo nada más un tatuaje. Yo tengo un tatuaje en el tobillo.
1: No, mírate, ¿quieres que te enseñe?
0: Ahí está, Eduardo enseñando su tatuaje.
2: ¿Qué son?
4: En México.
2: ¿Eso dice?
0: Sí, es el sello.
2: Las huellitas como de gato aquí a la distancia.
0: Es el sello de exportación, pero bueno.
1: Lo recorté de una caja de pizza y cuando vivía en Inglaterra, que extrañaba yo muchísimo a México, me dio por tatuarme el trasero con el águila de exportación.
2: Ah, mira, ¿y tú dónde traes el tuyo?
0: Los dos, de hecho, traemos también en las nalgas, una dice Emilio Azcárraga, la otra dice de todas las empresas donde hemos trabajado. Exacto.
2: El yin y el yang, no lo traen.
1: Ingeniero Slim.
0: Yin y el yang, no, yo lo tengo en el tobillo, pero yo creo que no es necesario enseñarlo. Vamos a disfrutar mucho de tu
2: aquí
0: tatuaje,
2: está,
0: mi querido Félix. Pero bueno, tendremos de todo el día de hoy aquí en la delantera. Tenemos, por ejemplo, al Dibu Martínez. Vamos a saber si es hombre de palabra o no. Checo Pérez evita meterse en broncas y rebasa por la izquierda. Y además, una predicción de la final del domingo.
1: Alcaldes alados, figuras magníficas, memos Ochoas extranjeros, gente que duda de su sexualidad. Aquí en cabina. Y la garantía de Félix.
0: Pero primero. Circunnaveguemos el vasto mundo del saber a bordo del navío del conocimiento capitaneado por el audaz, valeroso y suculento comandante en jefe del juego del hombre, Alberto Lati. Eres secreto de amor. Ahora te llamarás Gloria.
1: Ok.
0: Eres secreto de amor. Suculento Lati. Eres secreto de amor.
5: Suculento. Lento sí.
0: Ajá.
5: Lento me habían dicho, suculento nunca.
1: Es que faltaba sucu.
5: Segundo.
0: Pero la verdad es que eres una delicia, la suculencia.
5: Amigo de hoyos, de libertad, pues ser yo Gloria, está bien. Tercero, ¿por qué no Félix, aprovechando que está la señorita Marta, se tatúa el perfil de Eduardo en un pectoral y mi perfil en el otro, las dos narices encontrándose?
0: Correcto. Correcto.
1: ¿Podría ser épico? Qué sexy, Beto.
2: En los pectorales, la verdad es que no.
5: Maravilloso, ¿no?
2: No, porque ya se me cayeron un poco.
5: Aquí me llevaste una pelota de fútbol, no sé por qué.
0: Ok. Una pelota de fútbol.
2: Domínala, Lati, domínala.
0: Muy bien, Lati.
5: Sí, no sé por qué, de medio programa me echaron un balón.
1: Es que eres un imán de fútbol.
5: Sus ventajas.
0: Exacto.
5: Sí.
1: Oye, ¿cómo se ve Nueva York?
5: Yo dejo esa opción de mi nariz hacia un lado, la nariz de Videgaray para el otro, encontrándose en el esternón.
0: Me gusta.
2: ¿Y la pelona del estaca en medio?
1: ¿Por qué no? ¿Por qué no? Y el esternón puede ser.
5: Yo doy opciones.
1: Hay otras opciones.
0: Oye, señor Lati, una pregunta antes de que empecemos a disfrutar de lo que también haces en cada uno de estos programas. ¿Cómo está el aire en Nueva York? Está todo el mundo preocupado. Sí. ¿Cómo va la calidad del aire?
5: Mejora muy importante. A ver, hoy en la mañana amanecimos peor. Hoy en la mañana intentaba estar al aire. De hecho estuve con Félix, he estado con Félix hoy al aire como 6 veces. Ajá. Pero la primera de ellas, de verdad me costaba hablar, ¿eh? O sea, la tos emergía aunque uno no quisiera, se te cerraba la garganta. Te veías al espejo los ojos verdaderamente rojos. Cambió mucho, hubo mucho viento hoy. También contribuye que en el sureste de Canadá se controlaron los incendios forestales. Y en este momento me voy a mover, querido Jair García, con la cámara, para que puedan ver la vista a través del Hudson. Como ya tenemos pues la panorámica, el skyline tradicional de Manhattan, al menos en ese punto entrando por la zona de Chelsea, ya es algo muy diferente y se espera para mañana que haya fuertes lluvias, lo cual propiciaría que termine de limpiarse o contribuya a limpiarse. Y hoy en la mañana que amanecimos con el nivel con el que van contabilizando lo tóxico del aire, incluso peor que ayer, empecé a decir, ¿y cómo demonios va a haber una final el domingo? En este momento, en la mañana el índice era 162, en este momento el índice lo marcan por ahí de 65. Es decir, ha mejorado muy importantemente y también eso permite que ya tengamos a mucha gente, como es habitual en las noches de verano, en estos muelles, jugando en dinámicas como el niño que muy amablemente me echó el balón y demás. Así que esta quita, yo sé que estaba preocupada la gente porque las imágenes de ayer eran para eso. Mejoró mucho, no sé en tu Chicago si mejoró también tanto como acá, pero sí es otro mundo, ¿eh?
0: Fíjate que no tanto por allá, allá no ha llovido.
4: ¿Y en
0: no,
4: tu Culiacán?
0: En mi Culiacán querido, ahí sí, allá hay vientos que resoplan terriblemente, pero en mi Chicago no. Ahí sigue la cosa medio difícil, por eso es justamente que te preguntaba. Pero bueno, adelante, oh Dios de la sabiduría futbolística, da la introducción a este programa.
5: Con todo gusto. Y el tema tiene que ir hacia el duelo por el tercer y cuarto lugar, el partido 103 de 104 de este certamen. Dice la sabiduría popular que lo único peor que morir es vivir penando o como alma en pena, y eso es el partido por el tercer y cuarto lugar. El futbolista prefiere, una vez que es eliminado, ya regresarse a su casa, ya irse de vacaciones, ya estar con su familia, ya ver otras caras, que eso. Sin embargo, es lo que toca. Un ritual que muchos han querido colocar como consecuencia de los tiempos en los que no existía la Copa del Mundo de Fútbol y el certamen olímpico de fútbol era considerado precisamente la disputa del título mundial. Así fue durante los inicios del siglo XX, todavía en el 1924 en París, 1928 en Ámsterdam, las dos, por cierto, ganadas las medallas de oro por Uruguay. Sin embargo, tan no es cierto que podamos atribuir a ese legado olímpico el duelo por el tercer lugar, que en la primera copa, la de 1930, inmediatamente posterior a esas ediciones olímpicas, no hubo ese partido. Se atribuyó el tercer lugar a la selección semifinalista que había tenido mejor balance de goles, en ese caso, Estados Unidos por encima de la extinta Yugoslavia, o en ese momento el reino de Yugoslavia. Así que no viene por ahí. 34-38 se hizo, para el 50 otra vez no se realizó, entendiendo que ahí no hubo final como tal. Hubo un round robin entre los cuatro ganadores de grupos, Brasil, Uruguay, España y Suecia. Entonces tampoco hubo duelo por el tercer y cuarto lugar. Desde 54 siempre ha existido un partido tan laxo o tan poco relevante que su promedio goleador nos enseña casi 4 goles por partido disputado, una brutalidad si se le compara con las cifras que suelen encontrarse en los partidos definitivos. Fue en un duelo por el tercer lugar en 1958 que apareció Jules Fontaine para hacer 4 goles y dejar su marca en 13, un récord que en algún momento de este certamen Messi y Mbappé parecían amenazar, pero es muy difícil llegar a esa cifra y más en 6 partidos. Fue en un duelo así que Eusebio en el 66 incrementó su cosecha para ser campeón de goleo. Otto Toschilacci, el italiano, en el 90 contra Inglaterra. O Davor Zucker en el 98 contra Croacia. O Müller en 2014, en 2010, perdón, la selección alemana ganando aquel partido. En esos juegos por el tercer lugar que permiten ciertas libertades. Sin embargo, ni siquiera los campeones de goleo lo quieren jugar. Las declaraciones que tuvimos de futbolistas, tanto de Francia como de Inglaterra, era de, no nos interesa, ya nos queremos ir, nos llevan a la fuerza. Si sus federaciones lo disfrutan por un motivo, hay diferencia entre tener premio por participar de 29 millones de dólares al tercer lugar y 27 para el cuarto, pero el jugador francamente no quiere nada de eso. La FIFA sí, porque permite generar un paquete más completo de venta de partidos y rellenar un vacío, el que pasa entre las semifinales y la final. Hubo un tiempo en el que incluso se planteaba hacer el partido el mismo día de la final, cual teloneros o la banda que abre o la banda que tiene que prender al público y ambientarlo antes de que emerja, pues el grupo principal de la velada o de la noche. Queda un día antes y queda como un absurdo y queda para mí como algo así, si lo ganas, como una victoria pírrica. Aquel rey Pirro que al derrotar a los romanos, un rey heleno, dijo que ganando así era como si hubiera perdido por tantas bajas. Y es que yo les puedo asegurar que si Inglaterra o Francia pensaran que ganar eso les da algo, no encuentran argumento. Es perder, perder. Es simplemente un martirio. Es preferible morir que andar penando. Y es lo que van a hacer estos países deprimidos y desilusionados tras la derrota en semifinales. Está aquí Eduardo Tatuado Félix.
0: Quiero llorar por estos contrincantes. De verdad, me parece terrible lo que acabas de describir.
1: A mí me pareció interesantísimo lo que dijo Alberto Lati.
0: No, sin
1: está
0: duda.
1: Está lleno de morbo el partido, no me lo pierdo. De por sí.
0: Pero no sentiste feo.
2: Pero están de acuerdo.
1: Pero verlo sufriendo y penando en la cancha.
0: No sentí feo.
2: Es un me llorar, encanta. Llorar, un perder, perder. ¿En serio?
1: Pero fíjate que también sí. Lo dijo Alberto, que incluso a los campeones, a los grandes goleadores, hay dos de ellos en la cancha mañana, no les interesa. Yo ahí no estoy en total, más bien estoy en desacuerdo.
5: No, ya que están ahí, les interesa incrementar la cosecha.
1: Claro.
5: Pero el partido como tal es un pesar. Les voy a dar ejemplos.
0: Sí.
5: La Eurocopa de Naciones no lo tiene. La Champions League no lo tiene. La gloriosa Liga MX no lo tiene. Voy a otros deportes. ¿Se imaginan un torneo de Grand Slam que aparezcan los perdedores de las semifinales para jugar por el tercer lugar? ¿Se imaginan es que los que pierden las finales pues de conferencia de la NFL se enfrenten en el tercer lugar antes del Super Bowl? ¿O antes de la Serie Mundial de Béisbol, los que perdieron respectivamente las series de campeonato, que se enfrenten? Simplemente es impensable. En claro. Otros deportes, en el fútbol, pero pues aquí esto da... Da lo que da, ¿no?
0: Yo sí siento que es equiparable a echarle sal a la herida. O sea, además de que eres un perdedor, sí. Ahora tienes que exhibirte como que recogiendo las migajas que se caen de la mesa del campeón y subcampeón. Me parece un tanto cuanto cruel, como bien lo dijiste, Alberto.
1: Pero ahí está Kylian Mbappé, que está empatado con Messi en el liderato de goleo de este torneo. Podría superarlo.
0: Eso garantiza, claro. Félix, que sí salga Kylian Mbappé, que muchos
2: es
0: queremos.
2: Es un muy ver. Buen aliciente para Mbappé, pero por supuesto que lo es.
1: Claro. Harry Kane.
2: Y el tipo no tiene ninguna carga muscular, no tiene ninguna lesión. Claro que es un gran aliciente, pero la verdad que ustedes lo dramatizan demasiado. Beto Lati le lleva al extremo.
5: Escucha
2: Beto
5: las declaraciones.
2: Beti Lato lo lleva al extremo.
5: Las declaraciones.
2: Pero, o sea.
5: Konaté hoy decía, no queremos ir, no nos interesa, estamos enojados. Lo dijo hoy Konaté. Tuchel lo dijo ayer, no quieren ir. Y cada mundial se repite, Félix, con una salvedad que estarás de acuerdo conmigo. Sí, los que buscan el título de goleo o algo así, o una selección que perdiendo en semifinales no se siente derrotada. Marruecos el torneo pasado, Turquía en 2002, que para ellos evidentemente sí. Estar ahí es un premio, ¿no?
2: Ok, pero está dentro del reglamento, Beto. Es como si dicen, no, ahora te toca ir
5: claro.
2: de Miami hacia el... Ah, no quiero. Pero ya está el calendario, ya se estableció. No, yo nada más juego en Denver. Si no. Pues claro que no. O está acá como si te... Parece como si después de una fiesta, una francachela con el burro Barranqui, después te tienes que quedar a limpiar.
0: Es terrible.
2: Es así de doloroso.
0: Eso es lo que siento, que es doloroso y un tanto cuanto humillante. Pero hablando de cosas dolorosas, Alberto Lati, tú a lo mejor no puedes ver a Félix, pero está haciendo un esfuerzo sobrehumano por no quejarse del dolor.
1: Del tatuaje llorar.
0: Que le están
1: quiere
0: haciendo.
1: Llorar.
0: Nada más veo que hace muecas. La gente que nos sigue en radio, que a lo mejor no puede verlo, están tatuando en vivo a Félix Fernández. Se está haciendo un tatuaje en la pierna y de verdad admiro tu fuerza.
2: Me interesa, podemos preguntarles también si quieren a Marta, la duda que tenía ayer Beto Lati.
0: A ver.
2: ¿Dónde es el lugar, Marta?
1: ¿Se puede tatuar el pene?
2: Más oculto donde hayas hecho un tatuaje.
3: Pues más oculto yo creo
5: no
3: que
5: tuve esa duda.
3: Pompis, la verdad, pero otras.
2: ¿Dónde, perdón?
3: En las pompis, en los glúteos. No, está bastante.
0: ¿Se
3: tranquilo.
0: Puede tatuar el pene?
3: Sí. Pero tiene como sus condiciones. La verdad, sí es un poquito...
1: ¿Tiene que estar en erección?
3: Sí, completa.
0: ¿Ah, sí?
2: ¿Neta?
1: Y si lo estás picoteando, ¿cómo se mantiene en erección?
3: Pues tienen que tomarse un Viagra o algo.
0: ¡Ok! Félix, aquí tenemos el plan perfecto. ¿Tú que has estado pidiendo tratamiento?
2: Pero sí.
0: No, espérame. Tú has pedido el tratamiento para tu disfunción eréctil. Y ahora tienes una tatuadora. Yo creo que es el momento. Hay que aprovecharlo.
2: Pero se nos olvida algo. Para que funcione el sildenafil, tiene que haber... Estímulo. No, estos picotazos no son estímulo.
0: A ver, cámara 2. ¿Quién?
1: Ayúdenme a Félix, necesita estímulo.
0: ¿Cómo se llama Carlos, el de la cámara 2? Necesita estímulo.
4: Sí, oye, sí, sí.
1: Félix, yo pensé que sería una buena idea aprovechar que ya está ahí al lado de tu tatuaje del Atlante para taparlo por completo.
0: ¡Correcto! Poner algo decente. Pero bueno, está bien. Vamos a seguir con lo del tatuaje en unos momentos más, pero regresando al fútbol, Alberto Lati, ¿qué esperamos para el día de mañana? ¿Quién crees tú que sea el menos perdedor de los perdedores?
5: A ver, la lógica es que Francia lo gane, ¿no? Pero también tiene mucho que ver con el estado de ánimo con el que salten y que decidan alinear, porque es muy común. Ahora recuerdo que Francia lo disputó 82-86 y en ninguna alineó a Michel Platini, que era su gran estrella. Es habitual que le den una vuelta al plantel, que jueguen los que no han jugado para, pues, darle un poquito de rotación al asunto. Y también tiene mucho que ver el estado de ánimo en el que lleguen. Hubo un caso, Félix, te vas a acordar perfecto. Brasil, luego del mineirazo en 2014, que Alemania le mete 7, sí, claro, tiene que ir al tercer lugar, y Países Bajos le mete 3. O sea, sí, tuvo 2 goleadas Brasil en su país en pleno mundial en un lapso de 3 días.
2: No, no, claro, estaban completamente abatidos, ¿no? Después de que les metieron, sí, claro, les metió 7 a Alemania, ahí sí te creo, lo que menos querían era jugar, y en su propio país, hombre, por el tercer lugar. No, no, salieron ya derrotados desde antes de empezar el juego.
1: Pues mira, yo estoy en total desacuerdo con ustedes una vez más. Mañana hay un partidazo de fútbol. Me refiero obviamente al Pumas Pachuca, que se va a jugar más o menos a la misma hora. Entonces podemos prescindir, por lo que escucho, del tercer y cuarto lugar, que es Francia. Sí, ay, Francia, sí, Inglaterra.
2: Si se va a tiempos extras, el Francia Inglaterra se encima con los Pumas y ahí pierde todo el rating.
1: Todo el increíble rating. Oye, que va a tener el Pumas Pachuca de mañana. O sea, jornada doble.
2: Tiene todo el rating, el tercer y cuarto lugar.
0: ¿Qué pasó, Alberto Lati?
2: Claro.
5: Aquí estoy checando algo interesante. Lo que cuestan los boletos en reventa para el partido del tercer y cuarto lugar. Y vas a ver cómo la percepción popular, pues, es parecida a lo que yo te decía. Están en $500. Yo sé que es demasiado dinero para el mundo normal de boletos, pero para la locura que ha sido esta copa, teniendo en la cancha a equipos como Francia e Inglaterra, esa es la respuesta del interés que suscita, ¿no? Están en $500, contrapuesto a la final. Rápidamente te digo, Eduardo, por si todavía está acá, quiere invitar a los cuates y...
1: Estaría increíble. Acá, mira, vamos.
5: Ajá. Sería un detallazo, ¿no? De estaquita.
2: Detallazo. Los más baratos como en $5,000 estaban hace unas...
1: Diez veces.
2: Como en $5,000 el más barato, y esa ya en gallola, ¿eh?
5: 9,600.
2: Anda.
1: Hasta el más pinchurriento.
2: 9,600.
0: Sí. Y de gallola.
2: Peanut Gallery. Sí,
0: o sea, sí. Qué bárbaro.
5: Si hasta aquí te invitara, digamos, a Eduardo, a Félix, a Patty y a Marta, que lo está tatuando, digo, para que tampoco nos quede tan mal el tatuaje como el anterior. Entonces, pues esta quita sí sería cuestión de gastarte, ¿qué te gusta? Unos $50,000.
0: Cualquier cosa, hombre. Pesos
5: para llevar a la banda.
0: Hay semanas que no los gano.
1: $50,000. Yo sé lo que ganas, güey, ¿de qué hablas?
0: ¡Wow! ¡Qué barbaridad! Pero yo no sé quién paga estos boletos, pero me imagino,
2: claro, que,
0: pues responde el mercado. O sea, los precios responden al mercado, ¿no?
2: Los entonces, argentinos, claro, pueden empeñar su casa con tal de ir, de estar ahí.
0: Sí vimos, ¿no? Que ya han vendido el coche de su mamá.
2: Pero por supuesto.
1: No han, algunos habrán empeñado hasta su mamá, ¿no?
0: ¿Entera? ¿Completa?
5: Hay campers.
1: Argentina en una final, güey.
2: ¿Y su mamá la permiso?
0: ¿Hay campers? ¿Cómo que sí hay campers?
1: Que sí hay campers.
0: ¿Para llevar a las mamás o qué? ¿De qué hablas?
2: Que si su mamá da permiso de que empeñe la casa.
0: Sí, sí, la mamá da licencia a veces para que los hijos gasten el dinero así. Está bien.
1: Bueno, pues yo estoy entusiasmado con el partido de mañana.
5: Antes de hablar de todo lo que otorga la señora madre, les hablaba de... pero otra vez ya venía el balón para acá, discúlpenme, todo a medio partido.
2: Levántalo.
5: Les hablaba de que... No, no, Félix, espérame, no me distraigas. Les hablaba de que hay argentinos en su camper que salieron con una cantidad de panes y de carne y de salchicha y van vendiendo en su camper alimentos al paso para poder fondear la estadía. Y así van sobreviviendo día a día, y una vez llegado el partido, hacen lo posible con estas ventas para acceder a un boleto y lo rifan entre todos que van en el camper para que al menos uno pueda, porque sí son cifras que vendiendo panes está muy difícil alcanzar, ¿no? Vendiendo panes o vendiendo lo que sea.
1: Sí. Wow, entonces van allá y trabajan de manera ilegal. ¿Cómo se atreven? Eso es lo que hacemos los mexicanos.
0: ¡Exacto! Bueno, pero ofrecen su delicioso chorizo argentino, está bien, o sea, es un producto exótico para Estados Unidos.
2: Pero es una muy buena pregunta, está acá, Beto, si tienen autorización de llegar a los parques tal cual.
1: Pues no,
2: obviamente poner los chorizos ahí,
0: obviamente no.
2: Los embutidos.
1: Se sacan el chorizo, lo ponen en la mesa y el que quiera se los compra.
2: Sin necesidad de autorización de las
0: empresas. No, pues es que yo creo que son tantos que no está regulado el asunto. Nada más se vería un poco mal que vayan y los atrapen y los encarcelen.
5: En 2014 en Brasil era habitual ver a los argentinos, a muchos que cruzaron la frontera como se pudo en su coche, durmiendo en las playas de Copacabana o de Ipanema. Era común, es la pasión, y evidentemente el hotel era complicado y el clima carioca, pues también lo permite, ¿no? Entonces ahí iban durmiendo y como se podían sobreviviendo para poder ser parte de eso. O sea, sí, pero sí, ¿sabes hay que entender el grado
0: lo realmente impresionante. Sí, es religioso, pero es impresionante además de todo porque el chorizo lo llevan desde Argentina, al parecer lo contrabandean dentro de sus petacas, la retacan de chorizo y así se van hasta allá aguantando además.
1: O sea, llegan a Estados Unidos retacados de chorizo.
0: Sí, sudando incluso porque tienen tanto chorizo en las petacas que es difícil incluso caminar.
5: Nunca lo has hecho.
0: Es terrible. Chorizo en las petacas, fíjate que hasta ahorita no, pero un día de estos me cae que sí lo voy a hacer.
1: Nada más para no ponerte con la curiosidad.
5: Bocadillos,
1: ¿no?
5: Está acá, vender bocadillos.
0: Ya, es que no me quería morir sin probar. No me voy a morir sin probar todo lo que se me antoje.
1: Oigan, hay una cosa que a mí me tiene muy perturbado de este torneo, es que a diferencia de los otros, no ha habido una novia del mundial.
0: Es correcto, ¿dónde está la novia del mundial en este mundial?
1: El mundial pasado una croata guapísima.
2: Tiene toda la razón.
1: Sí. Otra, el anterior una paraguaya.
2: En algún momento una mexicana también.
1: La chiquete.
2: No, después de eso, 2014.
0: Yo voto Félix porque la novia de este mundial sea Alberto Lati. Creo yo que merece el título, es una belleza, es realmente todo lo que uno necesita para ser feliz, información, cultura.
1: Yo diría que primera finalista es Alberto Lati,
0: sí.
1: Le daría el honor a Patti Cantú.
0: Ah, bueno, Patti Cantú puede ser la diosa del mundial.
5: Gracias.
0: Me gusta.
5: Sí.
0: Sí, fuiste relevada de la responsabilidad princesa Lati por la reina Patti Cantú.
1: Gloria.
5: No me sentía capacitado para eso, no, la verdad no.
2: A ver,
5: complicado.
2: Pero fuera modestia, Lati, tienes hileras de gente que se quiere tomar una foto contigo de toda Latinoamérica.
1: Es una super celebridad este güey.
2: No, bueno, pero compártelo.
5: Pero no. ¿Qué comparto? ¿Qué quieres que comparta?
1: Tu cuerpo.
2: Que la gente se amontona para sacarse una contigo.
0: ¿Sabes qué? La gente quiere saber, no. Félix. La gente se pregunta si Félix va a lograr su cometido en este mundial, que es acercarse mucho más y más íntimamente a Alberto Lati. Pero bueno, todo eso lo vamos a seguir discutiendo en unos momentos más aquí en La Delantera, porque al parecer tenemos que hacer una pausa, pero regresamos con más. Pausa de hidratación y volvemos aquí a La Delantera. No se muevan.
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6: La presidenta Claudia Sheinbaum destacó que gracias a la coordinación del Gabinete de Seguridad y el Gobierno del Estado, Quintana Roo es una de las entidades con mayor disminución de homicidios dolosos, con una reducción de 85%, al pasar de un promedio diario de 2 casos en septiembre de 2024 a 0.3 en junio de 2026. Además, de octubre de 2024 a junio de 2026, en Quintana Roo fueron detenidas 3.800 personas por delitos de alto impacto y se aseguraron 6.600 kilos de drogas.
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6: Un sismo de magnitud 7.4 se registró esta mañana en Chiapas sin que hasta el momento se reporten víctimas o daños de gravedad. A las 8:48 horas, el epicentro se ubicó a 135 kilómetros al suroeste del municipio de Ciudad Hidalgo, en la costa del estado, y también fue perceptible en Oaxaca, Tabasco y zonas de Guatemala.
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6: En temas de la Ciudad de México, la jefa de gobierno Clara Brugada presentó el balance económico del Mundial 2026 y afirmó que la capital metió 3 grandes goles durante el torneo, una derrama económica estimada en 44,066,000,000,000 pesos, se crearon 100,000 empleos formales solo en junio y la capital tuvo más de 4 millones de visitantes durante junio y la primera quincena de julio.
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3: Pobre niño.
4: Historia de familia que estaba muy ofendido mi hijo.
5: Terrible.
4: A mí no me gusta que me digan así. O sea, sí tengo hambre. Sí es cierto.
3: Pues sí. Fíjate que teníamos una amiga.
4: Y en Argentina no lo dicen por mal.
3: No, tenemos una amiga que era cubana y aquí ya ves que un pingo pues es un pequeño, un demonio, ¿no? Pequeñito. Y le decían a la niña, ¡ay, qué cara de pinga tienes! Y en Cuba es otra cosa. Ya se refiere al miembro masculino. Entonces, ¿cómo que tengo cara de ver? O sea, ¿de veras?
5: Ay, qué bárbaro, qué cara de ver tiene.
3: Pues, esta niña tiene cara de pito, o sea, pues no.
5: La niña confundidísima. Sí, no.
3: Horrible. Pero bueno, a ver, regresando a lo del Dibu, que dice que se va a retirar después del Mundial. Gane quien gane, nosotros prometemos ya retirarnos aquí en la delantera el domingo. Sí, ¡nos vamos! Ya. ¡Se acabó! ¡Se terminó! Hay abucheos por parte del público, gracias.
5: Aunque a diferencia del Dibu, sí seguimos siendo unos pendejos, esa es la verdad. Me refiero al Estaca y a mí, por supuesto.
3: Quisiera nada más agradecer a toda la gente que está acá afuera, que nos ha acompañado durante estos días de transmisión. Está llena la escalera aquí abajo del Museo Soumaya. Y de verdad les agradecemos que se hayan dado la vuelta. Gracias por acompañarnos en estas transmisiones. Ha estado chingón.
5: Ya, güey. Ya sé que ya se va a acabar el programa, pero...
3: ¿Qué?
5: No, pero es una cantina, güey.
4: Una persona me decía en Central Park, bueno, al menos eches una semanita más, ya una semana más. O sea, yo agradezco mucho y sí lo digo sinceramente, que se haya generado ese nivel de vínculo tan emotivo con la gente. Sí. Pero bueno, una semanita más ya no se puede. Es la realidad. Porque
5: empieza la Liga MX, no, Beto. Podríamos hablar, o sea, de la Liga MX una semana entera.
6: Claro, imagínate. Por eso mismo se pegaron la Liga MX. Oye,
5: se volvió a preguntarte, ¿cómo quedó el Atlante ayer?
3: ¿Cómo quedó el Atlante? Yo...
4: No.
6: Pero fíjate la maldición de la delantera.
3: Ajá.
6: Iba todo muy bien. Cuando se acabó la delantera, empezó el tiempo agregado del partido del Atlante. Iba ganando 1-0 Atlante. Perdió 2-1.
5: ¡Wow!
6: No. Pero lo robaron, Lati, un penal inexistente.
3: Oye,
6: para seguir con la tradición del Mundial. Molesto.
3: Félix, fue tan deseable la camiseta que me regalaste ayer. Fui a un restaurante a cenar y
5: te la perdió.
3: No, fíjate, entregué mi chamarra y la caja con la camiseta. Y me guarda esto, por favor. Y al final me entregaron solo mi chamarra. Ya cuando iba yo de camino a la casa. Pero espérame, la mandé rescatar. Mandé a un chofer a que me trajera la camiseta. La tengo ya. Pero se la
6: habían
3: volar.
6: Hecho perdediza en
3: la habían hecho perdediza, tan bonita
5: ya
3: está.
5: La tenían de jerga en el restaurante.
3: Exacto.
6: ¿Qué hicieron con los chiles que les regalaron el otro día?
3: Nos los comimos.
5: Nos los metimos todos.
3: Exacto, nos los metimos enteritos, güey. Igual que el tuyo.
6: Es que si de repente nos traen. Sí, Nati, de repente traen unos regalos que se agradecen mucho, muy originales también. Y el otro día trajeron chiles.
3: Chiles en nogada.
5: Ayer me regalaron como 4 pasteles, de verdad. Muchísimas gracias a la gente.
3: Y tú hoy...
5: Los tragué todos.
3: ¿Tú preparaste uno hoy en la mañana después de tanto...?
5: No, una delicia el pastel que me eché en la
3: qué
5: mañana.
3: Ricura.
5: No les quiero yo dar a...
3: Wow. Bueno, dejemos eso de lado y vayamos a hablar del defensa lateral de la selección española, Marc Cucurella.
5: ¡Cucurella!
3: ¡Se mete una botella! Y eso es muy bonito.
5: En el Cucurella.
3: Pero bueno... Ya sabe qué va a hacer cuando termine el torneo.
5: ¿Qué?
3: Se va a comer un asado, pero no piensa hacerlo solo. Ya tiene en mente con quién le gustaría comerse un cabrito. Ahí les va, Cucurella.
7: Tres tipos que te comerías un asado. Saca el fútbol, saca todo. Capaz me puede decir un futbolista, pero...
8: Vale. Le metería por el mítico John Cena.
7: John Cena, buenísimo.
8: Siempre me ha gustado.
7: La mezcla que vas a armar.
8: Que te metería hasta un Pokémon, pero bueno, los Pokémon no hablan. Pero me gustaría que los Pokémon existiesen.
7: Bien.
8: Te metería un Blastoise fácilmente ahí la cena. Y le metería por algún mítico de deporte. Un Rafa Nadal le metería.
7: Rafa Nadal.
8: Para que le meta como serenidad al grupo, ¿sabes?
7: Claro. Y vos, que vos serenidad no le vas a meter nunca. Excelente.
5: Ay.
3: Ok. O sea, ¿pero le metería qué a quién?
5: Serenidad. Y paciencia.
3: Una botella en el Cucurella, pero bueno.
6: Es como el hermano del Cigala, ¿no?
3: Ay. Un poquito, sí. Pero entonces la canción nos miente. Cucurella no se come una paella, ni se toma una estrella. O sea,
5: no,
3: realmente
5: quiere
3: un Pokémon.
5: Botella.
3: Y ya, nada más. Curioso, ¿no?
4: Ni tiembla Haaland cuando viene Cucurella.
3: Correcto.
5: No, ya no. Ya, Haaland ya no está temblando. Pero
4: eso
5: curioso,
4: fue polémica, ¿eh?
5: ¿Qué?

0: que cuando en un partido Cucurella le pidió el uniforme a Haaland, Haaland le dijo, pero tú estabas cantando que yo tiemblo contigo. Si a Haaland no le gustó mucho que lo mencionara en la canción, era chascarrillo. Es muy ligero este muchacho
1: Cucu. ¿Pero sí se la dio o no?
0: Ya no sé si se la dio.
1: Eso sí, a la camiseta.
2: Yo decía, ¿quién? ¿En qué momento llegó una mujer a la conversación? ¿Quién es ella? ¡Cucurella! Yo pensaba que lo que le gustaba era otra cosa, pero bueno.
1: Qué curioso, Cucurella, le metió de todo al entrevistador.
2: ¿De todo?
1: Sí, todo tipo de personajes, Pokémon, menos la carnita.
2: Pero la carnita asada no.
1: Okay. Y qué curioso que en España son los Pokémon, ¿no?
2: Exacto. Oye, pero Cucurella.
0: Los Pokémon.
2: Esto que dijo Cucurella es como un sueño provocado por cenar tacos de tripa a las 3 de la mañana.
1: No, güey, cenar con Rafa Nadal.
2: Qué rico.
1: ¿Has entrevistado a Nadal,
3: mi querido Lati? Seguro sí.
1: Seguro sí.
0: Tipazo. Sí, un tipo de primera. Sí. De ideas muy claras.
3: Claro.
1: Ya, eso es todo. Después de todo lo que me dijiste un día de Roger Federer, eso es lo poquito que vas a decir.
3: Cristiano Ronaldo, ¿y quién fue el que le encantó ayer?
0: ¿A mí?
3: Sí, dijiste. De alguien que habías entrevistado y te dejó.
1: Cristiano Ronaldo, sí.
3: Además de.
0: Bueno, de Nadal, ya que lo preguntan, elaboro, pensé que eran solamente un concepto muy corto. Más allá de que es sumamente educado, es muy frontal. Y cuando estás preguntando, es muy común en este medio, y seguramente ustedes también con los músicos les pasa, que ya traen un copy-paste, una grabación para ponerle play, ¿no? Decir lo mismo.
1: Claro.
0: Nadal, estás dando cuenta cómo te está poniendo atención a tu pregunta, y cómo cuando terminas de preguntar se queda en silencio un par de segundos, incluso alguna vena por ahí sale porque está concentrado, y sí saca ideas diferentes, o sea, sí es un tipo que se atreve y que confronta, y que si no le parece algo te lo dice, la verdad es una gran experiencia hablar con él.
2: Sí, aparte, se involucra en la entrevista.
1: Lo que yo no sabía es que tiene la cabeza venuda.
2: ¿Perdón?
1: No, se le nota una vena aquí.
0: Es un decir, así lo dijo. Te da atención, cuando alguien te da la atención. Ah, pues sí. También se puede.
2: No, okay. Tampoco no te da la atención, con, se le bota la vena de la cabeza.
3: Atención, por favor, Félix. Con el que se le, te caía la baba la tierra con David Beckham, lo dijiste ayer, lo confesaste.
1: O sea, es que ¿a quién no?
0: Expliqué que el tipo se comporta espléndidamente. Luego de repente pareciera que la voz no corresponde al personaje, porque la voz es un poquito más aguda de lo que uno podría llegar a inferir. Pero ese es otro tema, ¿no?
1: Y habla inglés británico, pero quien entiende bien y conoce el acento británico, sabe que David Beckham habla como si estuvieras hablando en inglés con Cuauhtémoc Blanco.
2: O sea, habla ñerón.
1: Ñerísimo.
2: Ñerísimo.
3: O sea, él no dice septiembre.
1: No dice así septiembre. No del inglés de la reina.
2: ¡September! ¡September, güey!
1: ¡September!
0: Viene de una zona de tradición profundamente obrera, el este de Londres, de Leyton. Es una zona muy marginal originalmente. Por eso en su documental había tanta risa diciendo que cuando dice Victoria nos entendimos porque los dos veníamos de clase trabajadora, y él sale por la puerta y le dice, tú no, tú venías en un Rolls Royce, pero Beckham tiene ese origen y es un tipo que sabe comportarse muy bien.
2: Oye, me llama la atención eso que acaba de decir Alberto Lati. ¿Dónde está el este de Londres? El este, o sea, no sé, y si lo querrían visitar en todo caso, ir a conocer el este de Londres.
1: El este de Londres.
2: Siéntate a disfrutarlo.
1: Es famosísimo.
0: Para que veas la amenaza, Sweeney Todd, el barbero asesino, estaba en el este de Londres.
2: Es correcto.
0: Para que sepas a lo que te expones.
2: Es correcto.
0: Jack el Destripador estaba en el este de Londres.
2: No me digas. ¿Es el que vendía tacos de tripa revien tostada? Jack el Destripador.
1: El Destripador, ese mero.
2: Ese mero.
0: Del este.
2: Del este.
1: Bueno, ya que estamos hablando de distintos deportes y se metió el tenis y demás, vamos a meter el automovilismo. El piloto mexicano Sergio Checo Pérez, el gran viejo sabroso, se animó a dar una respuesta cuando le preguntaron quién era el favorito para ganar esta final que se va a llevar a cabo el domingo. ¿España o Argentina? Adelante, Checo.
4: Un muy buen ganador. Los dos merecen estar en la final. Creo que vamos a ver el mejor partido del mundial y creo que es lo más interesante del fin de semana.
5: Vale, gracias.
4: Muy volante.
6: No me metas ahí un pedo con los argentinos.
1: No me metas ahí en pedos con los argentinos, dice Checo antes de irse.
2: Pues mira, Checo Pérez es como un buen vino, sabroso pero sobrio y equilibrado. Y queda bien, pues con todos, mira, ¿no? Ya vieron, no se compromete. ¿Qué pasó a ti?
0: Ha vivido muchas etapas de su vida en Madrid. Entonces podemos entender, incluso le gustaba mucho el Real Madrid, podemos entender que a lo mejor Checo hacia el lado de España puede ser. Tiene una relación muy buena con Colapinto. De hecho, Colapinto siempre ha dicho que de sus inspiraciones ha sido Checo. Checo a su vez con los hispanoparlantes de la parrilla, con Carlos Sainz, con Fernando Alonso, también tiene una cercanía muy especial. Entonces yo pienso que hacia España, aunque no se va a meter en enredos, ¿no?
1: Pero dijo, vamos a ver el mejor partido. Yo no sabía que iban a repetir el México-Inglaterra el domingo.
2: Pues, ¿sabes qué? Esa respuesta es buena la que dio Checo. Es como cuando te pregunta tu novia si su mejor amiga está guapa y dices, yo creo que está interesante, es un buen partido, sin duda, o sea, va a estar bien. Así sin meterte en mucha bronca.
1: Esas preguntas, ¿no? son una trampa, ¿eh? Hay que tener mucho cuidado con la respuesta.
2: O sea, me veo gorda con este vestido. Usted quédese quieto, no diga absolutamente nada, no conteste, no se necesita. En ningún
1: y
2: momento.
1: Mucho menos diga con este y con todos. Eso es la peor.
2: Nunca, jamás. A menos de que quiera ya dinamitar la relación, ¿no? Está bien.
3: Sí. Pero bueno. Oye, bueno, dice
0: si
3: Checo
0: Félix
3: Pérez que.
0: Si pregunta por su tatuaje del Atlante, ¿qué se le contesta?
2: No.
0: Si
2: Félix dice, me quedó bonito
0: ¿qué
2: mi,
0: tal
2: tatuaje?
0: Mi tatuaje del Atlante.
2: Se dice la
0: Félix queda muy bien por Marta, Lati. No por Félix. Pero exacto. El Atlante no quedó bien.
3: No.
1: Pero Marta está haciendo
3: es espectacular y tuvo 3 retoques. Ya quisieras. Lo que dice Checo Pérez, que el evento más importante del fin de semana es la final de la Copa del Mundo, pues seguramente está mucho más concentrado en eso, porque en las pruebas de calificación del Gran Premio quedó en lugar 19 y en el 20, digo con todo respeto, ¿no?
0: Ok, pues sí.
3: O sea, en el penúltimo.
0: Es una temporada muy complicada
3: el
0: para el equipo debutante. Era esperable una temporada tan complicada, es una transición muy difícil gestar un equipo nuevo, ya que estamos en el tema. Y cuando pudo meterse a los puntos la única vez, terminó teniendo una penalización que le privó de esos puntos que hubieran sido históricos. Pero cuando ves que Checo y Bottas andan parecido, pues es señal de que el coche es de momento lo que está permitiendo, ¿no? Ya que tomamos el paréntesis con Checo, disculpen.
3: Sí.
1: Y está debutando el equipo, ¿no? En este momento.
3: Está debutando, exactamente.
0: Sí, claro.
1: Podemos esperar el mismo resultado del Atlante.
2: Oye, ¿es el mismo que sale con Dora la Exploradora? ¿El chango Bottas? ¿Es el mismo, el piloto y el chango?
1: ¿Bottas el chango?
2: Son la misma persona. La pregunta es, Félix, ¿es Bottas el chango o el chango Bottas?
1: Valtteri Bottas, el finlandés.
2: El chango.
1: Que no es Bottas el chango.
2: Valtteri Bottas el chango, ahí está, güey, ni modo.
1: No entendí por qué había albures en Dora la Exploradora.
2: Yo tampoco.
1: Dora.
2: Yo no sabía que le decía
1: Dora, Dora y su mamá Dora.
2: No. Porque así se llamaba ¿qué? Su mamá, era Doña Dora.
1: Doña Dora.
2: Era Doña Dora la mamá Dora. De Dora. Mamá Dora, la exploradora.
0: O sea, mamá Bocinha.
2: Exacto.
3: No, bien, Lati.
1: ¿Tenemos alguna novedad de Bocinha?
0: Aprendizaje, pero.
1: ¿Tenemos alguna novedad?
3: Ya agarró equipo, Lati.
1: Ya tiene equipo.
0: Está aquí en Nueva York. Está aquí en Nueva York y ha sido las grandes atracciones. Ha habido mucha celebridad en Nueva York en eventos. Hoy en específico, ya que me preguntan, aprovecho el centro para contarles. Juntaron. Más allá de la conferencia que impartieron los entrenadores, estuvo el Dibu, y también de España de la Fuente y Rodri, hubo un evento en el que juntaron a Djokovic, juntaron a, evidentemente, Lionel Messi, a Tom Brady y varios personajes más. Pero en el evento yo no sabía que Tom Brady traía una bronca con Logan Paul, que es el hermano del boxeador Jake Paul, son estos influencers. Logan Paul es el que tuvo el escándalo aquella vez de Japón, que se metió a un bosque, que había personas que se habían suicidado y que osó hacer bromas en sus grabaciones, tuvo esa distinción, y ahora incursionando en la lucha. Y yo no sé qué problema traen que Tom Brady le dio un golpe ahí en el escenario. O sea, es la nota aquí en Nueva York, no es la final, ni que se juntaron tantas glorias del deporte como Djokovic, Messi y Brady en escena, sino este episodio de en pleno escenario de Brady con este personaje. Jake Paul, su hermano, ha sido más famoso por el box.
1: ¿Y no será que están preparando una pelea de box y están calentando la pelea?
2: Porque esos
1: están...
2: hermanos Paul no dan pasos sin guarache. No dan pasos sin guarache, la verdad.
0: Yo no me imagino a Brady metiéndose a una cosa de estas, no me lo imagino.
1: Tienes
0: ¿no?
1: razón, sí,
3: ¿quién
1: sí.
3: sabe?
0: No me lo imagino.
3: Pero digo, fue un golpe como el que le dio Bellingham a Ezequiel Barco. ¿Al argentino?
0: Fue como una cachetada. De hecho,
3: se echa similar,
0: una
3: rápida,
0: van a ver por qué. Sí, como una cachetada, pero bien puesta. Y un basquetbolista de los Knicks, ya no recuerdo quién era, es el que se encarga de separarlos de los Knicks campeones.
1: Okay. Ándale. Lati está en todo.
2: Chismazo.
1: Deportivo en Nueva York.
2: Está bien.
1: Impresionante. Bueno, pues Argentina ha llegado a su segunda final de manera consecutiva, pero no todos están de acuerdo con la forma en que este gran equipo argentino llegó a estas instancias. Por ejemplo, este mexicano y su amigo extranjero que compara a Argentina con el Nido de Coapa.
2: ¿El Nido? ¿El mismísimo?
1: Odiame más, boludo.
5: Mira. ¿Dónde son o qué pedo?
7: ¿Tú de dónde eres?
5: De aquí.
7: ¿Y tú?
8: Yo de Francia.
7: Francia. ¿Qué opinan ustedes de la polémica de Argentina y la FIFA?
5: No, pues Messi es un buen jugador, no necesita ayuda, ¿no? Pero es como la gente que le va a la América, ¿no? Siempre justificando la ratería.
8: No me sorprende de nada. Desde 2018 ya creo que ya empezaron con sus mamás. Entonces.
5: Es francés, mi amigo. Sí.
7: Oui. ¿Te enseñaste bien?
5: Es correcto.
7: ¿Y cómo se conocieron? Platíquenme.
5: Nos conocimos aquí en el Zócalo.
7: Ah, no manches.
5: Haciendo migas, ¿eh, hermano?
8: Sí, claro. Ah. Y pues, sí, claro, pues así se hacen las amistades aquí, ¿no?
2: Ok, pues, qué
1: es
2: bonito.
1: Es francés, es como de Iztapalapa, ¿no?
2: Nosotros.
1: Esas son mamadas.
2: Me gusta esta nueva amistad. De hecho, eran amigos hasta que se les ocurrió pelearse por el mismo pastel. Ahí valió madre todo. ¡Oh! Fue horrible, se armó una guerra.
1: Por eso la Liga MX ya empezó, ¿no? Para que la América le quite el foco a la selección argentina.
2: Es correcto. ¿Pero tú crees que estos dos
0: el
2: estén este?
0: Me recordó a una célebre frase cuando despidieron Edson Álvarez yéndose a Europa, la de échale machín, ¿cómo era? Una frase muy célebre en aquel momento de vamos mi machín.
1: Ajá, con ese el perro rabioso.
0: La frase. Sí, ¿te acuerdas?
1: Sí, el de vale ver.
2: Ese suerte mi machín.
0: Ese. No, yo sabía que el nuevo no podía fallar.
1: Bien,
2: nunca falla.
1: Era para Raúl Jiménez cuando se fue a Europa, ¿no?
3: Era para
0: no, Edson Álvarez, le dicen el machín.
3: Era para Edson, sí, era para el
1: padre. Ah, para Edson Álvarez.
3: Lo que queda para la posteridad es como los americanistas justificando la ratería.
2: Qué feo que se expresen de esa manera.
3: La
2: del
3: fama
2: más
3: que
2: grande,
3: se han ganado ustedes.
2: El más grande y el mejor, Félix. Ayer, creo que ahorita no estás en posición de burlarte de ningún otro equipo después de la lamentable actuación de tu equipete la noche de ayer.
3: 2-1 contra el Necaxa.
2: O sea, de hecho, me iba a poner la camiseta. No pude. Después de ver la cochinada de juego que vimos
0: o sea,
2: ayer,
0: pasaste
2: lo que había sucedido. La dejaste.
3: No, la dejó el restaurante.
2: Ya voy a hacer franco.
0: Y
2: lo
0: te
2: dejé
0: la mandaron
2: ahí.
0: Diciendo, señor,
2: sí,
0: llévese.
2: No la
0: esto.
2: Querían. No
1: por
2: la
1: favor,
2: querían.
1: No dejé esto aquí.
2: De hecho, limpiaron los parabrisas del coche con ella y los ensució. Así, Félix. No es cierto. No me veas así. Porque además de todo, te va, voy a decirle a la tatuadora que le duela más, por favor. Si es tan amable, métale con más ahínco.
3: No, Marta, tú y yo somos equipo, ¿no?
0: El Marta va a levantar y se acuerdan de mí.
2: Una lana
1: el
2: extra.
1: Va a levantar.
3: ¿Quién sabe cuántos años? Pero sí, gracias por tus buenos deseos.
1: Algún día será verdad lo que dice Beto Lati.
3: ¿Viste, Lati, que ya viene un portero mundialista para el Atlante?
1: ¿Quién?
3: Suéltala tú.
0: No, tú. No la sé, échala.
2: No, ay, tú.
1: No, suéltala tú.
3: Aparentemente es un portero colombiano, histórico.
0: Ah,
3: ¿quién?
0: Ospina.
3: ¿Verdad? Okay. Es como si
0: Ospina.
3: Saben. ¿No?
0: Sí, la leí. Discúlpame. Ahí está. Ya no sé ni qué leo.
1: Órale.
2: Bueno, hablemos ahora de una nueva profecía en el mundo y no es sobre el fin del mismo o el siguiente desastre natural o pandemia. Sí, o sea, es sobre cuándo se acabará la vida en este planeta. Ah, no, tampoco es de eso. Es sobre algo mucho más importante y viene de una fuente única, de un libro infantil que predice, chequen ustedes esto, el marcador de la final del torneo internacional de waterpolo en seco. Es un libro que se escribió hace algunos años y que describe perfectamente el resultado de esta justa veraniega. Adelante.
9: Como que estamos en Estados Unidos y nos hemos encontrado un libro. Entramos al libro. ¿Vale? ¿Vale?
1: Es un libro que predice la final, hay dibujitos.
2: España-Argentina.
9: Espérate.
1: La Mini Mal. ¿Cuándo está la Mini Mal? Cucurella.
9: 0-0 en el minuto 15.
2: 0-0 al minuto 15. Ok.
9: Golazo.
1: Golazo de Argentina.
2: Uy.
9: En el minuto 88.
1: Empata España, 1-1.
9: Y luego marca España.
1: En tiempo extra, marca España.
9: Gana España. 2-1.
2: ¿Quién gana? ¿Quién gana?
1: Pues España 2-1, ¿no? Según lo que fue narrando.
2: El marcador 2-1 al final en el libro. Ok, pues es un libro para que los niños aprendan a apostar desde chiquitos. Se llama La Pequeña Ludopatía Ilustrada. Creo que es de Patti Cantú el libro. Incluso lo hizo Patti Cantú.
1: Esa es la versión infantil, pero para la versión hecha específicamente para adolescentes, llega Gianni Infantino, se roba el trofeo y se casa con Messi.
2: No me digas.
1: Al final, sí.
2: ¿Y tienen hijos?
1: Sí.
2: Ok. Oye, pues la verdad hay
1: son
2: que
1: son los ingleses, sus
2: hay que ser muy ingenuos, para creer que un libro predice el futuro. Obviamente, le hace falta el sello de Moni Vidente. Que lo firme con su
1: pluma. ¿Estás diciendo que el apocalipsis no tiene nada de verdad?
2: Pues
1: porque predice el futuro.
2: ¿Lo escribió Moni Vidente?
1: No.
2: Entonces no. Ahí está.
1: Perdón, ¿de veras?
2: Moni Vidente debió de haber escrito...
1: ¿Por qué das tanta credibilidad a Moni Vidente?
2: Pues tiene una antena especial con la cual percibe el asunto. La conoces, ¿no? Es una antena...
1: La antena no la conozco.
2: Es
1: conozco
2: tecnología cruda.
1: A Moni, a ella sí le mando un saludo, pero la antena no.
2: A la antena le mandan unos besos aquí de cabina y creo que también nos van a mandar a un corte, por lo visto. Así que usted no se mueva porque continúa la delantera. ¿Cómo va el tatuaje, Félix? ¿Bien?
3: Vamos, ahí vamos,
2: ¿Te está doliendo?
3: Cada vez duele más el piquete.
2: Ya le di una lana para que te castigue más con la aguja.
3: Te están haciendo caso, ¿eh? Qué rápido te olvidaste del brujo de Ghana.
2: Ni modo, ni modo.
3: Del brujo mayor.
2: Y del brujo mayor, bueno.
1: Eso fue hace un año, ¿eh?
3: Cuaque. ¿Lo del brujo mayor?
2: Cuaque, el brujo Cuaque, en efecto, Lati. La memoria fotográfica
1: de
2: Lati.
1: ¿Cómo se acuerda, Lati? No sé, güey. Del brujo.
2: Era pues Cuaque, es que, ¿no? Cuaque, sí.
1: Ok, cabina, vamos a un corte y regresamos.
2: ¡Madre!
1: ¡Joroban!
0: Ya está bien, ya me callo, ya.
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2: Agarraron fuera de lugar, la delantera ya regresa. La delantera, sus órdenes a través de no sé cuáles frecuencias, pero gracias por sintonizarnos. Y como ustedes saben, la final de este torneo se va a llevar a cabo en la ciudad de Nueva York. Nueva York tiene un alcalde muy peculiar. Por primera vez en la historia, Nueva York es gobernada por un hombre musulmán.
3: De izquierda.
2: De izquierda, demócrata. Y la pesadilla de Donald Trump.
3: Le estorba muchísimo el presidente Trump, que ya ven que es pues bastante, ¿cómo les diré? Cognitivamente
2: cuestionable.
3: Cuestionable. Porque es medio güey, la verdad. Pero bueno.
2: Yo creo que güey no es. Yo creo
3: no,
2: que
3: sí es. Este, ya se le están yendo las cabras al monte.
2: Eso sí lo creo.
3: Pero
2: sí
3: Zohran. Y el que está tonto es Trump.
2: Zohran Mamdani.
3: Ese es Zohran Mamdani. Bueno, se declaró en neutralidad absoluta para la final. Dice que no le va a nadie. No por diplomático, pero confesó que tiene un poder de salación tan grande que equipo que apoya, equipo que pierde.
2: No me digas, o sea que es como el Samuelón de Nuevo León de Correcto. Nueva York, que todos los equipos que apoya pierde.
3: Pues Samuelón es como el coyote del Correcaminos, ¿no? Todo lo explota en la cara, pero bueno.
2: Todo le sale mal.
3: Todo
4: lo que hago.
3: Exacto. Saludos a Lora.
2: Bueno, vamos a escuchar a quién le va el salador neoyorquino, su alcalde, Zohran Mamdani.
5: En el partido España contra Argentina, ¿a quién vas a apoyar y por qué? Todos los que he apoyado han perdido. Entonces, en este punto, siento que cualquiera que diga va a perder.
2: El humo. Se llenó de humo como está llena Nueva York.
3: No Mamdani.
2: ¿Qué?
3: O sea, digo que ya apoya a uno, al que sea, ¿no? O sea,
2: Pues que aplique la nuestra, ¿no? Si gana, pues tomamos.
3: ¿Y si pierden?
2: También.
3: Muy bien. Ya. Ahora, no se diga más. Es momento de que empiece ya a apoyar a Donald Trump para las elecciones intermedias.
2: ¡Me encanta!
3: ¡Es el momento!
2: Al Partido Republicano.
3: ¡Correcto!
2: Ahorita yo apostaría más en Nueva York por los purificadores de aire, ¿no?
3: Pero bueno, ya nos dijo Alberto Lati que la cosa va para mejor, que al parecer el panorama en cuanto al humo ya se está disipando un poco.
2: Y les tengo una muy mala noticia, me informan en cabina que se molestó muchísimo Alberto Lati por algo que dijo Félix y se fue.
3: ¿Se fue?
2: Abandonó la transmisión.
3: ¿No cortó la comunicación?
2: No, ya regresó.
6: ¡Apareciste!
7: ¿Qué pasó? No, es que se cortó la comunicación. Y precisamente para que no me mandaran, preferí hacerme un costado en lo que se restablecía la sofisticada comunicación. Pero aquí estamos. ¿Qué quieres decir, Félix?
6: No, que nos hablaras de Mamdani, por favor. Y su salación.
7: Ha sido muy polémico.
6: Sí.
2: ¿Por qué?
7: Es que no escuché lo que dijo, ¿a quién le va?
3: Que dice que no se puede, que tiene un poder de salación gigante y que no quiere decir a quién le va porque los va a hacer perder.
2: Porque todos los que apoya pierden.
3: Es el Samuelón de Nuevo León de Nueva York.

0: Tú la nalga, ¿por qué yo no?
1: Siempre entonces... potra del Atlante.
2: ¿Y es con las potras, no?
3: ¿Por qué no te tatúas las...
0: tranquitas?
3: O tranquitas. Tatúate las nalgas, potra, potra, y que se vaya haciendo así,
0: no,
3: como...
0: No, tranquitas, pero ya...
2: Ándale, en espiral hasta terminar.
0: Hasta que termine, muy bien.
1: Ya, bueno, si usted piensa que atrae la mala suerte, le tenemos una buena noticia. Ya encontramos a la persona más salada de México. Más que Mamdani, más que Samuel García y más que el Estaca. Este aficionado, quien ha apoyado a tres selecciones distintas, solamente para que las tres fueran eliminadas. Adelante.
4: Sí, venía a apoyar a Inglaterra. Sé que aunque perdimos junto con ellos, que nos eliminaron, antes le agarré un odio, pero luego después me fui a Francia en ese momento. Estaba en mi mente Francia, Francia, Francia, Francia, y allá fue eliminado contra ¿quién era? Contra España. Y pues dije, el amar, ni modo, me tocó ir para Inglaterra. Nos eliminaron, pero bueno, es lo único que me queda. Y pues estaba, vamos, vamos, Inglaterra, vamos. Y luego me salen con 2-1.
5: ¿Ahora qué vas a apoyar?
4: A España, literalmente, vamos.
3: ¡No!
5: Eliminado, apoyabas a Francia, eliminado.
4: Exacto, así, cambiaba, cambiaba. Como chica, cambiaba de chico, cambiaba de chico. Sí.
1: No, no, ¿por qué España? Ya valió todo, ya valió gorro.
3: No, no, a ver, ¿cómo vamos con los pronósticos, mi querido Félix, para esta final?
1: ¿Qué dicen las casas de apuesta?
0: Final, yo creo que gana España por el enorme desgaste que ha tenido Argentina.
3: Oje,
0: con todo y...
3: Con todo y todo, y Messi.
0: Con todo y que tienen un par, como dijimos, un par de amígdalas. Sí, ese sí, que no, sí, no se rinde jamás. Yo creo que ya en esta final no les alcanza. Y puede ser que haya alargue, como te gusta.
3: Ok, Lati, ¿tú qué opinas? Gracias, Félix, de verdad. Y me encanta, ¿eh? Sí, hay que decirlo.
6: Entrara en una dinámica de caos, de ida y vuelta, Argentina lleva las de ganar. Si el partido logra mantenerse como le gusta a España, y España ha logrado que se mantengan todos sus partidos en el torneo, lo veo muy complicado para Argentina, porque Argentina sin balón no es peligroso. Lo que hizo Inglaterra fue darle el balón, y fue lo que aprovechó de manera espléndida con el gran talento que tiene, empezando por Messi, pero varios jugadores más. Si España hace su partido de posesión, veo muy complicado que Argentina logre entrar como quiere entrar a este juego, y yo creo que España tiene los elementos para lograrlo. No sobradamente, por eso lo veo ajustado, pero creo que España.
1: Okay. Pues las casas de apuestas están totalmente de acuerdo con Beto Lati. Le dan 43% a que gana España, 31% que hay un empate en tiempo regular, y solamente entre 27 y 29% a que gana Argentina. O sea, es fuerte favorito.
0: Entonces también están de acuerdo con un servidor, ¿no? No nada más, sí, con Beto, sí. No nada más con Beto Lati.
3: No, no, no, con los dos expertos de este programa, mi querido y tatuado amigo, no hay problema, para ti también.
1: Ofrezco una disculpa a mi gran mentor y tata deportivo, don Félix.
0: Ya no es tu cumpleaños. No te vamos a consentir tanto como ayer.
6: Entendió muy bien a Félix por ahí del cuarto programa cuando me dijo: Félix es como la esposa que llega a protestar, ¿y por qué no me presentaste?
1: ¡Sí, correcto, es cierto! ¡Lati volvió a hacerlo!
3: ¡Correcto!
6: Me lo dijo Eduardo.
1: Así es. ¿Por qué le oye, dices a Lati?
6: ¿Y por qué a mí no me insultan? Yo también quería.
3: Es horrible.
1: Bueno, continuamos con la americanización.
6: Pero lo queremos.
3: Sin duda.
0: Pero a mí me gusta el piso parejo.
1: Sí, ya entendí, ya, amigo, ya, perdóname.
3: Ya que caíste parejito, plano, güey, amor, o sea, plano.
1: Perdóname, no vuelve a pasar, corazón, cariño.
3: Bueno, pero íbamos a otra cosa, tío, ¿no? ¿Cariño?
1: Sí, sí, ya te pusiste celoso tú también.
3: No, es que, güey, no le han diciendo cariño así, es que nada
1: nunca
3: más.
1: Te digo a ti así,
3: así nada más, güey.
1: Perdóname, tienes toda la razón, una disculpa, qué bárbaro. Puro jarrito de Tlaquepaque, pero bueno, la americanización. La futbolamericanización del balompié ya es oficial. La federación confirmó que los campeones del mundo van a recibir un anillo. Un anillo, pues para el dedo, ¿no? Lleno de diamantes, como es la tradición de la NFL. Estamos viendo las imágenes. Está naquísimo, ¿sí? Grotesco, pero se ve súper caro. Van a llevar anillos al estilo NFL por primera vez en la historia.
3: Bueno, y les tenemos noticias. Si gana Argentina, por alguna razón extraña, Infantino pues le va a poner el anillo a Messi, finalmente. Sí, es con lo que...
1: Le va a dar el anillo.
3: A ver, hablemos en plata. He estado soñando con ponerle el anillo a Messi. Es su más caro anhelo. Y yo creo que si ganase, lo va a hacer con mucho gusto.
1: ¿Pero estamos hablando del anillo o del anhelo?
3: El anhelo de Infantino es dar el anillo a Messi. Ese es su anhelo.
1: ¿Y tiene que ser de diamantes o le pueden poner un opalito al anillo?
3: ¿Un opalito al anillo en medio? Así como una piedra.
1: Un ópalo.
3: La piedra preciosa. Ópalo. Muy bien. Pues, mira, la verdad, el anillo tiene una función muy especial. Cada vez que vas a meter gol, te vibra el anillo.
1: No me digas.
3: Sí, de la emoción. ¿Tú has sentido esa emoción de cuando, no sé, cuando...
0: ¿Vibra el anillo?
3: Justo cuando te la van a meter, que dices, ya no la voy a poder parar, ¿te vibra un poco? O sea, ¿sientes la vibra de que viene el gol?
0: No, realmente.
3: ¿No?
1: Hasta que lo sientes
0: pero,
1: dentro.
0: Pero la verdad es que me aflojo, yo ya ante la
3: y ahorita que te hicieron el tatuaje, Marta, que lo hizo muy bien, ¿también sentiste cierta vibración?
0: Hijo... En el anillo...
3: No, en el tatuaje.
1: Oye, Marta, ¿ya acabaste?
0: Pero,
1: ¿y entonces por qué sigue el señor sentado como si fuera la maja desnuda de
3: además, ya le gustó estar ahí?
0: Porque me van a poner el parche, güey.
3: Ah, le falta el parche.
0: Ajá.
3: Ya.
6: Hay que dejarlo que está aire. ¿Quién?
3: No.
1: ¿Qué hemos hecho con Lani?
3: La señorita tatuadora va a desinfectar el área y le va a aplicar un vendolete, vamos a decirlo así.
6: Ahí está. Primero vendolete. Dicen que está como la maja desnuda. Exacto. Y luego dice, estoy como maja desnuda porque espero el parche.
1: Estoy esperando mi parche.
3: Pues por eso está en esa pose tan sugerente.
6: De capacitación extrema.
3: Correcto. Pero bueno, vámonos a otras cosas. Nadie mejor para trazar la cartografía que un auténtico trotamundos. Alberto Lati, que eres el maestro de la crónica, nos va a desmenuzar en este momento la historia, el mito y el legado del hombre que cambió el fútbol para siempre, Lionel Messi. ¿Qué nos vas a contar el día de hoy acerca de este gran jugador, Alberto Lati?
6: Es que el inicio de la historia de Messi es muy bonito, porque todo parte de la abuela Celia, que lo llevaba a los partidos de los primitos, de los hermanos. De hecho, uno de sus primos jugaría luego en el equipo de Cruz Azul, llegaría a ser carrera del Cruz Azul. Y no lo metían porque era el más pequeñito, pero además de ser el más pequeñito, se veía todavía más pequeño porque era de estatura muy reducida. Y una vez faltó un niño y estaban incompletos, y el entrenador no quería meter a Messi. Y la abuela Celia le dijo al entrenador, mételo por favor, y finalmente cuando vio que el niño lloraba para que lo metieran, lo puso y le dijo, nada más va a jugar del lado que esté la abuela, para que si llora, que lo cargues. El primer balón que le echaron se le escurrió entre las piernas, al segundo burló a todos y metió gol. Como la abuela Celia no llegaría a verlo jugar fútbol, él festeja los goles con el dedo hacia arriba, en dedicatoria permanente a la primera persona que propició que jugara un partido, esta abuela. A partir de eso, lo que cuentan los primos es que en los partiditos en la casa en Rosario no podían terminar hasta que él no fuera ganando. Y se iba perdiendo por uno y seguían jugando porque el gen y el don competitivo que tenía era tremendo. No era solamente la calidad. Cuando entra un equipo que le decían el equipo la maquinita del 87, porque eran nacidos en el 87, y porque era una máquina, porque el equipo iba metiéndole de 10 y 14 goles a todos los rivales, con Lionel, por supuesto, por delante. El nombre Lionel, vale la pena decirlo, viene por Lionel Richie, el cantante ochentero, tan importante de Lionel. Así como
1: o sea que Cristiano es Lionel Ronaldo, Messi.
6: Exactamente, Cristiano Ronaldo viene por Ronald Reagan, lo de Ronaldo, también por otro personaje de los años 80,
3: ¿meta?
6: De la Unión Americana. Sí, claro.
1: Órale.
6: Pero Messi, al paso del tiempo, empieza a estancar en su crecimiento. Y es necesario ir a un tratamiento con hormona de crecimiento para que pueda ganar algunos centímetros. Tratamiento que buscan y que de repente la familia ya no puede pagar porque viene la crisis muy severa que tuvo Argentina por ahí del año 2000, 2002, que fue una crisis brutal. ¿Se acuerdan las imágenes
1: de
6: la
1: gente
6: saqueando los cajeros automáticos? Exacto, los sartenes, ¿te acuerdas? Todo lo que pasaba, las cacerolas, con estas manifestaciones. Lo llevan a River y en River pasa la prueba, pero River Plate se niega en Buenos Aires a pagar las inyecciones. En esas están cuando surge una opción en Barcelona y se van a Barcelona. En cuanto lo ven en Barcelona, se impresiona tanto el representante Josep Minguella, que le hace un contrato, una servilleta. La servilleta, de hecho, es una reliquia auténtica del fútbol. Y ahí se queda en el Barcelona, ahí sigue ese tratamiento, ahí debuta y ahí desarrolla su carrera, y ya el resto es historia de todo lo que pasaría. La parte de cómo le costó triunfar con Argentina, la relaté en la editorial ayer explicando cómo él llegó a pensar que no era para él. Aquí mismo en Nueva Jersey, él llega a retirarse de la selección nacional cuando pierde la Copa América Centenario, tercer verano, perdiendo una final consecutiva, 2014 Mundial en Brasil, 2015 Copa América en Santiago de Chile, 2016 Copa América Centenario, y finalmente regresa a la selección, y la historia en 10 años lo trae de regreso a este mismo lugar, a Nueva Jersey, junto a este río Hudson, asomado a la isla de Manhattan, a que pueda ganar aquí su segunda Copa del Mundo. Estaquita, Eduardo.
3: No puedo más que admirarme de tu habilidad, Lati, para recordar estos datos y además estructurar de esa manera un relato, improvisándolo, porque es lo que estás haciendo. Hay que reconocerlo. Leyendo,
1: lo sacó de su cerebro en este momento.
3: Estas son de las cosas que voy a extrañar de este programa, observar a un profesional.
1: Hacer me encantó lo de Lionel Richie, güey. Eso no tenía.
0: Además, nunca había escuchado lo de Lionel Richie.
3: Está buenísimo.
1: Es Lionel Messi, sí. Y el otro es Ronaldo por Ronald Reagan. Y Luis Donaldo Colosio es el mismo caso por el Pato Donald.
3: ¿Te cae? Bueno. Está bien. Me imagino. El Pato Merlín, güey.
6: Edson Álvarez es Edson por Pelé. Edson okay. Álvarez.
3: Ese sí.
6: Sí, hay casos así de.
0: Ok, hay varios casos.
6: Félix, oye, ¿por qué eres Félix?
1: Por el gato, ¿no?
3: El gato, sí.
0: Por, ¿no? María Félix.
3: ¡Ah, no me digas!
1: Ajá. ¿En serio?
3: ¡Claro! María Félix nunca se haría un tatuaje.
0: Mis papás se veían todas las películas de María Félix.
3: María Félix jamás se hubiera hecho un tatuaje del equipo.
1: No. O sea que en realidad eres María Félix Fernández.
0: Sí.
3: ¡Wow!
0: María Félix de Jesús.
3: No me digas, no me digas, Félix. Sí. ¿A poco?
0: Félix, sí. Félix de Jesús por un sacerdote.
3: Ah, ok. Ya.
0: No estuve yo muy de acuerdo.
3: Un sacerdote.
0: Ya prefiero el María Félix.
3: Que te. Bueno, ¿Qué? No vamos a hacer chistes de sacerdotes. Oye, pero...
0: Pregunta para los tres. ¿Messi tiene algo que demostrar el domingo en la final?
3: Sí.
1: Sí.
3: Sí, claro.
0: Todavía tiene algo que demostrar.
3: Claro.
1: Ahí ya no habría duda.
3: Sí.
1: Si gana esta copa, ayer lo dijo Antier, lo dijo Beto Lati, ¿sí? Estaría por encima ya de Edson Arantes, don Nacimiento Pelé.
3: Y si no, pues gana España, no, y eso es lo que va a
6: plantearse. Para mí no, pero podría plantearse. O sea, ya el debate es completamente válido. A ver, cuando los 39 años, en el último minuto de un partido tan complicado contra Inglaterra, pones un centro como el que puso,
3: sí,
6: con la pierna que no es la que es tu especialidad, con la derecha, es una declaración tremenda de lo que ha representado Lionel Messi, ¿no?
3: Es un fuera de serie, es un superdotado, es un dios del balón, o sea, de verdad, pocos en la historia del fútbol, yo creo, como Lionel Messi, pero sí, Félix, sí tendría que demostrar que ahora sí es el más grande y el mejor, así como el América.
0: Puede parecer una pregunta burda, pero...
3: No, ahí está.
0: Divide muchísimo.
1: ¿Podría llegar a otro mundial?
3: No, ¿sí? ¿A poco?
0: Mira, él dice que va día con día. Y así llegó esta Copa del Mundo. Pero yo, la verdad es que
1: acá lo ve
0: a un nivel.
1: No lo ves.
0: Si gana la final, no tengas la menor duda que le van a dar el Balón de Oro. O sea, el Balón de Oro del Mundial, claro, y el Balón de Oro de la FIFA, ¿eh?
6: Sí, sí.
0: Se lo van a dar. Jugando en un equipo de la MLS.
3: Bueno, le deberían de chapar de oro sus propios balones, la verdad. O sea, es un héroe de dimensiones increíbles.
0: Sí. Bañarlo
3: en oro, exacto. Sí, como la película de Goldmember, así
1: pobre,
3: igual.
1: Pobre Lionel, güey.
3: Pobre Lionel.
6: Pensé en la carne de South Bay, no sé por qué.
3: ¡Correcto! ¡Correcto! No ¡correcto, Lati! ¿Y sabes qué? Yo le daría la misma carne a los hijos de políticos, la que le van a chapar en oro a este brother.
1: A mí me parece el mejor de todos los tiempos, no tengo dudas, soy... fan.
0: Pase lo que pase el domingo.
1: Pase lo que pase el domingo, creo que ya demostró quién es.
0: A ver, perdón, ¿se acuerdan cómo se retira Zidane, no? Ya lo hemos platicado aquí.
1: Con el cabezazo a Manolo.
0: Sí. ¿Eso le disminuyó la grandeza a Zidane?
3: No, yo creo que es una nota nada más amarga, pero no le disminuyó la grandeza.
0: O sea, tu última acción como futbolista fue un cabezazo con el que te expulsaron una final de Copa del Mundo y perdió tu selección.
3: Pero Félix, después de un cabezazo es natural que te disminuya la grandeza, duele. Entonces es normal que se te achique la grandeza. Ay, que alguna vez tuviste.
0: Depende qué tan fuerte sea, ¿no?
3: Ese es el
1: este estuvo fuerte.
3: Cabezazo. Sí.
1: Pero bueno, hemos visto a Lionel Messi evadir a los defensas, a la prensa, y soportar la presión de todo el mundo, pero nunca se vio tan acorralado como un día en que un entrevistador llamado Pablo Giralt se puso a llorar desconsoladamente frente a él. Vean y escuchen los 20 segundos más incómodos y largos en la historia de las entrevistas deportivas. Adelante.
7: Una profunda admiración por vos.
1: Se puso a llorar. El entrevistador. Messi hablar. No sabe ni qué pedo.
3: Messi sonríe incómodamente, el otro está llorando.
1: Se suelven los mocos.
3: Sí. Messi se ríe, incomodísimo, se echa hacia atrás, no sabe qué hacer.
1: Y, toca el periodista, le pone la mano y el otro llora y se y juega los
3: dos. Soy un pibe, le dice, soy como un niño llorando. Y Messi, a ver, el lenguaje corporal.
1: Messi se ríe.
3: Para quienes nos están siguiendo en radio, el lenguaje corporal es claro. Alza los brazos, se echa para atrás. Yo creo que dice, pues ya llégale, ¿no? O
1: sea, sí, yo también pensé lo mismo.
3: O sea, ya de una, ya termina la labor, güey. O sea, como que pero, sí, ¿no?
6: Está quita, Félix Eduardo. Sí. No me gusta la superioridad moral. Pero yo creo que el trabajo de un periodista es sustraerse de lo que sientes como persona, aunque a veces es muy complicado ante personalidades que te suponen una inspiración muy importante, ¿sí? Y hacer preguntas, ¿no? No, me parece sí. Que, no sé si estoy exagerando.
3: Es incluso poco profesional.
6: Gente que ha entrevistado a personas con las que puede tener otro vínculo, un Dalai Lama, su santidad el Papa, o sea, puede haber algo muy fuerte ahí, muy intenso de parte, pero el trabajo del periodista es hacer preguntas, ¿no? Estoy...
0: No, claro.
3: Sí, correcto.
1: No sé si hacer preguntas, no hacer el ridículo.
3: Eso se llama fanear, o sea, está mal, es poco profesional.
0: Pero, preguntémosle a Lati, capaz que se le ha hecho agua algún ojito cuando estoy cuando entrevistó a alguien.
3: ¿Algo? ¿A quién ha sido la persona que has entrevistado, mi querido Alberto? Porque has entrevistado a muchísimas grandes luminarias del deporte y de otras líderes también. La persona que más te ha impuesto o impresionado, así que digas, qué bruto, voy a entrevistar a
1: más
3: tal.
1: Más nervioso te haya puesto.
3: Dios.
6: Ajá. A ver, el Dalai Lama fue una experiencia muy increíble, pero en cuanto empieza la entrevista ya es una persona a la que tratas con el respeto que amerita, porque la entrevista es muy complicado conseguirla y hay que sacarle el partido, ¿no? En términos de la música, Peter Gabriel impone mucho, igual ustedes también lo conocieron, Madonna impone claro. Muchísimo, o Bono imponen wow. Mucho. En términos de política, en el evento de Telmex Telcel el año pasado, Bill Clinton, un personaje que además tiene una agilidad mental avasallante. Pero en cuanto empieza la entrevista, creo que tienes que acordarte de que tu trabajo es...
1: Sí, no eres Mónica Lewinsky.
6: Una entrevista de ese calibre.
3: Oye, y cuando entrevistaste al Dalai Lama, nomás me imagino que no desperdiciaste la oportunidad de hacer la gran pregunta de a qué sabe el huevo en el Tíbet, a qué saben los huevos en el Tíbet según los lamas. Félix, ¿tú sabes? Parece que saben igual que acá en México.
0: Lati, pues,
3: pero son tibetanos.
0: Él estuvo ahí presente.
3: Son tibetanos.
0: El cuerpo presente.
3: Pues sí, ni modo. Bueno, ver, en lo que vemos a qué sabe ese tipo de productos en el Tíbet, vamos a una pausa aquí en la delantera y volvemos. No se muevan, por favor. Regresamos.
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9: La presidenta Claudia Sheinbaum destacó que gracias a la coordinación del Gabinete de Seguridad y el Gobierno del Estado, Quintana Roo es una de las entidades con mayor disminución de homicidios dolosos, con una reducción de 85%, al pasar de un promedio diario de 2 casos en septiembre de 2024 a 0.3 en junio de 2026. Además, de octubre de 2024 a junio de 2026, en Quintana Roo fueron detenidas 3.800 personas por delitos de alto impacto y se aseguraron 6.600 kilos de drogas.
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9: Un sismo de magnitud 7.4 se registró esta mañana en Chiapas sin que hasta el momento se reporten víctimas o daños de gravedad. A las 8:48 horas, el epicentro se ubicó a 135 kilómetros al suroeste del municipio de Ciudad Hidalgo, en la costa del estado, y también fue perceptible en Oaxaca, Tabasco y zonas de Guatemala.
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9: En temas de la Ciudad de México, la jefa de gobierno Clara Brugada presentó el balance económico del Mundial 2026 y afirmó que la capital metió 3 grandes goles durante el torneo, una derrama económica estimada en 44,066,000,000,000 pesos, se crearon 100,000 empleos formales solo en junio y la capital tuvo más de 4 millones de visitantes durante junio y la primera quincena de julio.
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1: 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Tenemos un cable de último minuto. Sí. La presidenta de México, Claudia Sheinbaum, asistirá a la final de la Copa, invitada ni más ni menos que por el presidente de los Estados Unidos, Donald Trump.
0: Sucedió hace muy poco que Donald Trump, en efecto, invitó a Claudia Sheinbaum a que vea la final. Dudo mucho que la presidenta de México, para como están las cosas, vaya a ir a la final.
1: Yo dudo mucho que se niegue a ir. Vamos a escuchar a la presidenta de México. Adelante.
2: Pues es una invitación directa del presidente de los Estados Unidos. Va a estar también el primer ministro Carney. Y mañana voy a grabar un mensaje con más detalle para todos y todos. Pero es una... mañana en la tarde.
0: A ver, acaba de organizar Donald Trump en Estados Unidos una cosa que es un movimiento para erradicar a las izquierdas
1: en Latinoamérica. A las izquierdas extremas.
0: Bueno, y Claudia Sheinbaum dice que pues evidentemente le parece eso que atañe directamente al gobierno mexicano, porque toda la presión que hemos visto por parte de Estados Unidos a México, yo creo que tiene mucho que ver con eso, con debilitar precisamente la presencia de las izquierdas, porque Morena es disque izquierda.
1: Pero escuchaste lo que dijo la presidenta, que también va a ir Carney, el primer ministro canadiense.
0: Y también dijo que va a dar un mensaje a ver si va. Yo creo que no va a ir. Porque además de todo, aquí no quiso ir la presidenta a los partidos porque se iba a llevar una rechifla espantosa.
1: Claro, es una invitación directa del presidente de los Estados Unidos.
0: Ah, y entonces que ya le ordena el presidente de Estados Unidos lo que tiene que hacer.
1: ¿Cuándo ha sido diferente?
0: Cuando habla de la gran soberanía mexicana. Es lo que yo quiero ver mañana, cómo va a reaccionar en realidad el gobierno mexicano y la presidenta del gobierno mexicano ante esta invitación de Trump. Yo la verdad dudo mucho que vaya a ir, pero mañana sabremos.
3: Se quedó su silla vacía en la inauguración. Recuerda todo aquello de que le voy a dar a una niña el boleto. Todo. La niña no se sentó en esa silla.
0: Pero, a ver, perdóname, nunca desde presidencia en el último sexenio o en este se ha dicho una mentira, Félix.
3: No, una no. ¿Cuántas sí?
0: Miles. Pues
4: quizá,
0: señor.
4: Es pertinente dar contexto de las finales de Copa del Mundo, la presencia de mandatarios. La última vez que no acudió el mandatario de un país a entregar la copa en la final del torneo fue el 94 en Estados Unidos. En ese momento no le importaba tanto este país. Bill Clinton.

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1: Bueno, ya habrá aprendido,
2: y como,
1: ¿no?
2: Trump amenaza con repetirlo este domingo,
1: ¿no? No, en Qatar hubo algo también raro. ¿Quién entregó el trofeo en Qatar, Beto?
2: Lo entregó el Emir, pero en ese caso se adueñó de la ceremonia porque le colocó a Messi el Bish, la prenda ceremonial de los Emires, que pues mucha gente no le gustó que pues un momento así no apareciera con el uniforme de su selección, ¿no? Sino de esa manera, Vladimir Putin en 2018 apareció, de hecho había una lluvia torrencial, iban los guardaespaldas de Putin con los paraguas encima de él en ese momento en Moscú, mientras que aparecía Kolinda, me parece que era el nombre de la presidenta de Croacia, ella iba completamente a la lluvia, también estaba Emmanuel Macron en ese momento, la final fue Francia-Croacia, pero sí, sí es habitual que aparezca el mandatario en estos momentos.
3: A mí esta ocasión me va a parecer
4: tres países organizando la copa.
3: Sí, sí, sí.
4: Canadá, México y Estados Unidos. Yo creo que sí va a ir Sheinbaum.
3: Me va a parecer delicioso que gane España y que el presidente Trump le tenga que entregar la copa al equipo español después de cómo ha maltratado
4: al gobierno español.
3: La relación con el gobierno español. Y yo no sé, pero tengo mis dudas, mis muy serias dudas de que vaya Claudia Sheinbaum.
4: ¿También detestas al gobierno de Pedro Sánchez? ¿Por qué
3: no?
4: Izquierda?
3: Me parece que Pedro Sánchez no lo ha hecho bien, pero mira, al margen de eso, ¿por qué no llevan a Marina del Pilar a recibir la copa? ¡Eso estaría padre, presidenta!
5: ¡No puede!
4: ¡No tiene visa!
5: ¡No puede entrar!
3: ¿Qué no dice que tiene que hablar con el FBI para que le devuelvan la visa? Pues de una vez que hable allá, ya, de una vez, es momento. O manden a Rochamoya, total.
5: ¿Él sí puede entrar?
3: Pues lo que...
5: ¿Salir?
3: Sí puede entrar, pero salir ya no. Es como cuando...
4: Sí puede entrar,
3: es como la cárcel, lo pueden meter, pero no creo que salga.
5: Cuando quiera, pásele, gobernador.
3: Bueno, hablando de otras cosas...
4: Es importante que se reúnan el primer ministro canadiense, la presidenta y el presidente de los Estados Unidos.
3: Sería importante, el presidente de los Estados Unidos.
4: Pues si es la presidenta aquí, no es...
3: Donaldo Trump. El Trump.
2: Antes decían que eran los tres amigos, ¿no? Una época que se reunían... En ese momento Biden, Trudeau y todavía López Obrador decían la reunión de los tres amigos.
3: Oye, ¿se acuerdan de las imágenes cuando iba Peña Nieto que estaba
4: Obama?
3: Que les llegaba como a la cintura a los dos y como que no lo veían y se perdía acá. No, a ver, perdón, mi Obama, estoy aquí abajo.
4: Enrique con las manos, ¿no? Sí, sí. No sabía quién darle la
3: mano. Denme la mano los dos, mira, hacemos un triángulo amoroso.
4: Ay, aquí. Enrique Peña
3: Nieto, de tres.
4: Lo extraño.
1: Es que ¿cómo está, no? Pero si entrega el trofeo también la presidenta de México, pues puede aprovechar si gana España para que de una vez, pues ahí...
3: Ah, para seguir pidiendo
5: disculpas y todo eso.
3: La ridícula propuesta, años. Ok.
5: Pues una vez
4: ahí. Y se gana Argentina para limar asperezas con Milei también.
5: Ah, pues mira, complicado. Por donde le veas.
3: Evidentemente Trump le irá a Argentina, ¿no? Porque él querría tener sobre el escenario
2: sí
3: a Javier Milei.
2: A la premiación los mandatarios de las elecciones, ¿eh? Sí, sí, o sea, di el precedente del 98, ahora que me acordé de Macron y la presidenta de Croacia. Porque si es habitual que bajen todos y hay un momento, se caigan bien, mal, pésimo, regular, pues hay un momento ahí de encuentro, desencuentro, ¿no?
1: De diplomacia.
4: Y con Pedro Sánchez la lleva muy bien, Claudia Sheinbaum, con Milei, fatal,
3: ¿no? Fatal.
4: Entonces sería interesante.
3: De cualquier manera se antoja un espectáculo delicioso, si va o no va, se va a poner divertido el asunto.
4: Ojalá sí vaya. Pero bueno, pensábamos que Messi era un extraterrestre que no sentía cansancio, pero ha salido a la luz su lado más humano. Adelante con esto, por favor.
6: Posición para hacer pipí.
4: Para hacer pipí.
6: ¿Qué me ha pasado? Yo también.
4: Luis Suárez balconea a Messi. Messi se sienta para mear.
3: Pero está bien, o sea, a ver.
4: Él lo reconoció, él lo dijo.
3: Los médicos recomiendan que los hombres utilicemos el retrete para hacer pipí sentados. Es bueno, por cuestiones prostáticas.
4: ¿De veras?
3: La salud de la próstata, de verdad, es en serio.
4: A nuestra edad es un tema relevante.
5: ¿Tú no usas los mijitorios?
3: No, yo no dije que yo lo hago, pero lo recomiendan los médicos.
4: ¿Sentarte en el mijitorio?
3: ¿Tú te has sentado en el mijitorio del Azteca alguna vez?
5: No.
3: No sabes de lo que te pierdes, ¿o no?
5: En el de Ciudad de los Deportes.
3: Ahí sí.
5: Casi.
3: Ahí sí, por ejemplo.
5: Mira, si el de los vestidores.
3: Ajá.
5: Uno hace de aguilita.
3: Pero
5: los de la tribuna.
3: Es lo que recomiendan. Pero a ver, o sea, el señor hace pipí sentado, pero luego mete la mano y salpica el asiento, pues para hacer la simulación, ¿no?
5: ¡No!
3: Así, para que no sospechen, ¿no?
4: Messi, ¿por qué me has

0: abandonado.
1: ¡Sentado! Bueno, a ver, lo que pasa es que ya apunta muchas porterías el señor Messi. Apuntar a la taza, pues ya es pretensión. Oiga, ¿qué mirás, bobo? ¿Qué mirás, el bobo del reflejo? ¡Toma esto! ¿No?
0: Pero tiene una ventaja. Que Antonella nunca le va a reclamar por dejar la tapa arriba o por salpicar.
1: Correcto. Pero bueno, la verdad es que tiene que hacerlo sentado. Porque hasta para hacer pipí tiene chanfle. Se va de lado. Es horrible. ¿Qué mirás, bobo? Le dice el reflejo.
0: Lo que pasa es que Messi es un santo y no se la agarra ni para hacer pipí.
1: ¡No me digas! ¡Así de pulcro!
2: ¿Se puede suponer que la precisión que tiene con la zurda también la tenga para pues poder dirigir lo que tenga que...
1: Bueno,
2: que
1: ¿sabes
2: qué?
1: Lati,
2: ¿no?
1: En su baño tiene las mismas porterías que hay en los baños del aeropuerto. Entonces ahí está jugando
0: con
1: solito,
0: con el baloncito colgado que lo empujas. Es muy divertido. Ustedes, mujeres, nunca lo van a poder disfrutar. Pero en los mijitores hay un...
3: ¿Cómo sabes portería? Que en los sanitarios de las mujeres no hay porterías?
1: ¿Porquerías, dijiste? No hay
3: y
1: porquerías.
3: Redes y baloncito colgado. ¿Cómo sabes?
1: Sí hay porquerías,
0: pregunta,
1: Félix. Es un baño.
0: Tienes toda la razón. Lo asumí y es un error asumir.
1: Pero ¿sabes qué? Antes en las cantinas finas ponían hielo y
3: todavía,
1: podías hacer esculturas.
3: Todavía,
1: ¡oh, podías hacer más. Esculturas! Puedes hacer esculturas en ellos. Ahora le voy a terminar los
3: le
1: ojitos.
3: Le ponen limones también.
1: Otra cerveza y le hago la boquita.
0: Y un montón de hielo, entonces tú le das un hielo y con el calor se va derritiendo y de repente hay derrumbes en el hielo.
1: ¡Sí! ¡Es muy divertido! ¡Es muy divertido! No saben de lo que se pierde.
2: El hielo de un glaciar.
1: ¡Correcto!
0: ¿Y saben por qué lo hacen? Porque se dieron cuenta que los hombres, sobre todo los borrachos, son bien ineptos y se hacen para todos lados.
1: Exacto.
0: Entonces le ponen una abejita a veces o le ponen la portería.
1: Para que le atine.
0: Para que el borracho le atine y no empuerque todo el baño. Es increíble.
1: Y la abejita
0: como niños.
1: Es una genialidad porque nunca se va a borrar. O sea, está ahí y ahí se va a quedar.
0: En los baños de Radiópolis hay una abejita.
1: Yo llevo años tratando de borrar la abejita y no se borra.
0: No se borra. Está en la porcelana ahí.
1: Exacto. Bueno, si usted es hombre, sabe de lo que estamos hablando. La diversión nunca termina. Así porque es. Somos unos idiotas todos, pero bueno.
0: Y bueno, cuando eres el mejor jugador como Messi y tienes 8 balones de oro, básicamente puedes hacer lo que te dé la gana, incluyendo contar el chiste más malo de la historia y que la gente pues no le quede otra más que reírse. Adelante, Lionel Messi.
4: Famoso jugador de fútbol.
5: Sí.
4: Cuyo apellido es una oveja caspirna.
5: Espere, déjame pensar.
4: Una oveja. Con este te maté. Ni en pedo lo sacás.
5: Famoso jugador de fútbol cuyo apellido es una oveja que afirma. ¿Cómo se llama?
4: Messi.
1: Wow.
0: Ay, Messi.
1: Bueno, es
0: la oveja que afirma.
1: Messi ese día dijo, me siento comediante. Qué mal chiste, qué mamo, qué bruto.
0: Pero todo se rió, todo. Y aparte trae una peluca güera, Lionel Messi, unos lentes oscuros.
1: Bueno, pero a ver, o sea, si Cuauhtémoc Blanco. No, perdón, si Cuauhtémoc significa águila que defeca. Águila que defeca. Sí, eso quiere decir.
0: Águila que defeca. No sé si Lati hable en náhuatl también y nos pueda corroborar esta información.
1: ¿Por qué no Messi puede significar?
2: Águila que cae.
1: Águila que cae. ¿Qué?
0: Que cae.
1: Ah.
2: Que cae.
1: Ah, ya.
0: Eso es contemo. Águila que cae.
2: Águila, güey. Está equivocado.
0: No, estás en lo correcto.
1: Entonces a lo mejor Messi quiere decir oveja que hace bolitas. Yo qué sé, güey. No tengo la menor idea. No sé. Pero bueno.
0: Yo no conocía.
2: Te va a gustar el nombre del bisabuelo de Messi.
1: Ajá.
2: Que salió de Racanati, la ciudad de la poesía en Italia. Aniceto.
1: ¡No me digas!
0: ¿Cómo?
1: Bonito.
2: Da para muchas posibilidades.
3: ¿Aniceto Messi o
2: ¿cómo,
3: tenía otro
2: ¿cómo pedo? Ves? ¿Cómo ves?
1: Ya, ¡exacto! ¡Exacto, ya. Beto! ¡Ahí está! Ya. ¡Ahí está!
3: ¡Atravieso! Es el
1: ¿cómo ven al señor Lati?
3: ¡Está Lati!
1: ¿Es que?
2: Así...
1: En los sumos.
2: Así empecé el capítulo de Messi en mi libro, porque ya estaba tan dicha su historia que le empecé con el bisabuelo cuando deja la ciudad de la poesía Racanati en Italia.
1: Ajá.
2: Para emigrar a Argentina. A partir de ahí empecé la historia, por eso me acuerdo del nombre del caballero, Aniceto.
1: Okay. Muy bien, Aniceto.
0: Aniceto. Yo no conocía a las ovejas que afirman.
2: Podría ser un buen nombre para un hijo de estaquita, imagínate.
1: Imagínate nada más.
2: Aniceto San Cristóbal.
1: Pobre niño, ya tengo uno.
0: ¿Le pondrías el Aniceto?
1: No le pondría, la verdad. No le pondría a un niño. Imagínate la molestia. ¿Cuál chiquito? Ok, bueno, vamos a otras cosas. Guillermo Ochoa, sin duda, es un patrimonio deportivo de la humanidad y su figura es tan grande que todos los países quisieran tener un Paco Memo para ellos. Por eso, aquí les hacemos su deseo realidad y les presentamos al portero mexicano convertido a diferentes nacionalidades. Chequen esto.
6: Guillermo Ochoa,
7: mexicano.
8: Will Hutchinson.
9: Guillermo Ochoa.
10: Guillermo Ochoa.
11: Guillermo Ochoa.
12: Guillermo Ochoa.
13: Guillermo Ochoa.
14: Guillermo Ochoa.
15: Guillermo Ochoa.
16: William Ochoa.
1: Bueno, ahí lo tienen en diferentes idiomas. Pero
0: y caracterizado según los países.
2: Me gustó el Will 8A. Me gustó, me sonó Will.
1: Está bonito, ¿no? Pero ¿sabes qué? En todos estos idiomas y países descendió a la segunda división, curiosamente. No sé por qué. No sé por qué.
2: No.
1: Bueno, es un chiste. Además, yo no lo escribí, son los escribas que son unos ojeros.
0: Y creo que tiene varias nacionalidades, aquí, Paco Memo. ¿Está en Nueva York?
3: Sí, claro, está cascareando.
2: Sí, apareció por acá, estuvo en eventos con las leyendas.
0: O sea, estuvo contigo.
2: No, con leyendas mayores, pero gracias, Eduardo.
1: Oye, querido. Hablando de gente que se aparece, te manda un abrazo fuerte Claudia Quijas, de otro programa deportivo, pero no importa, te manda, mi querido Lati, un abrazo.
2: Abrazo enorme, Klaus.
0: Bueno, Paco Memo tiene varias nacionalidades, según yo, ¿no? Porque ha vivido en muchos países, pero declaró que prefiere ser ecuatoriano antes que jugar otra vez en el América.
1: No me digas. El chiste dice antes de ser de Pumas, no te hagas güey, lo leíste mal. El chiste, ahí está la imagen y ahí dice.
0: Ahora el chiste y no lo decías.
1: Pumas, ahí dice Pumas.
0: Pumas, ¿cómo voy a hacer ese?
1: Pues lee el chiste, es tu trabajo, léelo. Ok, está bien. Tenemos otras cosas, ¿no?
0: Sí, vamos con la
2: ¿puedo contar algo?
0: Sí.
2: Aunque
0: sí.
2: Europa, claro. ¿Corazones?
1: Venga.
2: Hubo un momento, hace un año. En el verano pasado, cuando Memo se desvincula del Aves de Portugal, que no había todavía la opción de la L de Chipre, en el que Pumas necesitaba portero, antes de lo de Keylor. Félix, ¿estás de acuerdo que fue una posibilidad que se llegó a tantear que Memo fuera a Pumas? Memo no aceptó, ¿es sí, correcto, Félix? ¿La tienes igual que yo?
3: Totalmente, de primera mano te lo puedo decir.
0: ¿La justamente tienes igual que Lati?
3: Él me dijo que le habían ofrecido.
2: ¡Qué información!
3: Que tuvo una oferta de Pumas, exactamente, porque tu equipo no tenía portero. ¿Te acuerdas bien, aquel?
0: Pero Keylor está mejor.
3: Bueno, sí, pero llegó Keylor después de lo que sucedió con el chamaquito de 17 años, ¿te acuerdas?
0: Sí, pobre. Fueron muy crueles con él.
3: Sí, le destrozaron la carrera. Bueno, sí tuvo una oferta, pero dijo, no hay manera. O sea, yo no duraría 2 días en los Pumas.
0: Está complicado. Es que al pasarte de América...
3: Si ahorita tienen a un examericanista que no se le acaba, que es Córdoba. Perdón,
2: Lativas. Se había ido el torneo anterior Julio González, que lo había hecho espléndidamente, y también se había ido Gil Alcalá. Que eran dos porteros de garantías, hubo una discusión entre los dos, decide Lema correr a los dos, estoy correcto, fue con Lema todavía.
3: Sí, los corrió.
2: Y entonces en el caos que ahí se desata, Pumas se queda sin portero, y lo de Memo fue una opción, y como dijeron ahorita, Memo no quiso, Memo entendió que la rivalidad no permitía que él jugara en Pumas, entonces se va a Chipre.
3: Muy sabio.
0: Pobre Memo, lo siento por él, de lo que se perdió, pero vamos ahora con la gustada sección... Delanteando.
1: A ver, Aldo de Nigris.
2: Delanteando.
0: No sé cómo va la música.
1: Aldo de Nigris, el nuevo de Nigris, el de Nigris du jour, ha cometido una gran indiscreción. La más grande posible. Le preguntó a su abuela, Doña Alegría, si encontraba atractivo a algún jugador y la respuesta no le gustó en absoluto. Adelante, Doña Alegría.
17: Imagínate que tú ahorita tienes 20 años. ¿Con quién del mundo te gustaría andar?
18: Pues con un futbolista.
17: Los futbolistas son bien pirucos.
18: Con Ronaldo.
17: Con Cristiano Ronaldo, sí andarías. No, pues hasta yo, güey.
19: No está nada para eso. Yo también, güey, no mames.
18: Messi no me gusta.
17: ¿No andarías con Messi?
18: Está bien feo.
17: ¿Cómo no vas a andar con Messi? ¿No es feo?
19: Uh-uh.
17: ¿Messi no es feo?
18: Es feo.
19: Pues no es guapo, pero no es feo.
17: Ajá, no es guapo, pero no es feo.
18: Ronaldo se me hace espectacular y más que respeta a su madre y que la cuida mucho.
17: ¿Te gusta
18: y la
17: su defiende? Mentalidad.
1: A ver, no entiendo, señora.
0: Su mentalidad.
1: ¿Por qué le gusta que respete? ¿Usted quiere que la respeten o que le falten al respeto? No entendí nada. A ver, abuela, el perro
2: es un
1: otra
2: buen
1: vez.
2: Hijo, y eso da puntos a un partido, es muy bueno.
1: Correcto.
2: Con la mamá.
1: Es cierto.
2: Con Dolores Aveiro.
1: Bueno, pues.
2: Dolores Aveiro.
1: Aquí la
0: le
1: mamá.
0: Le gusta su mentalidad.
1: Sí, le gusta su mentalidad.
0: Mira, el perro se está chupando la mentalidad, ¿ya viste?
1: Oye, pero Messi no es feo. señora, disculpe. Además, tiene muy buena nalga.
6: ¿Sí?
1: Ah, no, no es la cartera. Perdón, es que vi mal la imagen. No tiene buena nalga. Lo siento.
0: Y Aldo tenía que ser su nieto. Por esas mismas razones, Aldo se quedó con Abelito.
1: Abuelita, soy tu nieto.
0: Ahora, ahí les va algo terrible. La cantante argentina Cazzu, creo que se excedió, abusó del cariño de su público mexicano y ya envalentonada con las victorias de la selección argentina, se le ocurrió burlarse en pleno concierto de los mexicanos que ya fueron eliminados.
1: No.
0: Y la respuesta del público es la que usted se imagina. Adelante.
7: Están tristes porque perdieron, ¿no?
6: Están tristes porque perdieron.
1: La
0: buchera. ¡Que se largue!
1: Pues creo que no es buena idea, ¿eh?
0: No, que no se vaya.
1: No es buena idea.
0: Estamos tristes.
1: Amigos. Exacto.
0: Haciendo amigos. Estamos tristes porque perdimos, pero contentos porque Cristian Nodal eligió bien.
1: Pero la verdad, ese comentario ni al caso, querida. La regaste toditita, estuvo terrible, realmente terrible.
0: ¿Cómo se toma la gente a pecho estas cosas, no? O sea, de verdad, hay gente que está todavía destrozada por la derrota de la selección. Si pierde Argentina, no me quiero ni imaginar lo que va a pasar en Buenos Aires o en Madrid si pierde España.
3: No, será mucho más dramático en Argentina, ¿no?
0: Yo te veo destruido a ti porque perdió Atlante anoche.
3: No, fíjate que no.
1: ¿Estás contento? ¿Estás tranquilo?
0: ¿No estás llorando por el dolor en la pantorrilla, no, por el tatuaje que te hiciste?
1: No. Bueno.
3: Una derrota digna.
1: Vamos a aprovechar para enseñar tu tatuaje, ¿no? Ya que lo terminamos.
3: Ya para que nos haga la entrega.
1: El trabajo de Marta, que hizo el tatuaje el día de hoy.
3: Allá en la mesa de honor.
1: Ahí, mero, nomás enséñalo, ahí.
3: ¿Tú mismo?
1: Sí, sí, sí. Ahí está muy bonito, si pueden hacerlo acerca. Eso, se acuesta como maja desnuda, ahí está. Quedó muy bonito.
0: Félix Fernández, estás loco.
1: Oye. Muchas felicidades, Marta.
3: ¿Me vas a poner el parche?
0: Es
9: quirúrgico.
0: A ver, espérame, déjame verlo bien. Es como la bandera norteamericana, el emblema de la Copa del Mundo Estados Unidos 94, ¿cierto?
1: Muy bonito. A ver, pues mientras le pones el vendoleta, nomás dinos si alguien se quiere hacer un tatuaje, ¿dónde te buscan? Rápido.
9: Me pueden encontrar en Instagram o en Facebook o en TikTok como Marta Ortiz o Marta-Wow.
1: Muy bien, ahí está la información.
0: Está espectacularmente bien.
1: Te quedó increíble, muchas gracias.
3: ¿Te quieres dar un retoque, está acá aprovechando?
1: Estoy bien, gracias.
0: Pero muy bien hecho.
1: Sí.
3: El tuyo quedó espantoso.
1: ¿Es Félix en general o el tatuaje?
3: Pero es que...
0: Me refería al tatuaje del Atlante, precisamente.
3: Pero tu tatuaje fue en una...
1: Borracha. Mi tatuaje estuvo muy feo, la verdad. Está todo infecto y feo, pero ya tengo cita con Marta para que me lo arregle.
3: Eso, bien. Me van a poner el parchecito y ya acabamos, ¿eh?
1: Y ya, muy bien.
0: Bueno, pues mañana tenemos este gran encuentro que mucha gente dice que es el premio de consolación. Yo por eso mismo lo voy a ver, para ver a los jugadores arrastrándose como zombies, todos frustrados, y a ver si Kylian Mbappé le logra quitar el título de goleo a Lionel Messi, y a ver si Harry Kane logra sumar y darles batalla, porque está a dos goles nada más.
1: ¿Crees que alineen estos dos? ¿Que alineen estos dos, mi querido Alberto Lati, tanto Kane como Mbappé?
2: Seguramente sí. Y Kylian, además de que está empatado con Messi en los 8 goles, buscará desde esta copa quedarse con la marca de más goles en la historia de los mundiales, que de momento Messi está un gol por delante de Kylian en este momento. Uno por delante, ¿no, Félix? ¿Estoy correcto?
0: No, tal como llegaron están empatados, a este mundial, ¿no?
2: Tal como salió. No. Llevan 8 cada cual.
3: Por eso sí.
2: Kylian
3: sí,
2: a este con 12.
0: Ah, ya llegó, te entendí.
2: Messi con 13. 21-20.
3: Ah, okay. Ah, ya, en ese sentido, sí. En el total, sí. Un último tema rapidísimo, sí. Beto Lati, muy polémico el árbitro también del domingo, ¿no? Estuvo inmiscuido en una en una fiestecita por ahí.
1: ¿Una fiestecita?
3: ¡Uy, te cuente!
0: ¿Con el Chicharito?
3: ¿Dónde la vas a acabar?
2: Es muy emotiva la imagen en la que Pierluigi Collina, quien encabeza los árbitros en la FIFA, anuncia que es este esloveno, fue el que pitó el México-Ecuador en el Azteca en 16avos. El antecedente es el siguiente. Hace unos años lo encuentra una fiesta en la que hubo prostitución, en la que hubo cocaína, en la que había muchísimo dinero en efectivo, y se hace una redada y lo terminan por llevar entre los interrogados, pero finalmente él pudo confirmar, y también vale la pena la presunción de la inocencia, que él no tenía nada que ver ahí, que él estaba solamente de paso y le tocó esta fiesta de estas características, que fue muy extrema, evidentemente. Entonces fue una mancha, pero no llegó a tener antecedentes penales porque inmediato él pudo comprobar que él no había sido parte de esta emotiva fiesta.
0: Me ha pasado, he estado emotiva en fiestas así, yo nada más invitado, no tengo nada que ver.
1: Pasaba por ahí.
2: Estabas bueno, en el elevador.
1: Nos dicen en cabina que ya va a empezar la fiesta con cocaína y prostitución en unos momentos, así que nos tenemos que ir.
0: Esta fiesta llamada La Delantera se acabó.
1: Gracias, Beto Lati.
0: Gracias, Félix Fernández.
2: Dos delanteras más.
1: Dos fiestas más. Venga.
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1: No. Hello, ¿cómo están? Es que yo estaba programando todo. Digo, no es como que no tenga aquí 10 horas, ¿verdad, Marlene? Yo sola, atacándome, perdónenme. Ahí está el fondo ya. Pero esa es la canción, la primera canción que iba a empezar. Y se me olvidó poner muy fondo. Muy bien por mí. ¿Cómo están? Espero que disfrutando este inicio de fin de semana. Ya es viernes 17 de julio, o sea, viernes en que a muchos les cayó quincena. Ahí me pagan por semana. Entonces, a mí la quincena no me es nada relevante. O sea, muy bien, qué bueno que la gente traiga dinero. Pero no es como que yo diga, uy, mira, todos los millones que yo traigo diferentes. No. Pero pues yo sé que mucha gente aprovecha, les llega esta lanita. ¿Ustedes qué son? ¿Más team cada semana o team quincena? Siento que sean las dos partes porque obviamente está más padre como que recibir más dinero. Sientes, sientes una cuestión de percepción y organización. Sientes que traes más lana, o sea, como que, me llegó todo este dinero, puedo hacer algo divertido con él, pero a la vez es como, ok, más rápido también voy a gastarlo, ¿no? O sea, más va a tardar en llegar. Tengo que organizar mis gastos. Entonces, es un arma de dos filos. Hay gente que les pagan por mes. Esa gente, mis respetos, porque es tener un nivel de organización muy pro. O sea, por ejemplo, en mi agencia sí, más o menos así nosotros nos manejamos, pero al final de cuentas, pues aquí en la radio está por semana. Entonces, de alguna forma, pues no es tan malo. Pero hay gente que sí, o sea, que nada más por mes. Y pues si se emociona la primera semana, ya se fregaron otras tres semanas. Entonces, no es nada sencillo. Pero bueno, espero que se queden conmigo durante toda esta hora de 9 a 10 aquí en Los 40. Si quieres estar en contacto con nosotros, nos puedes encontrar a través de Instagram. Estamos como Los 40 Mexicali, Los 40 Mexicali 90.7 en Facebook. Si tú quieres seguirme, yo soy como Marlene SR en Instagram, en TikTok y en Facebook como Marlene Sepúlveda. Así que andamos en todas las redes. Este ya es el último día en este horario de 9 a 10 de la noche, horario mundialista. El domingo ya tenemos la final, que además va a tener todo un show de medio tiempo, como el Super Bowl. Yo recuerdo, les digo, la última final del mundial que vi fue en la que ganó España. Curiosamente otra vez la voy a ver, porque sí la voy a ver el domingo. Ya está palabrado con la nadie, porque fue como, no, pues el sábado toca muchas cosas y no sé qué. Y ya, o sea, las más fifas. Y si vemos la final el domingo, fue como, ok, segunda final que vamos a ver juntas. Y también va a ser España, muy random. Pero yo no recuerdo que en aquel año hubiera así tal cual como un show de medio tiempo con chorromil artistas. No recuerdo si apareció Shakira, porque era cuando estaba el Waka Waka. O sea, digo, de nuevo, o sea, Shakira le trae buena suerte a España en los mundiales, ahorita que trae la del Die Die, que la pusimos mucho aquí, que la pusieron mucho en muchos lados, pero siento que no generó ese click, ese impacto, esa conexión con la gente como lo tuvo en su momento el Waka Waka. Siento que fue un poco más, pues no sé, diferente, como que de alguna forma no hubo ese click que en su momento hubo con la otra. Pero bueno, cada quien, ¿verdad? Hay gente que a lo mejor le gustó más esta canción. Yo más Team Waka Waka. Y como ya les conté en su momento cuando recién empezamos a hablar de las canciones mundialistas, si hablamos de canciones del mundial, yo soy fan, más fan de la Copa de la Vida con Ricky Martin. Esa está bastante cool, me parece muy divertida, me sigue pareciendo una muy buena canción. Festiva, interesante. Siento que no se tiene que aventar así palabras como la Shakira. Vamos a aventarnos palabras que nadie conozca. Vamos a hacer, digo, que conocen en ciertos lados, ¿no? Pero, qué sé yo, ya el lunes volveremos a nuestro horario regular, tanto de aquí como de vida de mucha gente. Digo, al final, sé que en el momento que México dejó de estar compitiendo, pues mucha gente como que, no tanto que le perdieran al 100 el amor, porque siento que este mundial ha traído a la gente. Primero, digo, siendo nosotros mexicanos, ¿no? A la gente mexicana viéndolo, pues porque éramos, pues, sede, que en el momento que dejaron de eso, pues ya sé que acabo de escuchar que la final va a ser en New York, bastante cool. Y pues nada, o sea, como que fue, bueno, estamos viendo, están haciendo un buen trabajo, una buena participación, vamos a seguir viéndolo. Una vez que dejan de estar, es como, ok, entonces ahora vamos a, pues apoyar a, a Noruega, ¿no? Porque pues un chorro de gente hizo como, le tuvo crush, click, diversión, no sé, qué sé yo, con Haaland, que por cierto, olvidaron por completo al otro vato, que ya ni me acuerdo el nombre, que llegó a los chorro mil millones de seguidores, nada que ver con los que tiene Haaland un chorro, que llegó con un mapache, que bajó del avión con un mapache en Noruega. Si no lo han visto, vean los videos, está disecado y es como, ok, pero en verdad pareciera, pues al final es disecado, pero al final pareciera que tenía vida. Ya una vez que pasa eso, fue como, ok, entonces ahora vamos a verlo, porque pues hate Argentina. Y pues aunque en Inglaterra había quitado a México también. Entonces, ha sido por una cosa u otra. Mucha gente ha visto los partidos de Argentina más que por, digo, sé que hay mucho argentino fan, obviamente, pero muchos han sido más como un hate watching, ¿no? Como estas cosas que ves, pero preparándote para estar molesto, no tanto porque en realidad te emocione. Y pues bueno, la final seguramente será muy controvertida. Seguramente habrá ahí cosillas. Me estaba enterando esto que en el partido que jugaron el pasado, que fue contra Inglaterra, salieron a pues pusieron una lona que decía que estaban como que las Maldivas nos pertenecen. O sea, como que Argentina trae este trip en contra de Inglaterra por haberles robado. Así es la forma en la que ellos los ven, que pues les hayan quitado las Malvinas, ¿no? Entonces, que pues, ¿cómo? O sea, ¿por qué se las quitaron? Le pusieron una lona que decía, las Malvinas son argentinas. Y casi todos los equipos que han tenido la osadía de ignorar lo que la FIFA les pide, que es no hacer ningún posicionamiento político, simplemente vas y juegas y pues no tienes que estar haciendo nada que se pueda interpretar o que pueda afectar el hecho de que están todos los países ahí, pues les valió. Ellos sacaron esto, esta pancarta. El gobierno británico pues le dijo a la FIFA, ¿qué rollo? ¿Por qué no investigas a la selección argentina? Porque posaron con esta pancarta. Se supone que no se puede hacer cuando otros equipos lo han hecho por cuestiones que la neta yo considero más relevantes que algo que, o sea, es como, no sé, si México hubiera perdido contra España y de que pidan perdón por la conquista, o sea, alguna babosada de ese tipo, o contra Estados Unidos de, pues no sé, qué onda con lo que vendió Santana, no sé, o sea, esa clase de cosas. Y pues bueno, este territorio, para aquellos que dijeron qué rollo con esto, las Islas Malvinas o Falklands es un territorio de ultramar que está situado en el sureste del Océano Atlántico. O sea, sigue siendo hasta la fecha objeto de disputa de soberanía entre Argentina y el Reino Unido. El ministro del Reino Unido calificó el comportamiento de los jugadores como inapropiado y dice, espero que la FIFA lleve a cabo una investigación exhaustiva. Downing Street afirmó que cualquier posible medida contra los jugadores por desplegar una pancarta en apoyo a las reivindicaciones de su país sobre las islas es asunto de la FIFA. Y pues dice, puede que la Copa del Mundo no sea nuestra. Me encanta. Me encanta que este vato de Inglaterra dijo, pues puede que la Copa del Mundo no sea nuestra, pero las Islas Falklands sin duda lo son. O sea, como de que, toma eso. El portavoz dijo que pues deseó mucha suerte a Argentina y a España, especialmente a España. Así como que, ay, que les vaya bien, pero que le vaya mejor a España. Las dos naciones entraron en guerra por ese territorio entre abril y junio, no de este año, obviamente, de 1982. Tampoco es hace un millón de años, pero bueno, no es tan reciente. Estas fueron ocupadas por una orden de la entonces dictadura militar argentina, lo que desencadenó una guerra por 10 semanas que ganó el Reino Unido. Argentina considera que ese archipiélago, pues, que está a casi 500 kilómetros de su costa, pues debería ser de ellos, porque pues porque así dicen. Durante las celebraciones posteriores al partido, los jugadores argentinos tenían esta pancarta. El artículo 34.3 del reglamento del torneo prohíbe a los jugadores exhibir mensajes o consignas políticas antes, durante o después. O sea, en cualquier momento mientras estés todavía compitiendo, todavía participando, tienes que abstenerte de hacer posicionamientos políticos. Una vez que eso termine, ya puedes decir, o la, la, pero por el momento no. Tras el partido, el centrocampista argentino declaró que la guerra de las Malvinas era una triste parte de la historia y añadió que el encuentro no solo era un partido de fútbol. Sí, pues ganaron el partido, pero pues como dicen las islas, no, o sea, no te las vas a llevar, ay, ya perdieron, no, pues dáselas porque perdieron. ¿Qué pasa? Se supone que los que lo hayan hecho, o sea, por ejemplo, si fue plan de todos y como que cuatro decidieron, ah, yo la cargo, se supone que en otros casos que se han dado cuestiones así, los, pues no es como que los expulsen, pero sí no les permiten jugar el siguiente torneo, que en este caso sería la final. Tendrían que suspenderlos, o sea, sí hay, por ejemplo, unos españoles, que es Rodri y Álvaro Morata, fueron suspendidos por un partido cada uno cuando cantaron sobre la reivindicación de su país sobre Gibraltar. Después de ganar la Eurocopa, o sea, les dijeron, no, ¿cómo no? El exfutbolista Peter Reid dijo que, pues, en este caso no estaba bien, o sea, que, pues, se supone que no. Y ahora la FIFA dijo, no, o sea, sí les vamos a hacer algo, pero ya que termine el Mundial. Dame chance, no hay prisa. Que jueguen todos, que estén bien. Entonces, pues digo, se sabe, para sorpresa de nadie, todo este trip que hay de la cantidad de, pues, de apoyo desmedido y favoritismo bastante marcado que se ha dado para este mundial con este equipo, pues sigue siendo notorio. Entonces, el domingo, sin duda, habrá pelea. Creo que, no sé si Argentina y España tienen beef en particular, pero bueno. Así fue el de Inglaterra. A mí sí me hubiera gustado que ganara Inglaterra. Solo por eso. Solo por pues porque qué necesidad de estar ahí diciendo algo, siendo que evidentemente tantos equipos que están luchando por cuestiones políticas y que están pasando por verdaderos conflictos actuales, simplemente decidieron ir a hacer lo suyo, seguir las reglas y listo. En fin, 9:13, vámonos con Arsénico. En todo esto lo canta DLD aquí en los 40. Yo soy Marlene Sepúlveda, no le cambies.

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9:17. Saludos a mi novio, que creo que todavía tiene señal y me va escuchando. Saludos también a Tony, su amigo, que andan por ahí escuchándonos. Creo que todavía, así que saludos a los dos, que tengan buen camino. Pues bueno, sigue viendo más notas de esta cuestión del mundial, pero ya yéndonos al siguiente. Primero, ya ven que la presidenta, la inauguración, pues no quiso ir al Azteca, o al, ¿qué es? Ahorita le llaman Estadio Ciudad de México. Dijo, no, o sea, yo con el pueblo, yo con la raza, yo aquí en, no sé dónde, porque, sobre todo porque había muchísimas protestas y era como que, pues no convenía mucho. Pero, pues, ¿qué tal que la final, donde ya ni está jugando México, en Nueva York, dijo que sí? O sea, Trump la invitó y ella dijo, Halloween, nos vemos ahí el domingo. La presidenta confirmó que este domingo viajará a New York para estar en la final del mundial. Luego de que el Trump le dijo, jalas o te pandeas. Y ella dijo, vamos. La presidenta en una entrevista pues dijo esto, recibió una invitación del presidente para ir el domingo. Tomé la decisión porque es una invitación directa del presidente. Ay, ahora, pues no es como que cada que te diga que hagas algo tengas que, o sea, no, es el presidente, tengo que ir. Digo, no había como bastante gente que seguramente tiene poder o son importantes que le hayan invitado al partido inaugural del mundial en nuestro país, en el Azteca, jugando el equipo mexicano como para que, pues, no sé, fuera, hiciera acto de presencia como la mandataria que es, que se viera ahí su apoyo. Digo, pues obviamente dijo, ah, pues Nueva York, pues oye, ¿cómo no? El punto es que, pues sí, va a ir para allá, también va a asistir el primer ministro de Canadá. Ella dijo pues que va a grabar un video y será publicado para contar más detalles sobre ese viaje. El punto es que va a andar por allá el domingo. Y ya saben que se ha hablado sobre que en el 2038, o sea, en 12 años, creemos que falta mucho, la vida está bien loca y se va en friega. Pues resulta que el presidente Donald Trump expresó que quiere volver a ser sede de la Copa del Mundo, pero que pues mucha gente no es de su agrado, esa ponerse de acuerdo con dos países más resulta complejo y que él pues no quiere compartirlo con Canadá y México. Todo esto lo contó durante una conferencia en la Torre Trump, el lugar en el que estuvo presente el presidente de la FIFA. Él dijo que pues esta edición fue un éxito, que volvería a poner su casa para la justa mundialista, pero que pues mejor sean solo ellos. Y si yo digo, lo que deberíamos hacer, o sea, el vato diciéndole como si estuvieran cotorreando en privado, ¿no? Si hay algo que tiene Trump es que muchas veces como que le hipervale lo pues políticamente incorrecto, siendo político, que está haciendo en público, pero bueno. Él dijo, lo que deberíamos hacer es que elijas de nuevo Estados Unidos, pero esta vez dejamos afuera México y Canadá. Fue muy amable incluirlos. O sea, ese fue muy amable incluirlos, suena súper condescendiente, así como, pues les hicimos el paro, para que no digan ahí como que los estafanamos, pero pues nos eliges a nosotros. Eliges a alguien más para el próximo. Más tarde bromeó con una idea que, según le dijo Infantino, es sobre hacer el mundial del 2038 entre dos países, Estados Unidos y China. Ok, casual. Jenny tuvo otra idea, le dijo que podemos tener a China y Estados Unidos la próxima vez, así podemos tener un bonito y corto vuelo. Ok, pero bueno, otro de los puntos que tocó el presidente fue la polémica de la tarjeta roja, que después de hablar con el presidente de la FIFA, pues se anuló. Él aseguró que se tuvo que comunicar con el presidente para que agarrara la onda, para expresar su incomodidad, y hasta lanzó bromas. Dice, me vi forzado a llamar a Gianni, amigui, y hacer una recomendación. Dejen que el tipo termine el partido, me gustaría poner una queja. No sé, no sabía qué iba a pasar, pero pues es mejor como salió todo porque no hay controversia. No sé ni en qué momento perdieron Estados Unidos, ¿eh? O sea, siento que fue de los equipos más desangelados, digo. Porque al final no es como que acá en México nada más nos hayamos hypeado por México. Les digo, se han apoyado a varios partidos, a varios equipos, pero siento que Estados Unidos, o sea, sé que sí avanzó, creo que lo sacaron, o sea, perdió
Fue eliminado, esa palabra quiere decir, después de que perdió México, ¿no? Más o menos por esos tiempos, o sea, por esos juegos, no fue antes, fue después, pero pues ajá. Así los chismes mundialeros, se había dicho ya que supone que iba a ser acá en el rancho en el 2038, pero pues bueno, cosas que se platican. Oigan, ¿sabían que hace unos días yo les di una nota, la nota oscura, de la diarrea explosiva que había en Estados Unidos? Y como que sí, su comentario es como de que, ay hombre, pues como que no es tan relevante esa nota. Miren, yo, adelantada a los tiempos, visionaria, realmente, ahorita, actualmente, es una noticia a nivel internacional. Estados Unidos sigue hablando de este brote de diarrea explosiva, sobre todo tomando en cuenta que hay muchísimos turistas en Estados Unidos, hay gente de todo el mundo. Y ahora ya lanzaron una alerta sanitaria más clara. Ahora resulta que Estados Unidos dice, la culpa de todo la tiene México. Ok, la Administración de Alimentos y Medicamentos, la FDA, informó que tras un rastreo del brote de parásitos que enfermó, se llama ciclosporiasis, a miles de personas en Estados Unidos, lograron identificar al culpable. De acuerdo con la investigación, la culpable de esta diarrea explosiva es nada más y nada menos que la lechuga iceberg. Mira, yo sé cuando fui ¿a qué país fui? Que España. Creo que España tiene no sé cuántos tipos de papas, pero así una exageración, o sea, no sé, 200 tipos de papas. Vamos a preguntar exactamente cuántos tipos de papa tiene España. 150, y también de quesos, bien loco. Pero, pues, no sé, o sea, y México, ajá, México tiene 28, o sea, y España tiene 150, entonces, pues yo no sabía de la lechuga iceberg, o sea, digo, al final hay muchísimas variantes que uno no conoce. Uno a lo mejor nada más se va por lo que hay en el mercado común y corriente y resulta que existen, o sea, igual, no conozco las 28 tipos de papas que hay en México, pero el punto es que ellos dicen que esta lechuga iceberg rallada se sirve en diferentes restaurantes tipo Taco Bell. Para ser más específicos, las autoridades sanitarias identificaron a un proveedor mexicano que abastecía a esta cadena de restaurantes en Indiana, Kentucky, Michigan, Ohio y Virginia Occidental. La investigación y de rastreo ha identificado una convergencia en un único proveedor de lechuga iceberg procedente de México, utilizada por los establecimientos de Taco Bell, donde personas enfermas las consumieron antes de enfermar. Al menos 1,644 personas han resultado infectadas con esta cuestión llamada ciclospora, un parásito que causa la diarrea explosiva. Es que me encanta la parte explosiva, porque hay diarrea de por sí, a nadie le gusta tener, pero explosiva menos. Esta enfermedad comenzó el 13 de mayo, el 13 de julio ya había 94 hospitalizaciones, ninguna persona ha fallecido, no ha sido tan grave, pero sí, pues el punto era que mucha gente no dice nada, ¿no? Mucha gente se queda así como que, ay, pues voy a quedarme en mi casa con, evidentemente, ¿no? Con la diarrea explosiva, pues no andas como muy en la calle. A ver. Saludos por acá a una de mis radioescuchas favoritas, que dice, ¡Anónimo! Tengo como 4 días con diarrea, solo diarrea. Mi pregunta ¿es explosiva? Dice, yo creo que tengo el bicho de Estados Unidos. Deberíamos tener cuidado porque por ser fronterizos consumimos mucho producto de allá. Exactamente. Y digo, a lo mejor la lógica sería, pues no necesitas cruzar a Estados Unidos porque igual, pues si la lechuga viene de aquí, pues está allá, ¿no? O sea, la consumes aquí, no necesitas cruzar. Pero realmente existen muchísimas cosechas. Dice que a veces sí, a veces no es explosiva. Lo lamento mucho, pero me acuerdo que una vez, no era por diarrea explosiva, aclaro, pero había una mujer muy interesante, muy inteligente con la que trabajaba, y había tenido así como problemas, había andado súper emo, y estaba así como que había bajado, pero porque pues no comía, no sé, o sea, no era una enfermedad tal cual, pero pues sí, no andaba muy, y luego me dice,
lamento que te sientas triste, pero te ves fabulosa. Entonces, a mi reescucha, pues a lo mejor ya después vas a decir, mira, como si te hubieras aventado acá unas cuantas cucharadas del Simifibra y date. Lo que les decía era que muchos alimentos que se cosechan aquí, muchas cosechas especiales, ni siquiera llegan a ser consumidas por ninguna boca mexicana en este lado del charco, ¿no? Realmente ya una vez que cruzan para allá, pues son como que pues en todos lados se mandan y demás, y son puestas en diferentes restaurantes. También, como decían, que existen, pues que realmente los aguacates, ya saben que yo odio el aguacate, no me gusta, me parece una cosa asquerosa, pero sé, o al menos me han contado, que depende del lugar donde pruebes el aguacate, es, pues el sabor es mucho mejor y demás, y que muchas veces, pues aquí es donde se dan los buenos aguacates, que muchas veces esos buenos, o sea, como que de la cosecha, lo mejorcito tiende a irse a Estados Unidos. Pero bueno, el punto es que si ustedes son fans del Taco Bell o de alguna cosilla del estilo, pues tengan cuidado. Les digo, nosotros que estamos para allá, no están mencionando a California en esto, pero pues de un lado para otro, ¿no? Kentucky, Michigan, Ohio y Virginia Occidental. Son Indiana también los que pues están pasando por esta diarrea explosiva. ¡Qué horror! Y sobre todo, justo, no tener baño, no sé, ha de ser muy feo, ha de ser muy estresante todo eso. Les vamos a seguir informando de esta nota. Pero bueno, vámonos con algo de música. The Killers, Mr. Brightside, aquí en los 40, 9 de la noche con 29 minutos.

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1: 9:36. Pues en estos tiempos hablar de en estos tiempos de nuestras edades, hablar de una canción retro ya según los 40 Classic ya son de la Britney, de, o sea, yo pensando que tienen que ser Beatles, que tiene que ser Sinatra, que tiene que ser así de que pero no. Así que bueno, hablaremos hoy de una canción que vamos a tener a continuación, que es Nada de Zoé. Zoé, bueno, pues ha tenido muchísimas canciones bastante exitosas. Esta canción sale, pues sí, hace casi 20 años, hace 18 años exactamente, salió en el 2008 y venía en el álbum Reptilectric, que fue uno de los más exitosos. A mí me gusta mucho, fue el cuarto disco que sacó Zoé y fue producido por Phil Vinal. En el 2009 la gente la eligió mediante una votación como el segundo sencillo del disco. Se convirtió en una de las canciones más pedidas, llegó a los 10 más pedidos de MTV cuando existían, y el tercer lugar de los 40. Que seguramente creo que en aquel tiempo todavía eran los 40 principales. Para aquella gente que todavía le dice 40 principales, ya no somos principales desde hace como chorro mil años, somos los 40 nomás, pero en aquel entonces creo que sí era todavía principales. Pues bueno, la canción, la forma por la que pegó es porque realmente no habla de un tema de amor en concreto, no tiene una historia romántica. O sea, sí tiene como algunos toquecillos que pudieran, que a lo mejor tú quisieras ahí acomodarlo a alguna situación personal, pero habla más bien de las cosas con las que intentamos como llenar la vida, ¿no? Dinero, fama, religión, drogas, placer, poder, entretenimiento. Es para cuando falta una conexión profunda, ¿no? Una conexión humana. Enumera que pues nada, o sea, como que pues, sí, o sea, es como una especie del vacío de la vida moderna. Y siento que hace 18 años, no digo que la vida de ahora sea vacía, pero justamente hoy estaba escuchando unos audios de Isaac, un amigo

de Ciudad de México, que me decía, pues que sí, que últimamente como que todo es esto de, pues querer figurar y de estar en medios o de estar en redes o estar, digo, en nuestro caso, pues en mi caso no es parte de mi trabajo, pero hay mucha gente que no y que es como, bueno, pues eres, no sé, te dedicas a cualquier otra cosa que no tenga que ver con un medio de comunicación, pero si no estás en redes, estás mal, o tienes de alguna forma ir como mostrando tu vida y teniendo cierta presencia. Y hace unos años pues era bastante opcional. Creo que en estos tiempos sí hay gente que puede no hacerlo, pero en algún momento u otro requieren de tener esa presencia y llega a ser muy estresante. O ver infinitas noticias, o ver vidas perfectas, lugares y así idílicos donde quisieras estar, visitar, viajar o tener esa estabilidad. Y llega a ser muy estresante, pues obviamente saber o sentir que no estás ahí. Así que después está esta parte como un poco más como de emocional de la canción, que es una persona que se siente perdida, enferma o desconectada y que busca de alguna forma que alguien la salve. Por eso alguna gente lo interpreta como una canción sobre depresión o vacío existencial, una petición de ayuda dentro de una relación o a alguien cercano a ti, crítica al consumismo, a las falsas soluciones y la idea que ninguna ideología, sustancia o posesión sustituye el amor verdadero. Pues bueno, esta canción, su video fue grabado en el rincón de Parangueo, cerca del Valle de Santiago, en Guanajuato, y en el 2010, Zoé graba una versión con Enrique Bunbury para 0110, que fue una recopilación destinada especialmente para el mercado español. Hubo un tiempo en que Zoé no estaba tan posicionado como Bunbury. Siento que ahorita pues están muy a la par, o sea, les va muy bien a los dos, llenan estadios, no hay mayor bronca. No sé si Zoé tan internacionalmente, siento que de alguna forma sí tiene presencia en otros países, pero sigue siendo más como nacional. Y Bunbury pues de alguna forma por Héroes llegó a tener también desde inicio como más proyección y en Estados Unidos sobre todo. Hubo una gira que no se completó del todo, pero que justamente era Bunbury y Zoé les abrían aquí en Estados Unidos. Pues fue en diferentes partes, porque Bunbury ya de alguna manera tenía como un camino más labrado en el mercado pues hispano en Estados Unidos, y tuvieron esas giras. Entonces como que dijeron, bueno, pues para posicionar un poco más a Zoé en España, vamos a hacer una grabación de una canción en la que aparezca Bunbury, que pues ya es conocido. Así como muchos artistas españoles hacen colaboraciones con mexicanos o argentinos con mexicanos para que ya son más reconocidos por el público local. Y esta recopilación pues le fue bastante bien. La colaboración tuvo tanto impacto que Zoé dijo, va, los invito, o sea, voy a invitar a Bunbury para el MTV Unplugged Música de Fondo, que salió en el 2011. Es uno de los Unplugged que más me gustan, ¿eh? Se me hace bastante. Obviamente el que más me gusta es el de Bunbury, pero el de Zoé me gusta bastante. Esa versión cambió la percepción de la canción, los arreglos acústicos, las cuerdas, pues la voz bastante dramaticona de Bunbury la hicieron sonar como, pues más dramática todavía, más oscura, más desesperada. Así que pues sí, le fue bastante bien. Debutó en el primer lugar en México y terminó de convertir a la canción Nada en un clásico de Zoé. Así que pues sí, le fue bastante bien. A mí sí me gusta más la versión con Bunbury, pero a mí desde que escuché la versión solamente con Zoé me gustó mucho. Tuve la fortuna de escucharla en vivo, no en el Unplugged de Zoé, pero sí en el Vive Latino, justamente cuando Zoé estaba promocionando pues el Unplugged, o sea, el de música de fondo, que traían las versiones en vivo más ajustadas a un cotorreo acústico. No del todo acústico, porque pues al final en el Vive, en el escenario más grande, pues no te vas a poner a tocar un acústico, pero sí traían eso. Y justamente el que iba a cerrar esa noche en el Vive Latino era Bunbury. Entonces lo invitaron, cantaron la canción y ya después siguió Bunbury. Y no, fabulosa, fabulosa. Así que aparte esto dio pie a que después de ahí Bunbury le regresara el favor a Zoé, la invitación, y invitara a León Larregui para cantar La Chispa Adecuada en el Unplugged de Bunbury, el de Mutaciones. Entonces, pues ahí está todo conectado. Vamos a escuchar esta canción. Es en la versión justo del MTV Unplugged, Nada aquí en los 40.

Pues ya, amigos, ha llegado el momento de despedirme, de decir adiós, un hablar esta noche. Es que en este horario, si se han dado cuenta, cuando estamos a las 5, tenemos los cortes, que son 3. Aquí nada más hay uno, y evidentemente, pues es más, es diferente que el horario regular. Entonces nos aventamos más platicada. Yo sé que Karina es más feliz de la vida con este horario, y también Nadia, pero Nadia así como que, ¿todavía podemos seguir hablando? Así como de, ¿qué? ¿Es en serio? Entonces sí es un poquito diferente, pero bueno, saludos a todos los que nada más en este horario se les facilitaba escucharme. ¿Qué digo? Les digo, pueden descargar la app de los 40. Descarguen la app, es 100% gratis, nadie les va a cobrar nada, y pueden escucharnos en, pues ahí justamente en la app, o en los40.com.mx. Entonces, pues no hay pretexto. Si quisieran escucharnos, podrían sin bronca alguna. Pero bueno, también si tienen una Alexa en su casa, díganle a Alexa, pon los 40 Mexicali, por ahí también nos pueden escuchar. Y pues eso, hay maneras de que tengan contacto con nosotros. Lo que sí es que pues ya el lunes regreso a las 5 de la tarde. Yo sé que más de uno estará feliz. Yo regreso a mi horario, o sea, todos. Es todo un cambio. Así que, pues bueno, estuvo divertido. La pasamos bien en este horario bastante darks. Vuelvo a las 5 de la tarde. Así que el lunes nos escuchamos en ese horario. Pasen la voz, porque me llegaron varios mensajes de que ya no vas a estar. Y yo, sí. Espérense poquito. Así que el lunes volvemos después de que termine ya el mundial. Espero que la pasen bien. Disfruten su fin de semana. Ya creo que ya se estrenó la Odisea de Nolan. Así que seguramente mucha gente va a estar abarrotando los cines. Van a poder ir, porque al parecer la de Moana, que yo dije, le ha ido bien. Pues no le ha ido bien. Entonces no creo que a lo mejor esté tan saturado por esa movie. Hay bastantes cosillas que hacer o disfrutar. Si no tienen nada que hacer, pues también quédense en su casa disfrutando del fresco. Y nos escuchamos de nuevo el lunes en punto de las 5. Recuerden que si también no van a tener una tele a la mano, no tienen para pagar esas suscripciones y quieren ver, bueno, quieren escuchar la final, saber qué está pasando con una gran narración y también escuchar este show del medio tiempo del mundial, lo van a poder hacer aquí a través de los 40. Vamos a transmitir todito, bastantes horas de contenido para ustedes aquí en el 90.7. Ahora sí, cuídense mucho, los dejo con esto para que empiecen el fin de semana positivamente. Se llama Bonito, lo canta Jarabe de Palo. Ahora sí, adiós.

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5: ¿Cómo están? Soy Claudia Mejía. Una nueva semana, un nuevo episodio. Hay un tema que, pues como mujeres tal vez sepamos cómo manejarlo, pero tal vez haya mujeres o adolescentes que aún no, y es este tema de la higiene menstrual. Y para eso tenemos a nuestra querida doctora Carelia Mendoza, ella es ginecóloga. ¿Cómo estás, doctora?
6: Muy bien, muchísimas gracias, un gusto estar con ustedes.
5: Hablemos de la higiene menstrual, pero sí quisiera como una guía, ¿no? O sea, saber el paso a paso.
6: Claro.
5: De una buena higiene menstrual.
6: Hablar de higiene menstrual es un tema bastante amplio en el sentido de que hay muchas cosas que aún no sabemos. Sin embargo, pues la mayor parte de nosotras tenemos el contacto o de alguna manera nos introducimos a la higiene menstrual como Dios nos da a entender.
5: Sí.
6: Porque nadie nos explica qué usar, cómo usar, cada cuánto cambiarlo. En el mejor de los casos, nuestra mamá, prima, tía, amiga nos orientará un poco. Pero a pesar de todo lo que hemos avanzado en comunicación, en normalización del periodo menstrual, pues finalmente no hemos logrado que esto sea hablado de manera amplia, ¿no? Porque todo mundo esconde como esa parte todavía. En muchas ocasiones pensamos que esto es como algo que es sucio, ¿no?
5: Mucho tabú.
6: Mucho tabú, justamente. Lo primero que debemos de saber es, cada mujer es única, cada mujer tiene afinidades o facilidades para determinados productos de higiene menstrual, pero lo más importante es a ti que te sirve y a ti que te acomoda.
5: Esto de las copas no es tan nuevo, ya tiene tiempo, pero el otro día yo hablando con una prima le decía, bueno, ¿por qué no intentas usar la copa? Y dice, es que no he tenido relaciones. Y yo me quedé como en ceros y en blanco porque no supe qué decirle, porque no estoy informada sobre esta parte, este producto de la copa. Entonces, ¿esto es un mito? ¿Es real? ¿Quién puede usar la copa? Bueno, tú nos acabas de decir lo que mejor te acomode y te funcione.
6: Estos dos elementos, al igual que los tampones, son situaciones que tenemos o objetos que tenemos que introducir dentro de la vagina. Aquí el por qué usarlos o no usarlos cuando se ha tenido o no se ha tenido vida sexual depende precisamente de un mito que tenemos muy arraigado, de la cuestión de virginidad. Tenemos muchas veces esa idea de que si no se han tenido relaciones sexuales, no se pueden utilizar este tipo de copas o de discos o de tampones. Si la paciente está consciente de que su virginidad está únicamente dada por una estructura anatómica que puede o no estar presente, puede o no romperse en el momento de la primera relación sexual, y para ella es mucho más fácil utilizar mediante educación que nosotros le damos a veces en el consultorio para la utilización de tampones o copas menstruales, pues adelante. Aquí la única situación es que cuando no han tenido vida sexual, utilizar este tipo de elementos puede llegar a producir un poco de dolor o incomodidad. Por eso es que muchas veces pues no se les recomienda, pero no propiamente está prohibido.
5: ¿Cuál sería la opción para las personas que no tienen un fácil acceso a estos productos?
6: En muchas zonas rurales incluso todavía utilizan telas como tal para absorbentes y no utilizar productos que sean desechables, y precisamente por el alto costo que tienen. Entonces son regiones en donde están acostumbrados a utilizar los recursos propios, porque no hay forma de que ellos tengan acceso a otro tipo de procesos o de materiales como las toallas sanitarias.
5: Y por ejemplo, si estas mujeres utilizan estas, supongo que son como los pañales que usan para los niños.
6: Sí, o incluso, por ejemplo, algunas telas absorbentes como los tipo toalla, la toalla para lavarse las manos llegar a utilizar.
5: Okay.
6: Y lo único que se les recomienda es que estén perfectamente lavadas, perfectamente secas antes de utilizarlas, porque esto puede ser un factor de riesgo para infección. La copa menstrual es una excelente opción, pero también tiene ciertas situaciones que debemos de tomar en cuenta. Entiendas que tienes que cambiarlo cada 6 a 8 horas recomendablemente, incluso de acuerdo a la cantidad de flujo que tienes puede ser esto más frecuente. Al igual que con la toalla sanitaria, se recomienda cambiarla entre cada 6 a 8 horas para evitar algún accidente o alguna situación de infección.
5: ¿Tipo de ropa interior? Okay. O sea, que podamos utilizar.
6: Bien. Independientemente de que estemos o no en un ciclo menstrual, nosotros debemos utilizar ropa interior que sea completamente algodón, es la recomendación siempre, completamente de algodón. Tratar de evitar que tenga colores, porque se ha visto que incluso los colores pueden llegar a tener algunos elementos que pueden ser disruptores endocrinos. Tratar de evitar telas sintéticas precisamente por el contacto con estos disruptores endocrinos o por contaminación. Y ropa que no sea muy ajustada, porque pues nos encanta meternos en esos pantalones súper embarrados que nos ponemos con calzador, pero no es como lo más sano, ¿no? Entonces, en cuanto a la ropa interior, pues no debe ser ajustada y debe ser de algodón preferentemente.
5: El lavado de manos, o sea, yo creo que debe ser el primer paso, así uses lo que estés usando, lavarte las manos.
6: Sí. Independientemente del producto que nosotros utilicemos, siempre se recomienda para remover cualquier producto de higiene menstrual lavarse las manos previamente, porque vamos a tocar nuestra área genital.
5: Ay,
6: y
5: sí,
6: todo lo que traemos en las manos, o sea, todo lo que toca nuestras manos en todos lados, pues tiene mucha contaminación de muchas cosas. Entonces lo ideal es sí lavarnos las manos antes de ir al baño.
5: Por favor, y después también, ¿no? Digo,
6: sí.
5: La preciosa hay que cuidarla. A la hora de lavar tu área genital, hay demasiados productos también, existen muchísimos productos, jabones, lociones, etcétera, etcétera, etcétera. ¿Qué es lo recomendable para la limpieza?
6: Lo recomendable es no utilizar productos perfumados, que eso es fundamental. Bañarnos únicamente con agua y jabón, jabón neutro de preferencia, sin aromas, sin olores añadidos, porque estos pueden llegar a generar contaminación como lo hablamos con los productos de higiene menstrual. Entonces, realmente, otra vez venimos de campañas publicitarias en donde dicen que nuestro cuerpo tiene que oler a flores del campo, y pues la realidad es que no es
5: obvio,
6: cierto.
5: No.
6: Entonces, pues nos hemos acostumbrado a que debemos de oler perfumadas todo el tiempo, y esto no es necesario. Con que nosotros tengamos una higiene con un jabón neutro, un jabón de baño que no sea perfumado, es suficiente. Existen muchos productos, mientras estos no tengan algunos fenoles, algún aromatizante, podemos utilizarlos.
5: La limpieza para ir al baño, ¿cómo debería de ser?
6: Siempre tratamos de encontrar productos que nos puedan ayudar en nuestra vida diaria. Entonces, hay, por ejemplo, a quienes se les facilita las toallitas húmedas. La realidad es que dentro de todo lo que se ha estudiado, lo único que se pide es que si se utilizan, por ejemplo, toallitas húmedas, estas no sean con alcohol y no tengan ningún tipo de perfume. Entonces, lo que hacemos habitualmente y la práctica común es el uso de papel higiénico, con lo cual tendría que ser suficiente. Lo ideal es que nosotros tuviéramos un lavado con agua y posteriormente solamente secar a palmaditas con el papel higiénico, pero se considera que utilizar únicamente el papel higiénico y limpiarnos de adelante hacia atrás, pues tiene que ser suficiente para nuestra higiene.
5: ¿Y baño diario?
6: Baño diario, sí, por supuesto.
5: ¿Estés o no estés en tu periodo?
6: Así es.
5: Ok. Bueno, digo baño diario porque, bueno, una sabe de eso, ¿no? Entonces claro, ya una a los dos días y no te bañas ya estás como de...
6: Exacto, pero también tratar de no exagerar en nuestro aseo diario, porque pues hay pacientes que se lavan con ciertos jabones que son muy abrasivos para la piel, entonces este tipo de jabones está prohibido.
5: ¿Cómo abordar este tema con las niñas, con las hijas?
6: Primero debemos de aprender nosotros, quitarnos todos los tabús, todos los mitos que tenemos en la cabeza, quitarnos las dudas. Y segundo, pues entender que también nuestros hijos ahora tienen acceso a otro tipo de elementos que a veces pues llegan a conocer más de ciertos temas que nosotros. Entonces, entre mejor estemos preparados, podemos pedir apoyo de un médico para poder orientar a nuestros hijos sobre estos temas.
5: Pues muchísimas gracias por estar aquí y por darnos estos tips. Soy Claudia Mejía. Bye.

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3: La temperatura. 31 grados.
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0: Bueno, bueno, ¿quién habla? Ya párate.
1: Hola, buenos días. Pues, ¿se puede Anoni? Anoni.
0: Anoni, bienvenido, Anoni. Perfecto, Anoni. Oye, Anoni, pues aquí Gabo Ramos, Nashla. Queremos que nos cuentes tu historia. ¿Cómo sería el título de esta historia del Club de los Ex, Anoni? Anoni.
1: El título de la historia se llama Quiere a su tío.
0: Quiere a su tío.
1: No, quiere a su tío.
0: ¿Y era?
1: Ajá.
0: Y era su tío. Muy bien, ya lo noté. Gracias, ahí te voy. Este es tu gafete. Bienvenido, cuéntanos tu historia en el Club de los Ex.
1: Pues resulta que por ahí del 2010, ya hace muchos años, yo tuve una noviecita que solo podía ver los fines de semana, porque entre que yo estudiaba y ella trabajaba, pues solo nos veíamos los sábados y los domingos.
0: Cuando dices noviecita, es que era chiquita, era una persona
1: era que
0: baja.
1: Éramos jóvenes, los dos andábamos por ahí de los 19.
0: Ah, jóvenes.
2: Ah, ok.
1: Y resulta que solo podíamos vernos los fines de semana, pero hubo un tiempo en el que yo ya tenía más tiempo libre y ella insistía en que solo los sábados podíamos vernos.
0: Ok, ajá.
1: Para solo esto, fin de a semana. Ella le urgía que me conocieran sus papás, que me conociera su familia y todo, pero solo los sábados, casualmente, ¿no?
2: O sea, pero le urgía.
1: Ajá, sí, rapidísimo. Nos hicimos novios y a la semana, para empezar de conocernos,

0: casados te puedan ver. Ya desde ahí era una gran bandera roja, pero continúa.
1: Era una red flag, pero por algo me decían el toro en aquel entonces, ¿no?
0: ¿El zorro?
2: El toro, porque le gustaban las red flags.
1: Por güey.
0: Ya, yo el zorro, bueno. Y entonces,
1: total,
0: ¿qué pasó?
1: Total, que pues resulta que me empiezan a llegar rumores de que en realidad con quien ella salía era con su jefe, con el dueño del lugar donde ella trabajaba.
2: ¿Qué fue?
1: Yo en modo súper tóxico empiezo a seguirlo un poquito más en redes, empiezo a ver un poquito más qué hacía, pues en sus tiempos libres. Y resulta que sí, que sostenía una relación extramarital con el señor de 60 años, casado.
0: ¡No!
1: Pero para agravar un poquito más la situación, pues resulta que con el paso del tiempo me voy dando cuenta de que el señor era primo de su mamá.
0: Su tío. A ver, espera.
2: Pues más bien como que su primo segundo, ¿no? No, pues, ella era la prima segunda.
1: Tío segundo, algo así, no sé qué.
0: No, da igual,
1: pero
0: da igual.
1: De sangre, sí, estaba qué bastante endogámico el rollo.
2: O sea, eran familia.
1: Sí, exactamente.
2: ¿No? O sea, en Navidad se lo iba a topar ahí.
0: Claro.
2: Rellenando el pavo, ¿no?
0: O sea, los hijos
1: se rellenaban el pavo y se comían el postre, exactamente.
2: Órale.
0: Oye, espérate, ¿y entonces que los descubres?
1: Sí, que los descubro y le dije, oye, ¿cómo es posible que tienes la indecencia de decirme que pues somos novios, me presentas a tu familia para ocultarme que en realidad y para ocultarnos a todos?
2: ¡Qué indecencia!
1: Y anda con tu tío.
2: Claro.
0: ¿Y qué te dijo?
1: Y pues no, que cómo crees, que son inventos de la gente, etcétera, etcétera. Yo la terminé de inmediato, ¿no? Eso fue un 30 de enero. Uh-huh. Y yo por ahí del 5 de febrero cumplo años. Total, me fui a mi casa, estuve con mi familia y todo. Y el día de mi cumpleaños me manda una foto besándose con el tío.
0: ¡No!
2: ¿Qué?
0: No es cierto.
1: Sí,
0: o sea,
1: horrible.
0: ¿Pero te la mandó por dónde?
1: En aquel entonces por WhatsApp. Pesaba WhatsApp.
0: No, todavía funciona, ¿eh? ¿Cómo que en aquel entonces? Me hiciste sentir así como yo todavía lo uso.
1: No, pero en aquel entonces empezaba.
0: Ah, ya,
2: empezaba,
0: ya te entendí,
2: WhatsApp.
0: Ya te entendí.
2: Okay.
1: Ajá.
2: Me manda la foto, pues qué pues, fuerte.
0: ¿Y qué? ¿Qué hiciste? ¿La guardaste? ¿La usaste en su contra?
2: Unos jalones.
1: Contra tóxico, pues se la mandé a todos los conocidos en común, incluida su familia, ¿no?
2: Va, sí. Claro.
0: O sea, te vengaste a lo
2: bien.
0: Crudo.
2: Qué bueno. ¿Sí?
1: A los hijos de él, a la esposa de él,
0: Oye, ¿no tuviste piedad?
1: No. Y como en aquel entonces era más fácil golpear a todo el mundo, pues la bloqueé de todos lados y adiós.
0: Oye, ¿y supiste algo de ella después de eso?
1: Sí, a la fecha en aquel entonces teníamos amigos en común que ahorita son solo amigos míos.
0: Ok, obvio, porque...
1: Sí, pues todo mal con ella, ¿no? Ya, al final creo que tuvo un hijo de este señor.
0: No es cierto.
1: Sí, el niño con cola, me imagino. Pues,
2: no, espérate tantito.
0: No es cierto que tuvo un hijo.
2: Con nariz de cochino, dice. Oye, no manches. Anoni, estuvo fuerte una... Es un combo de situaciones, ¿eh? Tu historia.
1: Sí, moraleja. Si solo te ven los sábados, pues corta desde el principio.
2: Claro.
0: Obvio.
2: Oye, pues ahí está. El título de tu historia era. Bueno, tenía aquí, dice, y era su tío. Le vamos a cambiar la historia y dice, gracias. Te mandamos un abrazo. Gracias.
1: Un abrazo, gracias, bye.
2: Gracias.

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0: Oye, Gabo, ¿tú sabías dónde está el lugar más silencioso de la Tierra?
1: Aquí.
0: Y aquí pudiera ser. Y no, no es nuestro baño. Y no es la alacena.
1: No. Atrás del sillón, no.
0: Atrás del sillón,
1: abajo
0: tampoco.
1: Abajo a la cama, tampoco.
0: Oigan, la verdad es que aunque parezca increíble, sí hay un lugar el más silencioso de la Tierra. Y no está, no sé, en el bosque, no está en el desierto, sino en un
1: que está como
0: en
1: el Polo Norte, ¿no? ¿O no?
0: No, yo ¿tampoco? Creo que no. Eso del Polo Norte, porque seguro que ahí está Santa. O sea, no creo. Tiene que estar
1: la fábrica. Y cuando se caen los glaciares, cuando se rompen, ahí es un ruido.
0: Oye, ¿has estado en lugar de glaciares?
1: Pues sí me tocó, o sea, ya en Argentina, en la Patagonia.
0: Claro, en Perito Moreno.
1: Sí,
0: pero es un estruendo de miedo. Entonces, ese no puede ser el lugar más silencioso. No, te platico que es un laboratorio que actualmente tiene el récord Guinness. Es porque lo tiene la cámara anecoica.
1: Ajá.
0: Anecoica, ¿no? Bueno,
1: sí.
0: Esos laboratorios, te voy a platicar que es en Minneapolis. En el año 2021 se registró un nivel de ruido de menos 24.9 decibeles. No sé cuál será ese. No será cuál será ese. Es el más bajo jamás medido en un ambiente construido para el ser humano. Bueno, ¿cómo es posible? Yo no lo entiendo. Quisiera creer que es cuando estoy durmiendo, pero no, porque probablemente empiece a roncar o mi marido o yo.
1: Ah, sí. Cañón. O los pajaritos.
0: Bueno, o los pajaritos. Una cámara anecoica está diseñada precisamente para observar prácticamente todas las ondas sonoras. Entonces, sus paredes, el techo y el piso están cubiertos por enormes cuñas de fibra de vidrio y, bueno, pues la habitación se encuentra completamente aislada de vibraciones externas.
1: Bueno, ha pasado, ¿no? O sea, hay cabinas o estudios de grabación, no sé, para las bandas.
0: Claro.
1: Que en mi época poníamos cartones de huevo, ¿no? O sea, el cartón de huevo como es así como huequito y, o sea, no rebota el sonido, pero tal vez no es que lo guarde, sino es que no rebota. Luego aquí en las cabinas, por ejemplo, aquí de los 40 traemos dos portones, o sea, pero pesados acá.
0: Es verdad, herméticos.
1: ¿No?
0: Oye, pero ahí te va, fíjate, lo curioso de esto está muy cañón. O sea, el experimento comienza cuando ingresa una persona, pero fíjate esto, el cerebro no recibe ninguna onda. Entonces ahí es cuando dices, caray.
1: Ya te sacó de onda.
0: ¿Dónde estoy? ¿Sigo aquí o no sigo aquí? Entonces, bueno, por eso tiene el récord Guinness de, pues, el lugar con menos silencio. A ver, yo te había dado por aquí la frase, ¿no? Digo, no la frase, la cantidad. Menos 24.9 decibeles.
1: Increíble.
0: O sea, nada de nada. No hay manera. Creo que las mamás o los que tienen unos chiquitos están buscando el lugar con menos ruido del mundo.
1: El otro
0: ¿qué
1: día
0: en este laboratorio?
1: Había un juego de mesa y entre niños contra papás y el premio para el papás era una hora de silencio.
0: No,
1: y para los niños era, comimos pizza, pero era de, por favor, cinco minutitos en esa ananoica. Oye, gran información, ¿eh? Ahí está todo lo de la caja cámara anecoica.
0: Anecoica.
1: Con menos 24 decibeles. Esto fue lo que no sabías.
0: ¿Qué sabías?

0: El día de hoy, los récords más rápidos en la historia de los mundiales. No la veían venir. No la veían. Espérense, déjenme conecto a mi computadora, se va a apagar.
1: Claro, bueno, se está conectando.
2: Oye, hay varios, obviamente, en las redes sociales ahorita están literalmente abundando datos curiosos.
0: Exacto.
2: Del pasado, obviamente, pues claro que nos reflejamos mucho en el mundial de 1986.
0: Exacto.
2: ¿Hay algo en tu top ahí?
0: Sí hay, para de 1986.
2: Para que me calle en este momento.
1: Sí, cuidado,
2: me
1: cuidado.
2: Porque viene, siempre lo spoilear.
0: Bueno, número 3. En el número 3 está Jesús Gallardo de México.
1: México, claro. ¿Qué pasó con él?
0: ¿Qué crees que haya pasado?
1: Pues, o sea, ¿su récord?
0: Sí.
1: Goliza, no sé.
0: Qué triste, pero la tarjeta amarilla más rápida de la historia.
2: Tarjeta amarilla.
0: 13 segundos. 13 segundos de partido y a mi Jesús Gallardo le aventaron una tarjeta amarilla. Amarilla.
2: Pero a ver, ¿por qué tenemos el...?
0: Ok, su récord llegó en Rusia 2018, cuando México enfrentó a Suecia. Y apenas inició el partido, Gallardo llegó tarde a una barrida y el árbitro le mostró una tarjeta amarilla cuando apenas habían transcurrido 13 segunditos de partido.
2: 13 segundos. Yo,
0: ni siquiera se habían acabado de acomodar todos para verlo y ya traíamos una amarilla encima.
2: O sea, ni siquiera puedes.
1: Órale.
2: Wow. O sea, no, ni siquiera puedes empezar a correr. O sea, estoy como que ya sabes, pensando en el proceso del inicio del partido.
1: A ver, respira.
0: Qué locura, ¿no?
1: Uno respira así como en 5 segundos, más lo que corres, ya son 10.
2: Oye, respiraditas. ¿En cuánto te sientas? A ver. Sí.
0: Me estás albureando otra vez.
2: Juro que no que propósito. Te sientas.
1: En esta no te dice. Número 2.
0: En el número 2 está José Batista de Uruguay.
2: Oh.
0: La tarjeta roja más rápida de la historia en los mundiales.
2: ¿Cuántos segundos?
0: Échele. Ah, mira, muy bien, segundos.
2: Este, ¿qué será? A ver.
1: Si el pasado fue 13.
2: ¿10 segundos?
0: No. Es un poquito más.
2: 30 segundos.
0: Más.
2: 45.
0: 56 segundos, Najla.
1: 56.
0: Antes del minuto y ya había un expulsado de la cancha.
1: ¿Tarjeta roja?
0: Tarjeta roja.
1: ¿Por qué?
0: Mira, José Alberto Bautista, que para los que no sepan, es un mediocampista uruguayo que formó parte de una generación caracterizada por el fútbol fuerte y aguerrido que históricamente ha distinguido a Uruguay. Ustedes saben que ellos son aguerridos. Y su expulsión ocurrió en el Mundial de México 1986.
1: Ajá.
0: Mira, frente
1: ahí está
0: a Escocia.
1: La refe que decía
0: ahí está
1: Nash.
0: La refe, exacto. Ni había nacido Nashla, no sé por qué lo menciona.
2: No, porque bueno, me han salido como muchas cosas en redes sociales. Espero que la primera sea la que estoy pensando, pero si no la voy a mencionar y la
1: ¿qué año eres, Nash?
0: No puedes saber.
2: Del 95. Ya, Gabo, ya me exhibiste, ahora van a saber mi edad.
1: No,
0: ojalá supieran mi edad.
1: Qué bonito.
2: Voy a decir del 2005.
1: Qué bonito.
2: Quise decir del 2005, me equivoqué.
0: ¿Tus hijos, de qué año son?
1: Del 2016, 2017.
2: Ay, ya no.
1: Pero qué bonito, los 90, nacer en los 90, qué hermoso, ¿no? Nosotros que nacimos en los 80.
0: Nada más que yo me considero noventero.
1: Muy bien.
0: Bueno, déjenme, les termino de decir. Su expulsión ocurrió, como les decía, en 1986, aquí en México, frente a Escocia. Y antes de que se cumpliera el primer minuto, entró con mucha fuerza sobre Gordon Strachan y el árbitro, pues no dudó en expulsarlo. Y aún así, se aventaron todo el partido solamente con 10 jugadores. ¡Número 1!
2: Bueno, de hecho, el primer mundial, nada más como datito curioso, fue en Uruguay.
0: Pues sí, justamente.
2: Por si querían saber. Por si quisiesen el dato.
0: Bueno, ¿quién decías que era el número 1?
2: Diego Maradona.
0: No.
2: ¿No?
0: No.
2: ¿Neta?
0: No. No sé ni pronunciar el nombre bien del número 1.
1: A ver, dilo.
0: Con eso te lo digo. Primero les voy a decir de qué es su récord.
1: ¿De qué es?
0: El gol más rápido de la historia en los mundiales. Es en segundos, échenle.
1: Si el primer 13, unos 12.
2: ¿De dónde es? No. Nada más, ¿de dónde es este personaje?
0: De Turquía. Es turco. Casi le atinas, Gabo.
1: ¿12? No.
0: Dijiste 12.
1: 12.
2: Ajá. ¿3 segundos?
0: 11 segundos.
1: ¿11
0: segundos?
1: ¿De partido?
0: Sí.
1: ¡Wow!
0: Hay gente que no dura ni 11 segundos y este anotó un gol. Y no digo de qué.
2: No, pero oye, agregarían ahí a Diego Maradona por lo de el
0: la mano de Dios.
2: La mano de Dios.
0: ¿Saben cuál podríamos poner de Diego Armando Maradona? Que es un hack que me acabo de enterar.
1: Mente
0: que
1: abierta.
0: Esa vez que ganó acá en México y todo,
1: sí.
0: Jugó con una playera de Tepito.
2: Sí, ¡órale! Yo sabía esa.
0: Comprada en Tepito.
2: Yo sabía esa. Wow. Pero a ver, cuenta un poco más para acordarnos del chisme.
0: Se los voy a dejar para otro top 3.
1: Ah. Ajá, muy bien, gracias. Diego Cárdenas con nosotros, amigo.
0: Claro que sí, los amo,
1: todos
0: amigos.
1: Los días en la mañana con nosotros. Como

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0: Oigan, a ver, ustedes, ¿cuál es el lugar más frío en el cual se han encontrado? Y no, no es una cabina de grabación. Ajá. Y no, no es
1: una vez cuando... yo entré a un refri de una cervecería artesanal.
0: ¿Cómo? ¿Cómo, de verdad?
1: Ajá, y para que nos vayan a mostrar como así los tanques y todo eso.
0: Sí, qué
1: y
0: horror.
1: Si está fría o nunca te han encerrado en un opórporo, así de ajaja, que vas por hielo
0: no,
1: y te encierras.
0: Espero que no. No, no, a ti sí.
1: No, pues, no está cañón. Llegué a ver varios, yo.
0: Oye, no. Cierto, cierto, pero esos refris enormes de restaurantes, ajá, y todo, o sea, como las alacenas, ¿no?
1: Sí, sí,
0: está
1: buenos.
0: Cañón, está cañón. Bueno, pues eso no, o sea, imagínense ustedes que el lugar más frío del planeta está en la Antártida. Bueno, no lo hubiéramos imaginado, ¿no? Pero bueno, ahí hay zonitas elevadas, hay hundimientos de hielo,
1: ajá,
0: pero los satélites de la NASA detectaron temperaturas, pon atención, que pueden bajar del menos 92
1: no.
0: grados centígrados en la noche de invierno completamente despejadas.
1: No.
0: Ahí sí necesitas tu calcetincito, ¿no?
1: No, el menos 8 me espantaba.
0: No, está cañón.
1: Menos
0: está
1: 92.
0: Cañón. Menos 92. Pero ahí te va, hay una diferencia muy importante, ¿no?
1: Sí.
0: Esta es una medición satelital, ¿no? Pero el récord de temperatura más baja medida directamente así como alguien, un don que dijo aquí dejo mi aparatito para ver cuánto es la temperatura. Resulta que también es en la Antártida, pero en la estación rusa Vostok. Y fue por ahí en julio de 1983, menos 89.2 grados centígrados. Ay, sí, o sea, ni siquiera
1: oye,
0: me
1: no,
0: lo
1: pero
0: imagino.
1: ¿Qué te congelas, no? O sea, el moco
0: seguramente.
1: Se te estalactita, o sea, la baba igual, o sea.
0: Sí, claro, fíjate, ¿qué? ahí te va. Justo lo que estás preguntando, por ejemplo, si arrojaras una taza de agua hirviendo al aire, quedaría como una obra de arte, así, o sea, como literal congelado,
1: como
0: ¿no?
1: Freezer, el de Batman, ¿no? Que avienta
0: sí.
1: y congela todo.
0: Pero a ver, por ejemplo, con menos 89, o sea, respirar sin protección, si no tuvieras algo que cubriera tus vías respiratorias, o sea, no sé, como tu boca o tu nariz, puede incluso dañar los pulmones, ¿eh?
1: Claro.
0: Por eso los científicos que trabajan en la Antártida utilizan mascarillas especiales y te limitan el tiempo de estar al aire. Les voy a platicar rápido. Me tocó un viaje en Nueva York, ¿no? Y
1: sí.
0: era, creo que era en noviembre, si no me equivoco, era noviembre. O sea, estaba haciendo muchísimo frío que... empezaba a ver como hielito afuera, pero imagínense en el hotel de la habitación. Había tanto frío que empezó a hacerse hielito, pero dentro de
1: no,
0: la habitación.
1: Tanto así.
0: Oye, no, cañón.
1: Pues te queda la lengua pegada, ¿no?
0: Te lo juro. Video, menos sí. 18 grados. Eran no. menos 18. O sea, menos 89, olvídate.
1: No, claro. O sea, ese frío que tú sentiste por 8, por 7.
0: Por 8.
1: 7 veces.
0: Siete. Sí, no, está cañón. O sea, cuando tu mamá te dice, ¿puedes salir por favor a tirar la basura? Ay, sí, en diciembre o en enero.
1: Ay, no,
0: pero descalzo.
1: No, pues obvio te pones guantes, ¿no? O sea,
0: sí, está cañón. Pero bueno, no, la verdad no me imagino menos 89. Si esa vez que te digo, estaba haciendo un frío y estaba yo dentro de la habitación, no sé, imagínate.
1: Se te hace chiquita, literal, ¿no? La calidez que llevas.
0: Sí, me imagino.
1: Tu persona,
0: ¿no? La chamarrita, dices, no está muy chiquita.
1: La dignidad, o sea, ¿no?
0: La dignidad.
1: También
0: de
1: se
0: todo.
1: Te va hasta por los suelos, ¿no? Pues sales a tirar los suelos ahora.
0: Qué horror. Pobre dignidad. Sí, está muy cañón.
1: Wow.
0: Pero
1: bueno.
0: Ahí está el datito de
1: lo que no sabías. Ay, qué buena onda. Aquí está Claudio Chávez, aquí Gabo Ramos. Oigan, más adelante llega también scrolleando, llega Operación Dejando la Bendy, todo lo que quieras saber, márcanos 55-5166-8101 o qué otro teléfono puede ser para el resto de la República.
0: 800-00-610-00 o nuestro WhatsApp-párate, ¿no?
1: WhatsApp-párate 55-49-35-24-41.

0: llamada. Bueno.
1: Hola.
0: Hola, ¿qué tal? ¿Cómo estás?
1: Diego.
0: Muy bien. Muy, pero muy, pero muy. ¡Buenos días, Diego! Oye, Diego, ¿qué preparaste para nosotros? ¿Traes adivinanza, alguna anécdota, una poesía?
1: ¡Chisme!
0: Un chisme.
2: Me encanta.
0: ¡Qué ricura! ¡Nos da vida! Echa tu chisme en 3, 2, 1, ya.
1: Mi tía Karen se besó con un sueco.
0: ¡Vámonos!
2: Oye, tu tía Karen es una campeona.
0: Se estaba besando con un zapato, ¿no? Ah, no, un sueco. Ay, oye, no manches. ¿Y si se lo besó bien? ¿Tú la viste? ¿Le metió lengua?
1: Sí.
0: Okay.
2: Oye, ¿y tu tía Karen, ¿qué más hizo? A ver.
0: Agarra de nalga. Manita sudada.
1: Sí.
0: Jalón de pelo.
2: Oye, y nada más en duda, ¿dónde lo conoció?
1: En un bar.
2: ¿En un bar? Oye, ¿y era güerillo?
1: No
2: era güerillo.
0: Oye, ¿está guapa tu tía?
1: Sí.
0: Eso, la tía representando a México.
2: Oye, ¿y ya son novios?
1: No.
2: ¿Pero se pidieron los WhatsApps?
1: Sí.
2: Eso sí,
0: ay, ay.
2: Oye,
0: ay.
2: Pues ya tienes un tío sueco.
1: Ay, cómo no.
0: Ay, cómo no, dice. Oye, qué bueno.
2: Te mandamos un abrazo.
0: Le mandamos saludos a tu tía y a tu nuevo tío sueco.
2: Y a tu tío.
0: O a ver qué se encuentra este fin de semana.
2: Oye,
1: un inglés.
0: Ahora quiere un inglés, no manches.
2: ¿Va por el inglés? ¡No!
0: Vale, te mandamos un abrazo, gracias por marcar.
1: Sí. Bye.
0: Saludos a tu papi que anda por ahí. O tal vez sea tu nuevo tío, no lo sabemos.
2: Oye,
0: por ahí estaba.
2: La tía es una campeona.
0: Sí, obvio.
2: Es una campeona. Felicidades a todas aquellas que sí han seguido los consejos del Efecto Leopi y se han ligado a su güerillo extranjero.
0: Ojo, todos los viernes tenemos a nuestro rey de la conquista, Leopi, para los tips de ligue. A llamada, Nash.
2: Buenos días, ya párate. ¿Quién habla?
1: Ivana.
0: Ivana, muy, pero muy, pero muy. ¡Buenos días, Ivana!
2: Oye, ¿quién nos quieres contar el día de hoy?
1: Un chiste.
2: Venga.
0: Chiste.
1: Bueno, dos chistes.
2: Dos chistes, órale, bueno, escoge uno, venga. En tres, en dos, en uno.
1: ¿Qué hace un elefante parado en una pata?
0: A ver, un elefante parado en una pata.
2: Equilibrio,
0: pues,
2: ¿no?
0: Equilibrista, está haciendo aerobics, ¿qué hace?
2: Gimnasia.
1: La aplasta.
0: ¿Cómo que la aplasta?
1: La aplasta la pata.
0: ¡Ay, no! ¡Pobre patita! ¡La patita de bolita, no manches!
2: Ay, bueno. ay, Ivana.
0: Aquí andaban jugando, no manches. Le está aplastando una pata con su pata.
2: Chiste. A ver, venga el otro.
0: Échalo,
2: chiste.
0: Me gusta.
2: En 3, 2, 1, chiste.
1: 911, mi esposa se desmayó cocinando arroz. ¿Necesita una ambulancia? No, que me diga cómo hacerle para que no se queme el arroz.
0: ¡Ay, no! ¡Pobrecillo! ¡Oye, no!
1: Tengo otro.
0: No manches, Ivana. Pues ya, rápido, rápido.
2: Venga.
0: ¿Vas?
1: ¿Qué es verde y pica?
0: ¿Qué es verde y pica?
2: Pues la salsa.
0: Chile, ¿qué es?
1: No, una rana con un tenedor.
0: Ay, wow, no manches. Muy bien, Ivana, nieta de Teo González.

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0: Bueno, bueno.
1: Bueno.
0: ¿Oli?
2: Hola.
1: ¿Cómo estás? Días. ¿Cómo te llamas?
2: Muy bien, me llamo Sofía.
1: No manches, Sofi. Estás bien modorra, ¿verdad? ¿Te acabas de despertar o qué?
2: No, para nada, estoy enferma.
1: Ah, por eso. Oye, Sofi.
0: ¿Lloraste toda la noche?
2: Sí.
0: Yo también.
2: La verdad, sí, ¿para qué les miento?
1: Ay, Sofi. Oye, cuéntanos, ¿cómo le ponemos de título a tu historia?
2: Pongámosle, prefiero a un hombre que a ti.
1: ¿Prefiero a un hombre?
0: Wow, ok.
1: Parece título de panda, pero ahí va. Ahí está.
0: Pero se viene dura esta historia. Adelante, Sofi.
2: Pues miren, yo tenía una amiga, llevábamos ya como 2-3 años siendo muy muy buenas amigas.
1: Okay.
2: Y es de estas personas que pues haces todos los trabajos de equipo con ella, ¿no? Entonces, ya éramos muy amigas y de repente tocó un proyecto en el cual pues ya involucraba tal vez dinero, ya involucraba como algo mucho más fuerte. Y empezaron a haber estos conflictos entre nosotras de pues que una no hacía las cosas o la otra como que se enojaba. Y aquí entra un niño a la historia, el cual era muy amiga de los dos, pero sí. Después me di cuenta que a ella le gustaba a él.
1: O sea, ahí sobrabas tú.
2: Pues se podría decir, pero pues éramos muy amigos, ¿sabes? Porque a él no le gustaba ella para nada.
1: Ah, eres chida, Sofi, me caes bien.
2: Gracias, ustedes igual me caen muy bien. Entonces, cuando llega como la parte final de este proyecto, él y yo empezamos a tener como problemas de que de verdad él no hace absolutamente nada. Ajá. Y no quería como entregar las cosas. Y ella empieza a ponerme como mucho de su lado, a decir, no, es que tú estás bien en todo, Regina y Sofía no hacen nada bien. Está súper mal todo lo que hacen y como hablar mal de nosotros con los profes.
1: Sí.
2: Y con los demás del equipo. Solamente porque pues ella quería estar con él.
0: Wow, o sea, todo lo que hizo, literalmente por un hombre, ¿es lo que estoy entendiendo?
2: Sí, sí, y él, bueno, pues tenía novia en ese entonces.
0: No, Max.
2: Sí, también ella pues no, como que no supo cómo manejar eso y terminó hablando extremadamente mal de mí, nos terminamos llevando muy mal actualmente.
1: Ajá.
2: Tanto que literalmente ni siquiera puede mencionar mi nombre en clases ahora.
0: O sea, ¿y ahora cómo se dirige hacia ti? Así, ay, la que está en la esquina del
2: pupitre. Casi, o sea, cuando hay como una participación y tiene que decir mi nombre, le cuesta de que... así como si yo fuera Voldemort. Ajá.
0: Pero como si tú tuvieras la culpa.
2: Sí, literal, cuando pues en realidad me cambió por un... Bueno, no voy a decir la palabra.
0: No, dilo, transformadito.
2: Me cambió por un chile.
1: Órale.
0: Okay.
1: Pues,
2: literalmente.
1: Pues en parte sí.
2: ¿Qué
1: le hacemos? O sea, pero ¿y nunca más la volviste a buscar ya nada?
2: Pues como que yo lo intenté porque yo sí la quería mucho. O sea, sí intenté como volverle a hablar y que fuéramos, aunque sea un poquito amigas, pero no. O sea, en su cumpleaños le mandé mensaje y su respuesta fue: hola, estoy muy feliz sin ti. Espero estés bien, gracias.
0: No.
1: Y...
0: O sea, además se tomó el tiempo como de lastimarte nuevamente.
2: Sí, fue muy mala conmigo.
1: No, pues sí, mira, mejor busca otros lados, aguas azules, otros lugares, ¿no?
0: No, pero es que te entiendo, Sofi. A mí también alguna que otra amiga me cambió por ya sabes qué.
1: Ajá.
0: Da mucho coraje.
2: Sí, y aparte si hubieran sido novios o algo,
1: mínimo,
2: que ya no, algo.
1: Claro.
2: Pero,
1: No le salió.
0: ¿Sabes qué pasa? Como que también ella, pues en sí se siente como perdedora en el asunto.
1: Vale, Sofi, te mandamos un beso.
2: Gracias.
1: Gracias.
0: Ay,
1: pobre,
0: bien,
1: sí. Es que les ha pasado varios.

0: ¿quién habla?
1: Aurora.
0: Aurora, muy, pero muy, pero muy buenos días, Aurora. Oye, Aurora, cuéntanos, ¿qué preparaste para nosotros?
1: Un chisme y un chiste.
0: ¿Un chisme y un chiste? Ay, bueno, yo prefiero el chisme. ¿Tú, Nash?
2: Pues, sí, sí, estamos, ¿no? Igual.
0: Sí,
2: estamos...
0: chisme, échalo.
2: Sí, tengo ganas de centrar mi mente en otra cosa.
0: A ver, vas, en 3, 2, 1, ya.
1: Estaba en la escuela y estaba terminando una materia. Luego le conté a la maestra que si no había visto en el chat del grupo,
0: sí,
1: que estaban diciendo cosas.
0: Oh.
1: Pues empezamos a pelear. Y luego, una niña que se llama Mabel, que está atrás de mí.
0: Sí.
1: Va y dice que sí. Y anda diciendo que Gabri, que otro niño.
0: No.
1: Y otro niño, o sea, andan diciendo, frentón y negro.
0: No, ay, no, no, eso está bien gacho.
2: No,
0: eso
2: no,
0: está
2: no,
0: feo,
2: no,
0: muy
2: no,
0: mal.
2: Sí, yo sí los reportaría.
0: Y siempre con la verdad, o sea, tú, si tú puedes ir ahí con la maestra y contar la verdad, hazlo, ¿eh? Ya,
2: sí.
0: ya soltaste el chisme aquí en Nacional, ¿por qué no soltar el chisme bien allá en la escuela?
2: Con la directora.
0: Ve de chismosa. Cuéntales la verdad tú. Ajá.
2: Okay,
0: ya bien regañada, okay, ¿no?
2: Y Aurora
0: no.
2: Así como, espérame, eso no les quería compartir.
0: Muy bien, Aurora, ahora échanos el chiste. Aprovecha tu llamada en 3, 2, 1, ya.
1: ¿Qué te regalas? Batman a tu mamá en el Día de las Madres.
0: ¿Qué le regala?
2: No idea.
0: ¿Qué le regala?
1: Una batidora.
2: ¡Batidora!
0: ¡Una batidora!
2: Muy buena, Aurora. Oye, gran chisme, gran chiste y que tengas gran día.
0: Te mandamos un beso y un abrazo. Gracias por marcarnos.
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0: Oiga, nos vamos a la notita bonita. Oigan, ustedes recordarán, o bueno, no sé qué tipo de abuelos les tocaron, o papás les tocaron, ajá, mamás y papás les tocaron, en el que, por ejemplo, los boomers, o un poquito más atrás de los boomers, la como educación era como muy regia, ¿no?
1: Sí.
0: O sea, ¿cómo es que te demostraba el cariño tu papá? Porque pues, daba, porque llegaba con comida a casa, ¿no? Porque trabajaba.
1: No había abrazo, no había beso.
0: No había abrazo.
1: No había un te amo.
0: Y no te felicitaban porque era tu chamba sacar buenas calificaciones.
2: Claro.
0: O portarte bien, ¿no?
2: De
0: entonces, y la mamá era la que estaba dedicada solo así.
1: A dar cinturonazos, ¿no? Ah, no,
0: también
1: perdón,
0: cinturonazos, no, sí. Un poco el orden, ¿no?
1: Ajá.
0: O sea, el papá proveía y la mamá es la que mantenía como equilibrio hace varios años. Y seguramente a lo mejor varios de los yaparatianos, siempre quiero decir bronchers, varios de los yaparatianos tienen por ahí.
1: Aguántate una hora nada más.
0: Tienen un poco el, ah, es que si mi papá me hubiera abrazado, y es que si alguna vez me hubieran felicitado, o mi mamá incluso nunca me ha dicho te amo,
1: claro,
0: te quiero. Creo que no somos quienes para juzgar, ¿no? Porque fue una, fue la educación que tuvieron.
1: Claro, y socialmente así, la, así se marcaba, ¿no?
0: Así obviamente se marcaba.
1: Así
2: como
1: crecieron.
2: Línea de respeto, ¿no? Como para,
0: claro,
2: para que lo estuvieras como, no sé, más educado.
0: Como que así era, ¿no? O sea, sí les dijeron y así era.
1: Sí.
0: Si llega tu papá como que serio, entonces no te rías y sírvele la comida o cámbiale los zapatos. Y así se fue por generaciones, pero vamos cambiando. Creo que ya la generación Z estaba un poco como, ¿qué hago? ¿Si es así o no es así?
1: Uh-huh.
0: Los millennials creo que ya tenían un poco más de emotividad, ¿no? O más, más cercanía justo con esos datos. Y ahora que Gabo es papá, seguramente nos va a abrir un panorama increíble.
1: ¿Sabes qué,
0: ¿no?
1: Fue bien hermoso en el bautizo de mi hijo.
0: Ajá.
1: Mi papá es muy, como lo comentaste, o sea, muy serio, cerrado, ¿no?
0: Ajá.
1: Y en el bautizo escuché el primer te amo a mi hijo, y ahí yo empecé a llorar, y como mi hijo vino a cambiar toda la dinámica familiar, y empezó a aparecer el te amo, el abrazo, el beso, ya entre todos, y ya ahorita ya antes en la llamada uno le daba penita decir te amo papá,
0: claro,
1: o te amo mamá, y ahorita ya
0: claro,
1: es verdad, o sea, se abrió, y bueno, ahora mi hija que tiene 5 años, pues ya entró a ese clima, ¿no?
2: Pero es como normalizarlo, y ahora digo, yo supongo que pues tú, Gabo, que eres papá, con Octavio, que son papás jóvenes, tienen otro tipo de chip, donde quieres estar mucho más cerca de tu hijo, demostrarle que lo amas.
1: Es educarse, ¿eh? Porque yo vengo en algunos días y temas que a mí me presionan en casa, o sea,
2: Octavia,
1: mi esposa me dice, tienes que hablar las cosas, y yo, y recuerdo cómo yo venía de mi casa y cómo no, y ahora tengo que yo cambiar eso, ¿no? Entonces es cambiar el orden.
0: Hay que tenernos paciencia,
2: hay un nombre, ¿no?
0: Yo creo. Hay que tenernos paciencia y amar a nuestros papás como nos hayan educado,
2: sí,
0: como nos hayan querido, era su manera de demostrarnos amor, ¿no?
1: Uh-huh.
0: Ahora, afortunadamente, y ahí les va para reventar la notita bonita, cómo estas nuevas generaciones lo hacen todo así, ¿no? Como más humano. Y justo hay una dinámica, o una dinámica que seguramente están haciendo muchas escuelas, pero no están específicos en Coahuila. Entonces, le piden a los papás que le graben un audio a los hijos, ¿no? Diciéndoles algo bonito.
1: Qué hermoso.
0: Y entonces, manda a llamar al niño frente al salón.
1: Uh-huh.
0: Él contesta una llamada, supuestamente una llamada, que es el mensaje que le deja la mamá. Y la mamá le empieza a decir, tu papá y yo te amamos, te admiramos, eres un niño muy inteligente. Eres un gran niño. Bueno, lo recuerdo, están viendo los que están en streaming, y el niño al escucharlo empieza a llorar de la emoción. ¿Saben lo importante es que las infancias les digan cuánto los quieres, cuánto te importan, abrazarlos? Y pues bueno, lo iremos aprendiendo, ¿no? Así que tú, Gabo, muy bien, estás en una generación súper importante.
1: Sí,
2: es lo que dicen, ¿no? Que la crianza responsable.
0: Sí.
2: Y que están cambiando, obviamente, como este chip de ser papás tan duros, tan rectos.
1: Pues no, la idea yo creo que es humanizar, ¿no? Ser humanos,
0: sí,
1: ¿no? Y tal vez tú dices, soy el papá y mando en la casa. Claro que no, también tienes errores, güey.
0: Sí.
1: Entonces, como que al final es la familia. Y las imágenes que nos muestras, pues es un niño agarrando un teléfono en un pizarrón,
0: ah,
1: y escucha las palabras, y la verdad es crecer con amor, o sea.
2: Claro, sí, y que tus papás sean tu espacio seguro, y que digas, yo le puedo contar cualquier cosa, y a pesar de que, pues sí, me van a corregir, no me van a corregir desde los gritos,
1: y
2: ¿no?
1: Y expresar los sentimientos, yo como papá a veces también les digo, ay, ando un poco triste hoy, y sí, entonces llega mi hija y me abraza, y digo, ¿cómo te? No, pues es que en la chamba, y le cuento a mi hija aunque tenga 5 años, pero pues un papá en otra época era, no, vengo muy bien, vamos vamos a comer, ¿no?
0: Claro.
1: Y no, ser reales.
2: Nada me derrota.
0: No le habían enseñado a ser débil, ¿no? Entre comillas, que eso no es debilidad de ser humano, es expresar que estás cansado, claro, que estás triste, que ya no puedes, que es demasiada presión. Pero así educaron a nuestros abuelos y así a nuestros papás y nos fueron educando poco a poco, ¿no? Era distinto. Los hombres no podían mostrarse débiles y las mamás también tenían que ser fuertes. Entonces, bueno.
1: Igual es una combinación de todo, ¿eh? Tampoco aflojemos tanto.
2: Ay, qué nervio, mi Clau. Qué nervio, mi Clau, cuando nos toque. No sé.
0: A mí ya no me van a tocar, pero puede que a ti te toque.
1: Claudia
0: Chávez. Gracias a ustedes. Los quiero mucho. Y son lo máximo.

0: Buenos días, ya párate, ¿quién habla?
1: Lizel.
0: Lizel, muy pero muy pero muy
2: buenos días, Lizel.
0: Oye, ¿qué nos traes el día de hoy? ¿Qué nos quieres contar?
1: Chisme.
0: Venga, en tres, en dos, en uno.
3: Ya.
1: Ya sé quién es el novio de mi amiga.
3: ¿Quién es el novio?
0: Tras.
1: Leo.
3: Leo es el novio, ¿y cuánto llevan? ¿Qué? ¿Dos semanas? ¿Tres días? ¿Cómo son novios?
1: Cuatro días.
3: Cuatro días. Oye, ¿y cómo los cachaste o qué? ¿Cómo sabes que son novios?
1: Porque me dijo mi amiga.
3: Ah, o sea, ya ella te contó ella.
0: Oye, ¿y tú estás de acuerdo o no?
1: Sí.
3: Sí, pero me gusta. Dice, no.
0: Ay. Oye, pero ¿y ya le contaste a sus papás?
1: No.
3: Ah, no, no.
0: No, guárdales el secreto.
3: Que lo escuchen en la radio, dice.
0: Uh-huh. Oye, pues felicidades a tu amiga y gracias por el gran chisme.
3: La guillota.
0: Me encanta, hay llamadita.
3: Una espada de un samurái, ¿no? Bueno.
4: Bueno.
3: Sí, ¿qué tal? ¿Quién habla? Ya párate.
4: Gabriel.
3: Gabriel, muy, pero muy, pero muy. ¡Buenos días, Gabriel!
0: ¡Ay, tu tocayo!
3: Mi tocayo, Gabriel.
0: ¡Mi tocayo!
3: Gabo Gabriel. Oye, cuéntanos, ¿qué preparaste para la mañanita? ¿Quién ya párate?
4: Chiste.
3: Chiste. Estamos listos, Gabo Gabriel, con tu chiste en 3, 2, 1. ¡Ya!
1: ¿Qué le dice un coco a un coco y a una casa?
3: Un coco a un coco y a una casa. A ver, ¿qué le dice?
1: Amigo Coco, vente corriendo, ya se te hace tarde.
3: ¡Ay, qué bonito!
0: ¡Está muy lindo!
3: ¡Córrele, Coco!
4: Le mandas un saludo de Puerto Vallarta.
3: ¡Córrele, Coco!
0: Escuché que son de Puerto Vallarta. 91.1 FM, saludotes para allá. Gracias, saludotes. Por marcar.
3: Saludos a nuestro vecino, el Coco, de la Qué Buena. Anda por ahí en los pasillos, saludos.
0: Sí lo veo, sí.
3: El
0: lo
3: Coco
0: veo.
3: Sí, el Coco no.
0: Tenemos llamaditas. Buenos días, ya párate, ¿quién es?
1: Regina,
0: muy pero muy pero muy
2: buenos días, Regina.
0: Oye, Regina, ¿qué nos traes el día de hoy?
1: Un chiste.
0: Venga.
3: Chiste.
0: En va. Tres, en dos, en uno, ya.
1: Había una vez un señor que hablaba al radio.
3: Ajá.
5: Pedir una canción favorita.
3: Uy, uy, uy.
1: Para pedir una canción favorita.
3: Sí. Ajá. ¿Y qué pasó?
1: Y el locutor le dice, ¿cuál quieres?
3: Ajá.
1: Quiero la de perro de cuerdas.
3: Uy. ¿Y luego?
1: No, pero dice, no, ¿cuál es esa? No la conozco.
3: Ajá. Te había apuntado.
1: Pero de cuerdas, nadie es perfecto. Y tú
2: lo eras. Ay.
0: Más de mil cosas.
3: Ahí está.
0: Mejores tendrás.
3: El trabajo en equipo. Gracias por marcarnos.
0: ¿Pero qué?
4: Gracias.

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0: ¿Por qué siempre se nos ocurre la mejor respuesta horas después de una discusión?
1: Ay, la calentura. Yo creo que te da me empiezo a vomitar cosas y luego dices, mejor hubiera dicho eso y si hubiera, y si sí.
0: Y si, sí.
1: ¿No? O sea, lo pones mucho, otras opciones. O sea, es lo que yo creo, ¿no?
0: A ver, seguro te ha pasado, ¿no? Que terminas una discusión y luego vas manejando, te estás bañando, o sea, lo que sea.
1: Ajá, cuando ya estás tranquilo, ¿no?
0: Ajá, y entonces
1: tú y tu mente.
0: Entonces, uy, ¿cómo en ese momento no le dije este argumento? Y empiezas a tener una conversación imaginaria. ¿Te ha pasado?
1: Sí sucede, porque uno como que se pone filosófico, ¿no? Dice, hubiera dicho esto, hubiera dado por este camino, tal vez hubiera salido mejor la situación, porque acá la pregunta es en medio de discusiones.
0: Exacto, pero miren, les voy a contar desde dónde viene, porque a este fenómeno los franceses le pusieron el nombre desde el siglo XVIII, ¿y sabes cómo se dice?
1: ¿Cómo?
0: Pues no sé porque no sé francés. Ah, te creas. Dice así, le esprit de l'escalier, o el ingenio de la escalera, descrito por el filósofo Denis Diderot. La explicación está en el cerebro. Cuando discutimos, el cuerpo libera adrenalina y cortisol, las hormonas del estrés, pues obviamente no te dejan pensar, no te dejan ver más allá. Es por eso que horas después, ya tú relajadito, ya más, ahora sí que más tranquilo, más zen, dices, oh, chisachisachis, le hubiera echado.
1: Oye,
0: esto.
1: ¿Cómo es en francés entonces?
0: Ahí te estás burlando.
1: No quiero entenderlo, a ver, ¿cómo es?
0: L'esprit de l'escalier, pero en español sería el ingenio de la escalera.
1: Ah, de la escalera se refieren a que uno va en la escalera pensando cosas, tal vez, y que estás ingeniando ahí paso a paso, podría ser.
0: Pues exacto.
1: No, de una forma, esa metáfora, ¿no? O sea, no.
0: Pues podría ser que es ya cuando después como que pones así toda tu bodega en orden. Uh-huh. Me encanta usar esa frase, poner mi bodega en orden. Y entonces puedes tener una conversación mucho más tranquila, porque obviamente todas estas hormonas cuando estás enojado, pues te producen demasiado cortisol, demasiado estrés, el cual pues te nubla, uh-huh, te nubla como la razón.
1: Tu cerebro se anda defendiendo, ¿no? Al inicio.
0: Exacto.
1: Luego ya escuchaste las otras del otro lado de la moneda y dices, no, güey, creo que sí, la cagué.
0: Entonces, oigan, ¿no? como recomendación, la próxima vez que ganes una discusión, hazlo horitas después. Para que realmente sea en completa satisfacción. O sea, me refiero a 3 horas sí, después entendí. De tu enojo.
1: Ya entendí, o sea, no es que eres lento, es que hay que aguantarse tantito.
0: Hay que aguantar. O sea, enójate. Y no seas reactivo. No.
1: Más mejor, busca tu punching back. Busca Exacto. a quien vomitarle cosas, ya lo vomitaste y ya luego te vas a tu discusión. Muchas gracias, esto fue Lo que no sabías

0: con la primera. Bueno.
1: Bueno, buenos días.
0: Sí, ¿qué tal? ¿Quién habla? Ya párate.
1: Habla Anónimo de León, Guanajuato.
0: Anoni, Anónimo. Muy bien, Anoni de León, Guanajuato. Saludos.
2: Y no pases por Salamanca, que allá me llega el recuerdo.
0: Uy. A los 40 León 93.1 FM. Oye, cuéntanos, Anoni, ¿cómo le ponemos de título a tu historia, Anoni?
1: Le vamos a poner El Jefe con Cuernos.
0: Cuéntanos.
2: Acomódalo bien porque quedó choco,
0: De los...
1: Bueno, lo que pasa es que hace años que estuve trabajando en una empresa.
0: Ajá.
1: Y uno de los compañeros hizo una reunión.
2: ¿Qué?
1: Yo en aquel tiempo estaba soltero y yo fui solo.
0: Órale.
1: Los iban con parejas. Entonces, el baño de la casa era arriba.
0: Uh-huh.
1: Y yo, por comediante, les digo, ahorita vengo, voy al baño.
0: Comediante. Ajá.
1: Y la esposa del jefe dice, yo voy contigo.
0: Sí.
1: Yo me quedé, le dije, no. Todavía enfrente de todos, yo le dije, ¿sabes qué? No, toque vas. Y yo me subí. Y cuando salgo, estaba ahí y yo así como de, ah, caray.
2: A ver, ¿cómo que estaba ahí? O sea, ¿estaba fuera de la puerta como esperándote o cómo?
1: Sí, por un momento pensé que no, pero sí.
0: Ok.
1: Que pásale. Y me dijo, no quiero pasar.
0: ¿Cómo la ves?
1: Sí, yo como de, ¿qué?
2: No quiero.
1: Ya me empezó a decir que si no le gustaba, que si no me gustaba ella. Y le dije, no, ¿sabes qué? Ya vamos a bajarnos.
0: Ajá.
1: Y en eso subió otra persona.
2: Ay, no.
1: Y se me quedó viendo y me dijo, ya va, bájate. Y le dije, sí. Y ya me bajé. Entonces, empezó a armar un chisme en todo el almacén.
2: A ver, atención, la persona que subió era la esposa de tu jefe.
1: Ajá. No. Subió la persona, la esposa primero. Y luego después subió un compañero.
2: Alguien más.
1: Y a decirme, ya bájate.
2: Pero él se quedó arriba.
1: No, bajamos todos.
0: Todos bajaron.
1: Yo supuse que se había asomado para hacerme el paro a mí, así
2: claro,
1: como de, ¿qué onda? Y ya de ahí el jefe me agarró, pero con todo en la chamba. Me empezó a agarrar de bajada y con todo. Después de tiempo, organizó se casó otro de los compañeros de ahí.
0: Ajá.
1: Te invitó.
0: Y le dijo, súbete. Y a ti que te dijeron, pues bájate.
1: No vayas. Entonces, la sorpresa de todos fue que el que se asoma,
0: ajá,
1: nos dijo a todos, enfrente de todos, nos dijo, voy a llevar a una persona. Y todos nos quedamos viendo. Ah, ok, está bien. Como él se las daba de galán, ajá, todos nos sentimos así como de, ah, sí. La sorpresa de todos fue que cuando estábamos ya en la mesa de la boda.
0: Ajá.
1: Linda, con la esposa del jefe.
0: ¿Ahí estaba?
1: En ese tiempo ya no eran esposos.
0: Ajá.
1: Pero el que se encargó de armar todo el desmadre.
0: Sí.
1: Fue el que andaba ahí. Entonces ya después me quedé pensando, mira, el güey no se asomó como por hacerme el paro a mí.
2: Él fue el califas.
1: Para ver qué estábamos haciendo.
2: Ok. De celos, cierto, por celoso, claro. Porque ya sabía, vamos, cómo era la esposa del jefe.
0: La historia se va a llamar ahora el sube y baja más incómodo de la historia. Ahí se queda.

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0: La felicidad depende más de la genética o de las experiencias. ¡Wow!
1: A ver, puede ser, ¿eh? O sea, la felicidad de la genética o las experiencias. Ah, bueno, voy a dar mi respuesta rápida.
0: A ver, venga.
1: Siento yo que es las experiencias.
0: Ok.
1: Porque vas viviendo, recopilas cosas chidas, bonitas y eres feliz y ahí te aguardas y pum, pum, pum.
0: A ver, ya para tearnos, todos conocemos personas que parecen felices casi todo el tiempo y otras que incluso teniendo éxito o comodidades parecen estar insatisfechas. Pero aquí la pregunta es, ¿la felicidad viene programada en nuestros genes o depende de lo que vivimos? La respuesta de la ciencia es que la felicidad no depende de un solo factor, sino de una combinación de genética, circunstancias de vida y hábitos personales.
1: Dato personal, antes de que yo fuera a embarazar a mi esposa, me mandó a limpiar 7 vidas antes y 7 vidas después con una sesión ahí rara.
0: Wow, o sea, eso sí pasó.
1: Y entonces vas limpiando tus genes o tu programación para tus siguientes generaciones.
0: ¡Qué fuerte!
1: ¡Ojo, qué fuerte!
0: Pero es muy cierto, que luego dicen que los que más tienen y de pronto hasta los más millonarios son los más infelices.
1: Y sí, es que después te das cuenta que la felicidad no está en el dinero.
0: Oye, pero digo, a mí me gustaría solamente experimentar por qué no son felices. O sea, si la vida me da la oportunidad de ser millonaria, adelante.
1: Dame, ¿no?, mi Homer, le dices, ¿no? Quiero tener mi casa en la playa, mínimo para experimentar.
0: Exacto,
1: ¿no?
0: Exacto.
1: Quiero saber por qué eres tan triste.
0: Oigan, como datos curiosos, el cerebro recuerda más los eventos negativos. Qué fuerte, ¿no?
1: Ay, están más marcados, más amarrados.
0: Y también sonreír puede influir en cómo nos sentimos. O sea, sí, echar una sonrisa a la vida te puede como mejorar de, ahora sí que de afuera hacia
1: adentro. Pues en el espejito, ¿no? Que estés medio gacho, una sonrisita así, ay, qué guapo andas, qué bien me veo hoy con eso, hermano.
0: Entonces, como bien dirían por ahí, la ciencia dice que la felicidad depende tanto de la genética como también de las experiencias, pero ninguna de las dos actúa por sí sola. O sea, pueden coexistir, pero yo fíjate que le voy un poquito más a las experiencias, porque por mucho que seas pues mexicano, que tu familia sea muy positiva, si te pasa un evento así canónico en tu vida, pues bueno,
1: te amarras,
0: será como difícil, ¿no? Depende ya también si me pongo aquí bien sentimental o bien analítica, el tema de la salud mental. Pero bueno.
1: Ahí estuvo, lo que no sabía.

0: voy, pero voy.
1: ¡Buenos días! ¡Clau, clau, clau!
0: Oigan, está muy tierna. Cuéntanos. La notita bonita de hoy. Seguramente, ajá, ustedes conocen historias de parejas que terminan juntas toda la vida, ¿no?
1: Sí, de abuelitos,
0: de,
1: ¿no?,
0: abuelitos, papás, claro, o a lo mejor tus papás o tíos, qué sé yo. Hay un caso muy especial de un señor de 79 años en Alberta, Canadá, que siempre digo, seguramente no solo ocurrió en Canadá, sino en cualquier parte del mundo.
1: Claro.
0: Pero este caso es específico. Él, pues conviviendo con su esposa día a día, más de 40 años juntos, 50 años juntos, la esposa empieza a perder la vista, ¿no? Entonces, ella siempre era como muy coqueta, se maquillaba muy lindo, se peinaba bonito, le gustaba arreglarse, ¿no? Para sentirse bien.
1: Linda.
0: Y entonces se desesperaba porque no podía arreglarse bonita para ella o para su marido.
1: Claro.
0: ¿Qué creen que hizo este señor de 79 años?
1: ¿Qué hizo?
0: Dijo, ¿cómo es que le ayudo? Se le prende el foco.
1: Ajá.
0: Se mete un curso de belleza.
1: El señor,
0: para ayudarle a peinarla, para ayudarle a maquillarla. No, o sea, eso es amor de verdad. Traspasa fronteras, yo digo. O sea, no importa que a lo mejor después de tantos años lo tengas harto.
1: Claro.
0: O te tenga harto, ¿no? O te tenga harta, qué sé yo. Pero eso es pensar en el otro, ¿no? O sea.
1: Exacto. Aparte, pues al final es algo que pues él también sabe, sí, que ella disfruta y van a convivir, y entonces a ver, te echo la mano. A mí me tocó alguna vez hacerlo para un challenge, ¿sabes? De que te tapas los ojos.
0: ¿Sí?
1: Y maquillas a tu pareja, a tu novia,
0: no,
1: a tu esposa.
0: Eso.
1: Y al revés, ¿no? Terminas todo hecho un,
0: ajá,
1: desastre,
0: claro,
1: en la,
0: claro,
1: cara.
0: Claro.
1: Pero tiene mucho que ver también, porque si al final ella perdió la vista, ¿no? Entonces, ¿cómo ella va a tener ese placer, ese, pues,
0: sí,
1: esas, aparte es una rutina, ya
0: una
1: cuántos
0: rutina.
1: Años haciéndolo, ¿no?
0: No, imagínate, sentirte bonita,
1: ajá,
0: sentirte querida, sentirte querido.
1: No, y luego cuando te maquillan sientes como masajito, ¿no? Dices, ay, qué rico,
0: sí,
1: ¿no? Que la brochita, la cremita.
0: Y te apuesto que ni la peina tan bonito, pero que ella sepa, sí, claro, que su esposo está,
1: claro,
0: tratando de chiquearla, de consentirla.
1: Ah.
0: Está muy padre. Creo que todos lo hemos vivido cuando tienes a tu pareja o a alguien muy querido enfermo,
1: sí,
0: ¿no? Lo ayudas a levantarse, a vestirse.
1: A rasurar al abuelito también,
0: o
1: ¿no?
0: O sea,
1: te
0: yo
1: toca.
0: Creo que eso es como el amor más puro. Bueno, ¿qué tal? O el cambiarle un pañal, ¿no?
1: Sí,
0: a
1: bañarlos
0: adulto,
1: también.
0: Bañarlo, o sea.
1: Pasarlos de la cama al baño.
0: O sea. Eso es un amor súper, súper puro. O sea, piensa en esa persona. Sí, en algo sí, peinarlo está bonito, pero a lo mejor en llevarlo al baño o bañarlo, o sea, ¿lo harías por esa persona que crees querer tanto?
1: Sí, sí.
0: ¿Y te entran dudas? No lo sé.
1: Pero qué lindo. Ahí está la notita,
0: notita bonita.
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0: ¿Quién es?
1: Amaya.
0: Amaya.
2: Muy, pero muy, pero muy. Buenos días, Amaya.
0: ¿Qué nos traes el día de hoy?
1: Un chiste.
2: Un Venga. Chiste, va. Estamos listos para tu chiste en 3, 2, 1, ya.
1: ¿Qué hace un perro con un taladro?
0: Un perro con un taladro, pues no
2: pues
0: sé.
2: Está haciendo hoyos para poder colgar unos cuadros. Uh-huh. ¿Qué está haciendo?
1: No.
2: ¿Qué hace?
1: Taladrando.
2: ¡Ay, taladrando!
0: ¡Taladrando!
2: ¡Taladrando!
0: Está bonito. ¿Quieres mandar un saludito?
1: Estoy muy triste porque mi hermano ya va a pasar a secundaria.
2: ¿Y por qué estás triste? Más bien debe estar feliz y pasó.
0: ¡Qué emoción! Exacto.
2: ¿Por qué estás triste?
1: Porque no quiero que crezca.
2: ¿No quieres que crezca?
0: No, pues. No, que sepa.
2: No, no quiere que crezca, ¿verdad? ¿O qué?
1: No, no quiero que crezca.
0: Ah.
2: No quiere que crezca, no. ¿Y qué edad tiene tu hermana? ¿30 o 35? ¿Cuántos tiene?
1: No, tiene 12.
2: Tiene 12. Pero
0: ya es
2: mira,
0: momento, Amaya.
2: También ya te va a tocar a ti. Tú estás creciendo también, Amaya. ¿Tú en qué año vas?
1: En segundo.
2: ¿De qué?
0: ¿De primaria?
1: De primaria.
2: Ah, Maya, ¿y luego qué? ¿Luego quieres pasar a tercero o quieres pasar a primero?
1: Quiero pasar a tercero.
0: Ahí está.
2: Estamos todos creciendo, yo tampoco quiero cumplir años.
0: Ya no van a estar en el mismo patio, ¿verdad?
1: No.
0: Ay, sí es triste. Pero bueno, te voy a decir algo, para allá vas tú también.
2: Agárrate otra de hermana. Órale, te mandamos un abrazo.
0: Ay, el amor de hermana.

0: Muy bien, nos tenemos que ir. Arroba Nash y Roll.
1: ¡Yeah! Y ya lo saben, ya parateanos, a pesar de su forma de ser, o sea, genuinamente los amo.
0: Arroba Gabo Ramos Oficial presente, también el Rulo Berea en la producción. Yo soy Carías dirigiendo el streaming. Leoncio Cósmico en los controles. Hasta mañanita, esto fue Ya Párate los 40. Chau, chau, chau.

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Los 40 Classic Edition sábado. Acabamos de escuchar a los Backstreet Boys con Larger Than Life. Yo soy Mónica Román y más adelante te voy a presentar algo de Juanes. Viene algo también de One Direction. Viene algo de Kesha y mucho más. Vámonos ahora con House of Pain. Esto se llama Jump Around. Esto es aquí en los 40 Classic.

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1: Los 40 Classic. Vámonos ahora con algo Unplugged. Este disco, MTV Unplugged, música de fondo, eso, salió en el 2011.

Denise Gutiérrez de Hello Seahorse. Y justamente vamos a escuchar esta colaboración entre Zoé y Denise Gutiérrez. Eso se llama Luna, versión MTV Unplugged. Música de fondo aquí en los 40 Classic.

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0: así es el cierre cardíaco y emocionante de esta lista en este fin de semana.
1: Y lo mejor, falta el gran cierre con el tema con más votos.
0: Gracias por seguir esta edición semana a semana. Somos Roberto Contreras y yo, Paulina Valerio. En la producción, Juan Carlos Cuen, el Inge Bacanora, y nos vemos en el próximo del 40 al 1.
1: Ella está obsesionada con un chico que le gusta hasta el punto de sentirse desquiciada. Su enamoramiento es tan intenso que sus procesos mentales normales prácticamente han desaparecido. Esta es la historia que nos presenta Olivia Rodrigo con la más votada de la semana. Escucha, Stupid Song.

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1: Todos. ¿Cómo están, amiguitos? ¿Cómo les va? Aquí ya llegamos sus perros ladradores de confianza. A seguir ladrando necedades, porque eso es lo que hacemos profesionalmente. Es una cosa rarísima, pero nos dan dinero por estar haciendo bla bla bla bla bla bla bla bla bla bla bla bla todo el día. Y está bien, y se los agradecemos chichicaca, mucho, popó. De verdad. No sé, güey. No, y sí, también llevo un poco de chichi de caca, de popó, un poco de política, un poco de ciencia, un poco de, pues, de lo que se nos cruce, ¿no? En realidad. Es como meter la mano al arroyo del devenir mundial y sacar un sorbo y hacer.
3: Correcto.
1: Esto sabe a Lord Molecula.
3: Bienvenidos a la actualidad. Vamos a tener que abordar el tema de Pedrito Sola, güey.
1: Sí, sí, lo vamos a tener que abordar. Y saben que ese tema
3: se mamó, güey.
1: Sí, fue muy desafortunado el comentario, innecesario, no, además, sí. Pero hay que mantener una cosa en mente. No estaba hablando de ningún perrito en específico. Se estaba hablando como concepto. Fue muy desafortunado el comentario, pero bueno, ahorita vamos a hablar de
3: eso. Estoy en desacuerdo con lo que dijo Pedrito.
1: Yo también, pero pues sí.
3: Pero también estoy en total desacuerdo con la funa.
1: La funa maldita, ¿no? Que además de todo hay mucho de qué hablar en el programa de hoy. Pero ahorita vamos con Pedrito. Primero que nada, ¿cómo estás, Eduardo? Hace mucho que no hablo
3: qué
1: contigo.
3: Qué gusto, José Ramón. Tanto tiempo sin saber de ti desde ayer a las 9 de la noche que me hiciste favor de dejarme en mi casa después de la delantera. De anoche, que cómo reímos ayer en la delantera con Félix Fernández, Alberto
1: Félix
3: Lati.
1: Es un demente, güey. Y Lati, ¿sabes qué? Ya se están... Estamos empezando a ensuciar la mente de Lati, porque él es un hombre puro, es un hombre de conocimiento y cultura.
3: Tiene muy buen sentido del humor también.
1: Pero ya.